0: es el intelectual.
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0: 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Originalmente para vivir una soquete y así.

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0: Para todos los oyentes de Temprano en Papagano, la sonrisa de la mañana en Barranquilla, Quilla. Saludos para todos. Hemos quieto ahí al hombre difunto de Cuba con su canción. Más adelante escucharemos, porque vamos a arrancar ya de una, señores y señores, a esta hora de la mañana, con el saludo cordial de todos los integrantes de Temprano en Papagano, la sonrisa de la mañana. Lorice Rivera, Hugo Luis Urruchurto, que les habla. Giovanni Ojeda del Company hoy no nos acompaña en el momento. Bueno, Tatán Mejías, Andrés Escudero, Arlington Cordero, el Daniel Travieso y este servidor Hugo Luis Urruchurto. Aquí estamos para presentarles este subprograma que tendrá hoy toda la intención de las noticias importantes, el humor y la opinión aquí en Temprano en Papagano, el programa número uno en el rating en Barranquilla. Un saludo para todos los oyentes, nuevamente un abrazo para la gente que se despierta en el casco urbano de la ciudad, en el anillo rural y en el área metropolitana. Temprano en Papagano, la sonrisa de la mañana. Vamos a arrancar con noticias y saludamos a nuestra compañera Glory C. Rivera. Glory, bienvenida, buenos días.
1: Hola, Oguito, para ti, buenos días para ti, para todos los oyentes de Olympic Estéreo, un abrazo fraternal. Hoy es lunes, sí señor, el último día del mes de agosto. Un abrazo para todos, gracias por escogernos como el programa número uno. Temprano es más bacano.
0: Vamos a arrancar con noticias a esta hora, señoras y señores. Dice hoy que un hombre murió tras ser atropellado en la circunvalar de Barranquilla. El accidente ocurrió cerca del barrio La Granja y estuvo involucrado un vehículo de servicio público de la empresa Colitoral. Las autoridades investigan las circunstancias del hecho. Un hombre perdió la vida este domingo, 30 de agosto, o sea, ayer, tras verse involucrado en un accidente de tránsito ocurrido en la circunvalar, a la altura del sector de La Granja en Barranquilla. De acuerdo con la información preliminar, en el siniestro estuvo involucrado un bus de Colitoral y el peatón, quien quedó tendido a un costado de la vía tras el impacto. Dice el cable, pese a la gravedad del accidente, el hombre falleció en el lugar debido a las lesiones sufridas. Hasta el momento no se ha confirmado la identidad de la víctima. Las autoridades hicieron presencia en la zona para adelantar labores correspondientes y establecer cómo ocurrió el siniestro. Eso, la noticia sigue pues en desarrollo con relación a esta persona que murió atropellada en la vía La Circunvalación. Es otra vía así sin ley y sin Dios y sin ley, pues la circunvalar. Ahí hace lo que sea todo el mundo, el que se quiere cruzar se cruza, la moto que no respeta, el bus que hace lo que le da su gana. Eso es lo que ocurre en la circunvalación. Pero bueno, hay un muerto a la altura de La Granja y un bus de Colitoral que está involucrado en el hecho. Seguimos con más noticias, Luisette.
1: Sí, señor. Dice por acá la información. No puede ser que una multa termine convirtiéndose en una condena económica, dice Abelardo de la Espriella. El mandatario anunció un nuevo código de tránsito. El presidente de la República anunció después del Consejo de Ministros realizado en Barranquilla una reforma integral al Código Nacional de Tránsito. Con la ministra de Transporte, Elsa Noguera, dice, ya estamos trabajando en una reforma integral del Código Nacional de Tránsito. El jefe de Estado indicó que tienen una ley expedida en el año 2002 que después de 5 reformas sigue desconectada de la realidad del país y sobre todo del bolsillo de los colombianos. No puede ser que una multa termine convirtiéndose en una condena económica para una familia, puntualizó el presidente. De la Espriella señaló que estas sanciones, intereses, patios y grúas. Un colombiano puede terminar pagando más de un salario mínimo e incluso perder la moto o el carro con el que trabaja y lleva su sustento al hogar. Eso sí es verdad, esos patios, vea, esos patios están llenos de pura motocidad y mojosa.
0: Sí, así está la situación. Y también, pues, la gente, con muchos comparendos ya no tienen con qué pagar.
1: Nada, es más fácil sacar una moto nueva.
0: Mejor darle una amnistía a todo el mundo y bajar un poco ese tema de los precios de las multas, porque eso es un negocio
1: de unos particulares,
0: y esa vaina hay que acabarla. Y él también dijo, el presidente de la Espriella, que quiere analizar cuál es el monopolio de los contratos en Colombia. Parece que los contratos del gobierno se le dan a determinadas familias. Entonces él dijo que iba a acabar también con esa vaina. Le dijo eso. A ver, aquí es que se le están entregando los contratos, porque nosotros tenemos que entregar los contratos a las personas que pueden brindarle a Colombia ¿cómo que le digo yo? Como que abrir más el abanico para que otras personas puedan concursar por esos contratos, pero que no puede ser exactamente para las mismas personas de siempre. Eso dijo también Abelardo de la Estrella, porque dijo hay una rosca grande en Colombia y son las determinadas familias que se le dan los grandes contratos. Usted dijo que iba a acabar con eso. Eso lo dijo ayer también el presidente Abelardo de la Estrella.
1: Así es.
0: Hombre fue asesinado a bala y su padre resultó herido en medio de un ataque sicarial en el barrio Santo Domingo.
1: Herda.
0: José Alberto Hernández.
1: ¡Mírame la plena!
0: José Alberto Hernández, conocido como el Porky, murió en el centro asistencial. Conozco el Porky, pero el Porky, el cantante de champeta, hace rato no lo veo. Conocido como el Porky, murió en un centro asistencial tras ser atacado a bala junto a su padre, Anuel Alberto Álvarez, en el suroccidente de Barranquilla. ¿Qué dice el cable? Un ataque a bala perpetrado en horas de la noche de este sábado dejó como saldo un hombre muerto y su padre herido en el Santo Domingo, en el suroccidente de Barranquilla. La víctima fatal fue identificada como José Alberto Rumbo Hernández, alias Porky, de 39 años, quien se desempeñaba como lavador de motocicleta. En el mismo hecho resultó herido su padre, de 60, quien recibió un impacto de bala en el muslo izquierdo. De acuerdo con el reporte de las autoridades, padre e hijo se encontraban en la terraza de su vivienda, donde además funciona un lavadero informal de motos. Lavadero informal de motos. En ese momento, un sujeto que se movilizaba a pie llegó hasta el lugar y sin mediar palabra desenfundó un arma de fuego y disparó en varias oportunidades contra la víctima. En el ataque, ambos hombres fueron trasladados a centros asistenciales para recibir atención médica. Sin embargo, Alberto Hernández falleció debido a la gravedad de las heridas que sufrió a la altura de la cabeza. Se conoció que el occiso registraba una anotación judicial por el delito de lesiones personales, mientras que su padre presentaba una anotación por violencia intrafamiliar. ¿Cómo le parece?
1: Ay, Dios mío.
0: Lavador de moto.
1: Son las 5 de la mañana con 17 minutos. 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Dice acá la información que también asesinan a un hombre en el barrio Santo Domingo.
0: Exacto.
1: Es el mismo hombre, ¿no?
0: Sí, claro.
1: El señor Hugo. Y bueno, oiga, imagínense que publicaron una foto de Nicolás Maduro en redes sociales. Ajá. Tras acuerdo petrolero con Estados Unidos. Envío estas fotos como un pequeño regalo a todos mis nietos y nietas, a los niños y niñas y a toda la gente noble que nos ama, dice el mensaje en redes. Fotografías de Nicolás Maduro fueron publicadas este domingo en las redes sociales del depuesto presidente como un pequeño regalo de amor y esperanza, días después de que los gobiernos de Venezuela y Estados Unidos anunciaran un acuerdo que da a Washington el control de más del 20% de las reservas de crudo venezolano. El hombre dice, abro comillas, envío estas fotos como un regalo a mis nietos y nietas, a los niños y niñas y a toda la gente noble que nos ama. Dice el mensaje que acompaña las imágenes que tienen fecha 25 de junio pasado, en las que se ve a Maduro con un pantalón y una sudadera gris.
0: Parece que están
1: las
0: llegando.
1: Fotografías publicadas en las cuentas de Maduro en distintas redes sociales fueron compartidas por otros integrantes del chavismo, así como el gobernante Partido Socialista Unido de Venezuela. El hijo también publicó las imágenes. El hijo de Nicolás Maduro difundió las imágenes en su cuenta de Instagram.
0: Están llegando a un acuerdo, Loricet, cuando
1: yo digo que
0: eso.
1: También, sí.
0: Eso
1: el man
0: es
1: que se ve hasta con buen semblante.
0: Ya le dijeron, no, usted ya va hasta aquí, en una cárcel de mínima seguridad. Va a visitar a su familia y vamos vamos a organizar aquí una salida suya, un indulto, una cosa. Eso es, por eso dice, nosotros te damos este control, pero deja este man allá libre porque este es de lo nuestro. Es un negocio ahí de Delcy Rodríguez, que recuerda que Delcy Rodríguez es presidenta encargada, porque ella ha dicho que el presidente es Nicolás Maduro. Ella dice que el presidente es Maduro y es encargada. Y es
1: la,
0: ella, no, porque ella no, ella está encargada porque el presidente sigue siendo Maduro y ella, porque no se han presentado nuevas elecciones. Entonces, ella ha dicho que están arreglando ese chicharrón con Maduro para ponerlo tal vez en un buen lugar, una cárcel de mínima seguridad, ya sé que el hombre pueda llamar, estar en internet, en fin, todas las gabelas que le pueden dar a un preso de ese nivel, ¿no? Entonces, ya que esté en una mazmorra y eso, creo que no, porque ya empezaron a negociar, seguimos negociando la salida de este hombre ¿Qué es lo que tú necesitas con el petróleo? Te vamos dando este control, pero es de este hombre dejándomelo suelto. Trump ha dado indultos a presidentes que tienen 40 años de preso. Así que de pronto ese es el negocio para dejar este Maduro puede llegar a Venezuela, así como están las cosas.
1: Sí, señor.
0: Regresa a triunfar a Venezuela a terminar su mandato. Atención, hay que el negocio de los gringos es el petróleo, no le importa, claro. No le importa el chavismo o los opositores, ni eso. Claro. Nada de eso. Atención, dice hoy, que hoy se informa que una revista británica lanza un ensayo fotográfico en el que muestra cómo el narcotráfico ha logrado un valor global de 15 mil millones de dólares en el caso colombiano. Ha permeado cada rincón de la sociedad. El recorrido inicia en Potrero Grande, un barrio de Cali, donde un pandillero de 15 años dice que a veces hay que hacer cosas que no se deben hacer para sobrevivir aquí. Ya no me tiembla la mano, así es la vida. La guerra es guerra y más guerra, dice hoy, que los especialistas dicen que Colombia exporta más cocaína que petróleo.
1: ¡Ay, Dios!
0: Más cocaína, brujo. A cocaína que petróleo, dice hoy este cable que viene a través de una revista británica, que Colombia es el máximo exportador de más que los carteles de México. Pero México de pronto llegó a tener una importancia ahí sobre ese tema, pero Colombia sigue siendo el país con más inventiva para mandar cocaína por el mundo.
1: Así es, son las 5 de la mañana con 21 minutos. En Temprano es Más Bacano, un hombre murió tras ser arrollado por un bus en la Circunvalar. La víctima no ha sido identificada por las autoridades. Este accidente que cobró la vida de un hombre en la avenida Circunvalar, a la altura del barrio Las Granjas, en Barranquilla. El siniestro ocurrió en la mañana del domingo. La víctima fue arrollada por un bus de la empresa Cotrap. El hombre quedó tendido en el pavimento ante la mirada de varios transeúntes. Las autoridades no han identificado a la víctima.
0: Más noticias, dice hoy, un ataque sin querer registrado durante la noche del sábado 29 de agosto. Es un saldo de un hombre muerto y un adolescente de 17 años herido en el barrio Los Girasoles de Barranquilla. Barrio, la víctima fatal fue identificada por las autoridades como Moisés Javier Martínez Guerrero, de 41 años, quien recibió tres impactos de arma de fuego en diferentes partes del cuerpo. De acuerdo con el informe de la policía, Martínez Guerrero se encontraba acompañado por varias personas, entre ellas un adolescente que resultó lesionado cuando dos sujetos que se movilizaban en una moto llegaron al lugar. Uno de los sujetos esgrimió un arma de fuego y sin mediar palabra le propinó varios balazos. Como consecuencia del ataque, Moisés Javier murió en el lugar de los hechos. Entre tanto, el adolescente fue trasladado a un centro asistencial donde recibió atención médica para las heridas sufridas. El menor de edad presentaba heridas en el tórax, la cadera y la pierna izquierda. En la parte superior del tórax, según el reporte preliminar de los especialistas, dice hoy, los moradores del sector dijeron que al parecer Moisés Javier Martínez Guerrero habría sido víctima anterior de otros atentados contra su vida. Como le parece, en medio de una fuente judicial que hoy muerto registraba dos anotaciones judiciales por el delito de lesiones culposas correspondiente en el 2018 y 2020. Así es, se produjo este ataque. Dice que esto es un ataque, dice la inteligencia, organizado de los costeños bajo el mando de un sujeto conocido como alias El Caín.
1: Que dice que será buena gente.
0: El Caín, que es el hombre encargado de... de el tema sicarial de los costeños. ¿Cómo le parece? Más noticias.
1: Ay, Dios mío. 5 de la mañana, 24 minutos. Atención, oiga esa cifra.
0: ¡Tírame la plena!
1: 19 conductores de motos y motocarros han sido asesinados este año en Barranquilla y Soledad. La extorsión y la disputa criminal por el microtráfico son los principales móviles. Al menos 19 conductores de motocicletas y motocarros han sido asesinados en lo corrido del 2026 en Barranquilla y Soledad. De acuerdo a los reportes que ha publicado o que se han publicado esos 8 meses del año. De las víctimas registradas, 12 eran mototaxistas y 7 se dedicaban a conducir motocarro. Detrás de estos homicidios están las disputas entre las estructuras delincuenciales, los costeños, la nueva generación y los pepes, por el control territorial de las extorsiones y otras rentas criminales. A esto se suman casos relacionados con el hurto. Las organizaciones criminales estarían imponiendo pagos diarios, semanales o mensuales a conductores independientes de motos y carros, cooperativas y empresas informales a cambio de permitirles trabajar y circular por determinadas zonas. En Soledad, algunos conductores de motocarros han denunciado que las bandas criminales les hacen exigencia de hasta 18 mil pesos diarios para poder trabajar en lugares de alta actividad comercial. Algunos sectores son el Centro Comercial Plaza del Sol, el Hipódromo, Mi Plaza Los Robles y la vía al aeropuerto en Soledad. Hay una realidad, Hugo, que muy poco se habla. Uh-huh. Usted dice, ¿por qué matan estos motocarros si realmente son personas que no... O sea, que están escamellando y que qué puede ganar un motocarro? Parece ser que eso tiene un trasfondo. ¿Cuál es el trasfondo? Las bandas delincuenciales toman a estos señores como transportadores de la mala vaina.
0: Entonces,
1: ¿qué pasa? Un pobre señor que un motocarro, para poder hacerse, qué sé yo, 30, 40, 50 mil pesos en el día, tiene que jalarle duro. Cambio estas bandas, vienen y les dicen, pila, necesito que me lleves tanto. Y son personas que se pueden hacer hasta 1, 2, 3 millones de pesos al mes. Que no lo van a ver jamás tirando pedal.
0: Es que ese tema de los
1: motocarros. Entonces, si no me llevas este paquete allá, ya sabes, tenemos problemas y llegan las amenazas y te toca llevar el paquete sí o sí.
0: Es que para transportar las autoridades no revisan un motocarro. Entonces, las autoridades ven el motocarro anda dando vueltas por ahí. Eso no lo paran para revisar. Las autoridades piensan.
1: Sí,
0: si
1: tiene tecnomecánica, sí, si tiene SWAT, si tiene.
0: Entonces, transportan drogas a través de eso.
1: Exacto. Entonces, cuando no lo hacen o de pronto se resisten,
0: o se perdió una cosa,
1: ahí es donde viene el problema y.
0: Matazón de motocarrista.
1: Empiezan a matar al motocarrista.
0: A propósito de temas de motocarro, dice el motociclista que iba a sacar al menor sicario que mató a Miguel Uribe revela detalles del atentado. Mm. Atentado de Miguel Uribe. Este otro condenado también, el que recogió al menor cuando dispara, el que lo recoge en una moto. Generalmente a estas personas a veces les pagan, ellos no saben ni a quién es que van a matar. Mm. Van a hacer una vuelta. Y ustedes vamos a pagar para que recoja la persona, el tipo que va a matar. Okay. ¿A dónde lo recojo? Usted lo recoge ahí en la circunparada con la granja. Ah, bueno, por la granja. Ah, ok, yo lo me paro ahí en una esquina. ¿No? A veces no saben qué es. Eso es lo que dice esta persona. Dice Cristian Camilo González, señalado en el atentado contra Miguel Uribe, habló y rompió el silencio. El hombre señalado de ser el motociclista que debía sacar al menor que disparó contra el precandidato Miguel Uribe Turbay decidió hablar desde la cárcel La Picota. Dice ahí, y lanzó una versión que conduce varios puntos clave de la investigación, dice. Su testimonio no solo intenta desligarlo del magnicidio, sino que le abre nuevas preguntas sobre cómo se habría ejecutado el ataque ocurrido el 7 de junio en el barrio El Golfito, en Bogotá. Yo no sabía que iban a hacer esa vuelta. Yo no sabía, se lo juro, y en uno de los momentos más tensos de la entrevista. José le asegura que fue contactado días antes por alias El Chipi, señalado como uno de los articuladores del atentado. Sin embargo, insisten que nunca le explicaron el verdadero propósito. Eso lo me decía, que iban a hacer un trabajo, pero nunca me dijo a quién ni qué iban a hacer. Incluso me mostraron al joven que debía recoger. Dice que sostiene que no entendió el contexto. Me dijo, él es el que usted va a sacar mañana, pero yo no sabía que él era y que iba a pasar, dice Poveda. Dice el colega Poveda, pero para él todo se trataba de un encargo más dentro de un historial delictivo sin imaginar la magnitud. Yo llegué cuando todo ya había pasado. Uno de los puntos más polémicos de su versión es el momento en que llega al lugar de los hechos. González no estuvo presente durante el ataque. Cuando llego, ya veo todo lleno de gente gritando. Yo no sabía qué estaba pasando. Dicen que intentó comunicarse con quien lo citó, pero nunca tuvo respuesta. Le marqué 5 o 6 veces. No contestó y fue cuando todo me pareció raro. Sobre los disparos también contó varias versiones. Yo escuché como 6 tiros cuando la gente empezó a correr. Pero yo estaba esperando. Yo estaba esperando de nadie y nadie llegó. La pregunta es,
1: yo lo que más le pido a Dios.
0: Pero, lo que me llama la atención es que él dice que él él encuentra el alboroto, porque nunca le explicaron qué era lo que se iba a hacer.
1: O sea, él no entendía la magnitud de la persona que iba a asesinar.
0: De pronto era un robo, de pronto era un atraco, una cosa.
1: O era un X, que... pero sí. No se imaginó que era un candidato presidente.
0: Vi a un chino botado, o sea, un muchacho botado en el piso, la gente estaba desesperada, nadie entendía nada. Dijo también que había más de una persona herida. Me dijeron que el mismo tipo le había disparado a otro, y ahí yo me asusté más. Intentó alertar a quien atendía la emergencia. Yo le gritaba a la ambulancia, acá. Pero ¿cómo se lo llevan preso? La pregunta es que él estaba enredado en el tema. Ese que en las pesquisas alguien dijo, ¿quién lo venía a recoger a fulano de tal? Ahí es donde lo encaran, ¿no? Está contando detalles de lo que aconteció con el tema de Miguel Uribe. Sandrita Escudero, buenos días, bienvenida.
2: Buenos días, Juguito, buenos días, Gloria, y a todos los oyentes de Olímpica Estéreo. Y temprano es más bacano. Muchísima atención, el presidente Abelardo de la Espriella anunció durante su más reciente alocución la creación de un bloque de búsqueda anticorrupción, un equipo élite que dependerá directamente de su despacho y estará integrado por organismos de investigación, inteligencia y control. La estrategia busca identificar, ubicar, investigar y llevar ante la justicia a funcionarios y estructuras involucradas en hechos de corrupción con una instrucción directa del mandatario. Voy a perseguir la corrupción, venga de donde venga. Así concluyo.
1: Son las 5 de la mañana, 31 minutos. Vamos con algo de música y ya regresamos. 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

0: Bienvenidos en temprano y mamacano la sonrisa de la mañana a esta hora, señoras y señores, en noticias pues de última hora, 5 de la mañana, 36 minutos, marcamos el tiempo. Anoche, en el último partido de la jornada, jugaba Deportivo Cali con Bucaramanga. El Bucaramanga ganaba 1-0 y el Cali había votado penal con el Tití Rodríguez, que estaba por acá por el Junior, votó penalti. Bueno, total es que después de que votaron el penalti ganaba el Bucaramanga 1-0. Finalizando el juego, faltaban 7 minutos adición. En esa adición, en un ataque del Cali, se produce un penal a favor del Deportivo Cali. Hay que reconocer, y yo que vi la acción, si hubo penal a favor del Cali, porque la verdad es que el jugador del Cali centra la pelota y la pelota le pega en la mano a un jugador del Bucaramanga y es penal. El árbitro sanciona el penal, el árbitro tiene nada que ver con eso. Sin embargo, algunos comentaristas de la televisión, alguna gente de los que transmiten, hay gente que se ve que nunca patea un balón, hay gente que se ve que comenta ahí que no tiene idea, porque si no conoces el juego ni lo has practicado bien, ¿cómo vas a dar una opinión? Y dijo que el árbitro se había equivocado, cosa que no es así. El árbitro pitó y sancionó bien el penalti. Penal claro. Bueno, empató el Cali. Y después de eso, el técnico del Bucaramanga se metió al campo a reclamar al árbitro. Y se armó el revolú ahí en Cali. Se tuvo que meter la policía, se paró el partido. Y la gente quiso invadir el campo de juego, tuvo que meterse la policía. Fue un hecho terrible. Eso fue anoche. Me imagino que habrá una sanción fuerte para el estadio de Cali. Empate al final, el árbitro del partido pues dijo que no continuaba más el juego. Me imagino que por falta de garantía. Y terminó el partido empatado 1-1. Los equipos se fueron al camerino, pero se fueron a las manos. Metieron a Carlos Vaca en el segundo tiempo. El pobre Carlos Vaca ya juega de cartón, oye. Usted sabe lo que significa jugar de cartón, ¿no? Que los niños juegan y entonces a los más peladitos los dejan meter en el juego, pero no le paran bola. Así, tiene que a Carlos Vaca en el Cali. No le paran bola, lo tienen de cartón. Los jugadores, y se ve al pobre Carlos Vaca esforzándose para poder hacer un gol. Y nada, que le dan un balón claro a Carlos Vaca. Bueno, eso pasó anoche. Eso pasó anoche en el marco pues del partido de Bucaramanga-Cali, que fue el último partido de la jornada. Donde pues la tristeza embarga Barranquilla, porque el sábado también el Junior solo pudo empatar con Santa Fe. Santa Fe le empató el juego al Junior y pudo haberlo liquidado en un contraataque, pero no se organizó bien el cuadro santafereño. 1-1 quedó el partido, el técnico del Junior pierde la calma, no da unas declaraciones sensatas, no toca el tema profundamente y la gente anda cabrera con el técnico ahora. Y ya pues el Junior, cada vez que pasan los partidos, cada partido se va escurriendo una posible clasificación, porque se complica una clasificación entre los que van a la final. Más noticias mientras Sandy se prepara con sus efemérides, que están puchúas, porque veo que están puchúas. ¿Sí o no?
1: Son las 5 de la mañana con 39 minutos. 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Seguimos con más información. Dice que capturan en Santa Marta presunto financiero de las autodefensas conquistadoras de la sierra, señalado hombre que de confianza de alias Pinocho, presunto máximo cabecilla de esta estructura. La Policía Nacional capturó en Santa Marta a Adolfo José Granados La Torre, alias Daniel Ofefe, presunto financiero de las autodefensas conquistadoras de la sierra, principal dinamizador de actividades de extorsión y desplazamiento forzado en el Magdalena. Golpe directo a las finanzas de las autodefensas conquistadoras, indicó el presidente. Según el mandatario, alias Daniel, era hombre de confianza de alias Pinocho, máximo cabecilla de esta estructura, y administraba sus finanzas criminales en el departamento, o sea, el que recogía la plata. Los recursos provenientes del narcotráfico y la extorsión eran utilizados para sostener y fortalecer sus componentes armados, manifestó el jefe de Estado.
2: Son las 5 de la mañana con 40 minutos, 5:40 en Olímpica Estéreo, temprano es más bacano. Hoy es lunes 31 de agosto, es el día 243 del año, falta un día para que lleguen los BRE y 122 días para que termine el 2026. Hoy se celebra el Día Internacional de la Obstetricia para homenajear a esta especialidad médica en su dedicada labor de procurar las mejores condiciones de salud a las mujeres embarazadas. El médico obstetra tiene una misión bastante, bastante humana. Bueno, pues todo lo que tiene que ver con la medicina, pero pues también todo lo que tiene que ver con el nacimiento de un ser humano y con la salud también de la madre. Sí, realmente hay médicos obstetras que son brillantes y que se han dedicado a salvar vidas tanto de madres como de niños. Uno de los flagelos que azota a la población mundial es el consumo de drogas y muerte por sobredosis. Es por ello que el 31 de agosto ha sido proclamado como el Día Internacional de la Conciencia acerca de la sobredosis. Este flagelo que, como bien lo dijimos, azota a la población mundial, el consumo de drogas y muerte por sobredosis.
0: Hoy tenemos una noticia temprano, Sandri, que dice que Colombia exporta más cocaína que petróleo.
2: Imagínense.
0: Creo que Colombia exporta, creo que más cocaína, aunque el mismo café, porque Colombia es el país, uno de los países más poderosos de exportación de cocaína. Una cosa terrible, ¿no?
2: Sí, señor.
0: Pero tanta gente muere también, porque es que la cocaína en muchas partes del mundo la consumen en exceso la gente, especialmente los americanos, que consumen líneas de cocaína, ¿no? La gente acá, pues, a nivel criollo, y consume de a poquito, pero la gente pone una línea larga.
2: Uy.
0: Y con un pitillo se sopla. ¡Buah!
1: Carajo.
0: Así, así.
1: A veces sí, sin sí. Pitillo, ya tienen la nariz con una destreza, sí, carajo.
0: Entonces, hablo porque también lo he visto en las películas. Sí, nunca lo
1: tienen la destreza ya, ¿no?
0: Entonces, eso me imagino que unas líneas esas largas de perico, pues puede producir una persona, un ataque al corazón.
2: Así es. Y qué pesar, ¿no? Muchas personas brillantes han muerto de sobredosis, que tienen grandes talentos, que Dios les dio grandes talentos para hacer propósito, pero desafortunadamente la droga es una maldición.
0: Es una maldición.
2: Eso es una maldición. Le cuento, los que han pues logrado salir, eso ha sido un milagro.
0: Y es una persona que tiene que controlarse todo el tiempo. Porque en cualquier momento puede caer.
2: Sí, así es.
0: De caer. Entonces está en una línea delgadita, ¿no? Pero felicitaciones a los que han sido valientes y que han rescatado. Porque eso es una cosa que Dios quita. Y si Dios te lo logra quitar, es una bendición, porque más nunca te va a llegar. Pero hay personas que, por un tratamiento que también Dios permite que tengan, logra salir de eso también.
2: Así es, así es. Bueno, en un día como hoy. En 1908, un 31 de agosto, se suprimió el primer departamento del Atlántico y se creó el efímero departamento de Barranquilla. Esta medida fue ordenada mediante el artículo 22 del decreto ejecutivo número 047, emitido por el entonces presidente de la República, Rafael Reyes, en su intento por debilitar las enormes territorialidades del país. El departamento de Barranquilla existió hasta 1910, año en que se restableció definitivamente el Atlántico. También en el año de 1951, la empresa alemana Deutsche Grammophon presenta el primer long play o disco de vinilo de larga duración.
0: Claro.
2: Las modas son cíclicas, y déjeme decirle que ahora los tornamesas y las agujas se están utilizando nuevamente. La única diferencia es que están colocándolos con dispositivos USB y demás, colocándole un poco de tecnología, de esta tecnología universal que nos invade, por supuesto. Casi todos los dispositivos tienen Bluetooth, conexión a USB y pues para cargarlos. Pero ya el tornamesa volvió y la gente todavía maneja el acetato.
0: ¿Y qué? La gente a través del acetato siente que hay como que más fidelidad en el sonido, ¿no?
2: Exactamente, y además fidelidad. Que tiene, como yo le digo, el sonido de la cucarachita. O sea, cuando usted coloca la aguja que hace y comienza la canción, eso tiene un dejo de nostalgia. Y a la gente le gusta eso.
0: Que el disco compacto está ahí, todo, pero la gente sigue. También lo he visto en muchas películas, que la gente decide poner sus long play para disfrutar de la música.
2: Así es. Oiga, en un día como hoy, en el año de 1997, sonaba esta canción. Que estremecía no solamente toda Inglaterra, todo el Reino Unido, también el mundo entero. Muere en París la princesa Diana de Gales en un accidente de tráfico mientras era perseguida por los paparazzi. Hay muchas especulaciones hay muchas ideas conspirativas en donde hablan acerca de la provocación de este accidente, aparatoso accidente, donde muere junto con su novio entonces, que era Dodi Al-Fayed. Los dos mueren en París mientras los paparazzis los perseguían. Y esta canción se llama Candle in the Wind, un tema que interpretó Elton John precisamente en el momento en que se le daba el último adiós a la princesa Diana Spencer o Diana de Gales.

hacemos un cambio de frente. En 1969, en un día como hoy, nace Fabián Corrales Corrales, cantante, compositor, músico, odontólogo, nacido en Urumita. Pero entre la odontología y la música, vea, la música ha sido bastante rentable. Tremendo cantautor. Éxitos como La Consentida, Ya Tiene Todo. Y también, no solamente pues para que él las interprete, estamos hablando de canciones que le ha hecho Diomedes Díaz, a los hermanos Zuleta, Binomio de Oro, Jorge Oñate, entre otros. Aquí está sonando la famosa Consentida.

0: ¿De dónde viene?
1: Y así como Fabián Corrales, en un día como hoy, pero en 1949, nace un sex symbol de los años 80. Y estamos hablando de Richard Gere, actor estadounidense conocido por películas como Pretty Woman junto a Julia Roberts. Hay una película que se llama Infidelidad, que a mí me da una cosa con ese hombre. Richard Gere también hizo varias películas como Lancelot, entre otras, pero sin duda alguna, Pretty Woman ha sido una película icónica de los años 90 con la gran Julia Roberts.
2: La película me produce la actriz que es la que le hace infiel a Richard Gere,
1: sí,
2: que es un lugar, un matrimonio.
1: Sí, sí, sí.
2: Y ella de pronto, la vieja queda con unos fetiches y la coge un man más joven y empieza a hacerle una cantidad de peripecias sexuales a las mujeres. La mujer se pone jarocha y se enamora perdidamente de hasta que Gere se encuentra y termina Gere matando al tipo.
3: Sandra, ven acá, Gere es este man que sale ahí en la puerta. Es él.
2: Ese no es.
1: Richard Gere, mire, le voy a decir una cosa. Busque en Google Richard Gere.
3: Porque este que está ahí se parece a mí.
1: No. No, ese es el intérprete de la canción Pretty Woman, ¿ya? Es el intérprete de la canción de Pretty Woman, que es un clásico de los años 50. Pero esta canción, esta banda sonora de la canción Pretty Woman, popularizó sin duda y catapultó a Richard Gere y a Julia Roberts como ese como parte de la cultura pop de los Estados Unidos. También estuvo en American Gigolo, Oficial y Caballero, tremenda película, Infidelidad, Gigolo de la que
2: americano.
1: Estábamos hablando, sí, Gigolo americano, American Gigolo, exactamente. También Novia la Fuga, entre otras películas. Richard Gere, vea, ahora mismo tiene Richard Gere está cumpliendo
2: 80 barras por ahí.
1: Por ahí, exactamente. Ya está en los 70 y tantos años. De hecho, Richard Gere tiene 77 años en este momento.
2: Pegó en el palo, dije que era 80.
1: Sí, señor. Nació un 31 de agosto en un día como hoy, pero le cuento que en su momento fue el sex symbol, uno de los hombres más bellos del mundo, según la revista People.
2: Y una de las interpretaciones excelentes de Gere en la película es Infidelidad. Véanla, búsquenla porque es realmente sensacional. La actriz también, la mujer que
1: Diane hace, Lane.
2: Ese hace.
3: Voy a buscarla para ver.
1: Y en 1940 se funda la orquesta Billos Caracas Boys por el dominicano venezolano Luis María Frometra. Billo Frometra, más conocido más bien como Billo Frometra, la cual dirigió hasta su fallecimiento el 5 de mayo de 1988. La influencia primordial de la orquesta desde sus comienzos fue la música caribeña, específicamente venezolana. Música caribeña, colombiana y música cubana. Eso se armó un repertorio compuesto por porro, guarachas, boleros, merengue y por supuesto le daría un gran éxito en Venezuela y en Colombia. La Billos Caracas Boys se funda en un día como hoy gracias a el gran Billo Frometra. Aquí está Cheo y Memo, la rubia y la morena.

0: cantante, bueno, los tantos cantantes que tuvo también la Bios Caracas Boy, el Puma, José Luis Rodríguez.
1: José Luis Rodríguez, él comenzó como bolerista.
0: Sí, era bolerista de la orquesta de la Bios Caracas Boy, cuando inicia, de sus inicios, el Puma era cantante de la Bios.
1: Sí, señor.
0: Iba también a la Matana Moña. No, pero eso fue después cuando se cuajó.
2: Cuando ya se cuajó y le salió un copete, sí, más grande.
0: Ya, pero cuando estaba ya estaba matando Moña con la Bios.
1: Sí, señor, así es. El Puma hizo parte de la Bios Caracas Boy.
2: Yo unos días lo vi, se ve full desmejorado ya el pobre.
1: Sí, el Puma ya estaba.
0: Tiene su edad y además, sí, tú sabes que ese trasplante.
2: Pulmón ajeno.
0: Ese trasplante pulmón no es fácil para lidiar con eso.
1: Así es. Bueno, y en 1991, hace 35 años, en el 16º Festival de Salsa, realizado en el Madison Square Garden en la ciudad de Nueva York, llegan los nipones más famosos de la salsa, la Orquesta de la Luz, le demostró al mundo que los japoneses también podían tocar, cantar y poner a la gente a bailar salsa como cualquier orquesta latina. Sábado 31 de agosto de 1991, en un día como hoy, ¡cántalo, Nora!

0: estaba el señor Perico, no vaya a pensar cosas extrañas.
1: Que era mala vaina.
0: Están hablando es de Luis Perico Ortiz, uno de los mejores trompetistas de la salsa y también integrante de la Fania All Star. Entonces, Perico Ortiz, que tiene una canción que suena mucho también aquí en Estadero, que se llama, como lo dice Luis Perico Ortiz, es un gran trompetista y también con su orquesta. Entonces él le dice, le gustaba el señor Perico, pero era el señor Perico Ortiz, Luis Perico Ortiz, para que la gente no vaya a pensar otra cosa. La China dice, le gustaba el señor Perico, que era otra cosa.

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A ti la vida no te va a brindar garantías de que todo va a ser perfecto. Las tormentas, las caídas y los golpes imprevistos nos llegan a todos por igual. Pero la diferencia entre estancarse o avanzar no radica en los problemas que enfrentas, sino en tu capacidad de resiliencia. Ser resiliente no es ser inmune al dolor o fingir que nada pasa. Es tener la fuerza para doblarse ante la tempestad, pero no quebrarse. Es la habilidad de usar las piedras que te tiran en el camino para construir los escalones de tu propio éxito. Si hoy usted está en el suelo, recuerde algo, que la caída es opcional, pero levantarse es obligatorio. Escucha bien y guarda esto. No es lo que te pasa, es qué haces con aquello que te pasa. Que Dios te bendiga inmensamente y que tengas un hermoso día agarrado de la bendición de Dios. Recuerda que Dios es bueno.

El libro de los Salmos nos muestra no solamente unos cánticos que hay para alabar a Dios. El libro de los Salmos es tan hermoso, donde usted encuentra palabras y frases para poder alabar a Dios en medio de una alabanza que usted debe hacer. Porque Dios nos enseña a través de su escritura que Dios creó al hombre y a la mujer es para alabanza de Dios. Como criaturas de Dios, deben alabar a Dios. Debemos alabar a Dios. Y en el libro de los Salmos se ve no solamente los cánticos para alabar a Dios, sino que en el libro de los Salmos se encuentra

0: toda la crucifixión y la pasión y las vivencias del Señor Jesucristo. Eso fue escrito años antes, eran profecías 400 años antes de la crucifixión. Ya se conocía lo que iba a suceder. Y en el libro de los Salmos aparece la crucifixión del Señor Jesucristo, su tortura y todo lo que se iba a presentar con él. Más aún, en el mismo libro de los Salmos hay oraciones que hace el Señor Jesucristo para su iglesia. En el Salmo 41, el Señor nos enseña de cómo era mirado, iba a ser mirado Jesucristo por parte de los fariseos y saduceos. Habían otros personajes que eran los herodianos, eran grupos, sectas, los fariseos, los saduceos, los herodianos. Decían que el Señor Jesucristo tenía demonio. Y decían que por el príncipe de los demonios, él sacaba los demonios. Nunca fue mirado con buenos ojos Jesucristo en aquella época, porque la gente era una generación perversa. Por eso el Señor Jesucristo le decía generación perversa y malvada. Y uno tiene que luchar mucho para entender el mensaje de Cristo Jesús, porque hoy en día la mente del ser humano es desviarse desde su niñez y desligarse de lo que representa Dios en la persona. Los pecados ocultos y todo lo que las pasiones vergonzosas que vive el mundo arropan la humanidad, lo que el apóstol Pablo enseña como la carnalidad. Que Dios nos ayude a entender su mensaje, que Dios nos ayude a que podamos mirar con detenimiento lo que Dios quiere en nuestras vidas y que no sea los avatares de la vida que lo arropen, porque después, cuando usted se presente delante de Dios, cuando muera, ¿qué le va a decir? Porque el Señor nos enseña que la conciencia llega intacta delante de Dios, y allá en la condenación, si es que le corresponde, o en la vida eterna, usted se acordará de todas las cosas que hizo en este mundo, buenas y malas. Que el Señor nos ayude a tener una buena conciencia, que Dios nos ayude a entender su mensaje y que Dios nos dé revelación y nos oriente, porque Él es el único que puede abrirnos el camino para poder entenderlo en este mundo. Dios nos bendiga a todos. Amén.
1: Hoy lunes 31 de agosto del año 2026, cuando ya se va un mes más, pensemos un poco en las cosas que hemos ganado y que hemos perdido. Muchas veces decimos perder, pero hablemos de ganar y aprender. Y una de ellas es cuando tienes que tomar decisiones. A veces nos abandonamos, a veces nos perdemos a nosotros mismos, a veces perdemos nuestro norte, a veces nos desintegramos, nuestra esencia comienza a desvanecerse. Así que la reflexión de hoy es: deja de tener miedo a perder personas y entiende que tú también eres una gran pérdida. Eres ese golpe de suerte que jamás volverán a tener.
2: Señor, dame un corazón humilde para aceptar con amor lo que tú quitas y lo que no permites. Ayúdame a confiar aun cuando no comprenda tus decisiones ni vea el propósito. Enséñame a no aferrarme a aquello que tú sabes que no me conviene. Que pueda recibir tus no con la misma fe con la que recibo tu sí, y que siempre recuerde que si viene de ti, aunque duela, también es una forma de amor. Que hoy tengas un excelente día, y aunque estés pasando por un momento difícil, un momento de miedo, de angustia, de desesperanza, Dios está ahí contigo siempre. No desfallezcas, alábalo, dale la gloria y la honra siempre.

con los buenos días para todos los olimpiquistas de corazón y no depresión, y para todos aquellos que llegan siempre precisamente a esta hora, 6 de la mañana, para poder escuchar la reflexión del Happy, luego la reflexión de todo el talento humano de Temprano es Más Bacano. Hoy estas felicitaciones son para ti, que me estás escuchando, por todo lo que nadie vio, por las veces que lloraste y aún así seguiste, por las mañanas aquellas que te has levantado sin tener ganas, por las batallas que peleaste en silencio y los días en los que pensaste que no podías más. Mírate, sigues ahí, sigues aquí, y aunque todavía no estés donde quieres estar, ya no eres la persona que empezó este camino. Eso también merece celebrarse, y celebrarse mucho. Deseo que hoy te pasen cosas buenas, de esas que no se anuncian, de las que se sienten en el cuerpo. Que algo se acomode sin que lo fuerces, que una preocupación baje el volumen, que una respuesta llegue, o que por fin no haga falta. Deseo calma donde hubo prisa, claridad donde hubo duda, un poco de alivio donde cargabas de más. No es una promesa, es un deseo sincero de mí para ti. Dios te bendiga grandemente en este nuevo amanecer. Buenos días.

0: Se llama Conciencia, Gilberto Santa Rosa, 6:16 en Olímpica Estéreo y temprano es más bacán. El gran Gilbert, Gilberto Santa Rosa. Tantas historias por contar de Gilberto Santa Rosa. Más adelante le cuento una de este artistazo, que es un gran amigo de Tony Vega, pero amigo, amigo, pero que es amigo de verdad. 6:16 en Olímpica, la del primer lugar. Bueno, vamos con más noticias. Hugo Luis Urquiurto, José Lo de Colombia, Sandra Escudero, Glorisette Rivera y Arlington Cordero, te acompañamos en el mejor despertar de la mañana, la sonrisa de la mañana. Temprano es más bacano. Más hechos importantes a esta hora, Hugo Luis.
1: Así es, Arlington, un saludo nuevamente para todos. Dice hoy un cable, aumentan a 800 muertos en Nepal tras la tragedia. El deshielo que se presentó allá. Las imágenes son realmente impactantes.
0: Hugo, y lo increíble es que no estaba ni serenando, no estaba ni tronando. No,
1: es un deshielo.
0: Por eso, un deshielo. O sea, por ejemplo, de pronto cuando está lloviendo la gente está pila, que puede pasar algo. Pero, o sea, la gente estaba tranquila porque no estaba pasando nada.
1: Que esas cumbres tienen hielo.
0: Sí, se vino eso de pronto.
2: El hielo, bueno, se convierte. Y el calentamiento global,
1: claro.
2: Y estos calores.
1: Sí, el calor y eso, cuando eso arrasa, viene con tierra y todo.
0: Sí, sí.
1: Claro. Y entonces la tierra también, eso es una avalancha. Una avalancha realmente, algo realmente devastador, ¿no? Es impresionante como eso, la fuerza que tiene eso también, ¿no? Dice, las labores de búsqueda tras la masiva huida del pasado miércoles sigue en curso, acompañada de la identificación de los cadáveres, y las autoridades de ambos lados de la frontera contabilizan ya 804 muertos. Sin embargo, hoy la cifra que yo leí reciente, ahora a las 5, es casi de 1000 muertos. Casi de 1000 muertos y más de 4500 desaparecidos. En la frontera entre Nepal y la región autónoma de China del Tíbet sigue la búsqueda tras ubicar a los desaparecidos, sobre todo en los túneles de la hidroeléctrica, donde se teme que hay más de 900 personas, donde hay ya equipos internacionales apoyando. Las autoridades de Nepal han elevado a 788 el número de muertos contabilizados, cifras que junto a los 16 decesos reportados por China colocan 804. Sin embargo, este cable se queda corto porque los muertos aumentaron recientemente y los desaparecidos también en Nepal. Del lado chino, las autoridades dan cuenta, del lado chino pues, porque está aquí, del lado chino 546 muertos sin localizar, y del lado de Nepal 2.500 centenares de turistas extranjeros que también estaban allá. Allá mucho extranjero también. Ajá. De turista, 2500 turistas también desaparecidos. Así está, las avalanchas en Nepal fueron impactantes, ¿no? Todo tipo, por las redes sociales, la manera como se presentó eso es realmente desastroso. Esa es la historia de Nepal y sus avalanchas. Esas avalanchas, cuando vienen, eso no da como armero. La avalancha en Armero, esta vez fue por un volcán, y eso cuando lo cogió a la gente en la noche, durmiendo, y arrasó con toda la población.
2: Son las 6:20, en Temprano es más bacano. Atención, un ataque sicarial dejó un muerto en el barrio Los Girasoles. La víctima tenía 41 años de edad. Un hombre fue asesinado la noche de este sábado en el barrio Los Girasoles, en Barranquilla. La víctima fue identificada como Moisés Javier Martínez Guerrero, de 41 años. Según la policía, el mencionado se encontraba en la avenida Circunvalar con calle 48 cuando fue abordado por dos sicarios en moto. El parrillero sacó un arma de fuego y le disparó. La víctima falleció en el lugar de los hechos. La policía aseguró que el homicidio estaría relacionado con un ajuste de cuentas por el control territorial de las rentas criminales en el sector.
0: Más hechos a esta hora, 6:20, Sandra Escudero de Moya.
2: Más hechos que son noticia, muchísima atención. La ministra de Transporte, Elsa Noguera, anunció que ya se comenzó a preparar el borrador del nuevo Código Nacional de Tránsito. Esto luego de las indicaciones recibidas por el presidente Abelardo de la Espriella durante el Consejo de Ministros, realizado el sábado 29 de agosto en el Batallón Paraíso, en la ciudad de Barranquilla. A través de una publicación en redes sociales, la funcionaria aseguró que con esta iniciativa se busca eliminar abusos, sobrecostos y trámites innecesarios. Dice, recibimos la instrucción del presidente y ya comenzamos a preparar el borrador del nuevo Código Nacional de Tránsito. La idea es aliviar el bolsillo de los colombianos, multas justas y proporcionales a la capacidad económica de los conductores, menores cobros del RUN y del CIMIT, cursos más económicos, licencias con mayor vigencia y plazos más razonables para la revisión técnico-mecánica. Así lo dijo Noguera.
0: Más hechos a esta hora, 6 de la mañana con 21 minutos. La violencia no para en Barranquilla. Hombre que fue ultimado por sujetos armados vivía en Los Girasoles. El homicidio ocurrió sobre la avenida Circunvalar. El occiso aparentemente se dedicaba a lavar autos. La noche de este sábado 29 de agosto no pasó en blanco para el crimen en Barranquilla. En el barrio Los Girasoles de la localidad metropolitana, un hombre fue asesinado a tiros mientras se encontraba en inmediaciones de la avenida Circunvalar. Según la información preliminar, a eso de las 7:50 de la noche, la víctima se encontraba en el sector cuando fue sorprendido por sujetos que se movilizaban en una motocicleta. El parrillero habría desentendido y sin mediar, o mejor, desenfundado y sin mediar palabra, le disparó en repetidas ocasiones. El hombre quedó tendido y sin vida a un costado de la concurrida avenida Circunvalar, mientras los sicarios emprendieron la huida a bordo de la motocicleta sin dejar rastro alguno sobre su paradero. El hecho generó temor entre residentes y transeúntes del sector, quienes alertaron a las autoridades. Unidades policiales llegaron al lugar y acordonaron la zona para adelantar las primeras diligencias. Más tarde, los funcionarios de criminalística levantaron el cuerpo y realizaron la inspección técnica. Hasta el momento se desconocen la identidad de la víctima y los móviles del crimen. 6 de la mañana con 23.
1: Señoras y señores, se encuentra en una unidad de cuidados intensivos el cantante y bolerista Alcia Costa.
2: Sí.
1: Se encuentra Alcia Costa. Entonces, aquí pues recordamos una de sus canciones más.
0: Esta se llama No Renunciaré. Alcia Costa, el papá del Checo Acosta.

0: En la clínica La Misericordia, con una afección en sus riñones y en su próstata. Dice que se encuentra en UCI, ya estable, con toda la atención requerida. Dijo Checo Acosta, que es el que ha estado dando las informaciones. También dijo que a nombre de toda su familia agradece las atenciones en la clínica La Misericordia, cuyo personal ha estado atento a cada procedimiento. A las personas, sus mensajes de apoyo y cariño. Dice, de anotar que el pasado 25 de abril la vivienda del músico sufrió un incendio, aunque su salud no se vio afectada. También el pasado mes de septiembre, desde su renovado hogar, lanzó oficialmente su nuevo álbum discográfico Para Siempre. Éxitos que recogen el repertorio de sus mejores canciones a través de su extensa carrera artística, el maestro Alci Acosta. Así que estamos esperando su pronta recuperación para el maestro Alci Acosta, que se encuentra estable, pero en UCI, a través de una afección en los riñones y en la próstata.
1: Que con el favor de Dios va a salir muy bien de la clínica en los próximos días, en las próximas horas mejor. Sí. Cuando dicen que está en UCI es porque en UCI están, tiene todos los aparatos, ¿no? Para estar muy pendiente. Muy pendiente a todo. A veces no todo el que está en UCI es que esté re mal, sino para tener un control.
0: Digamos que sí, en parte sí y no.
1: Sí, claro.
0: De todas formas.
1: Por eso le digo, a veces no todo el que está en UCI está re mal. A veces porque necesitan tener un control mínimo de todo.
0: De todo, sí. Entonces,
1: ojalá que con la bendición de Dios en las próximas horas, de pronto con Checo podemos hablar más ahorita. A través de una llamada para que nos explique cómo va el tema de su papá.
0: Exactamente, para saber cómo está el maestro Alci Acosta, cómo sigue su salud. Es realmente de los artistas más importantes del bolero en Colombia. Y nuestro es un artista del patio, muy querido por toda Colombia y especialmente por aquí en Barranquilla.
1: Imagínense, esta canción en YouTube, Hugo, que se llama No Renunciaré, tiene un total de 254 millones de visualizaciones, o sea, de reproducciones. Sí. Nada más esta. Ahora imagínense La Copa Rota, sí, y otras más. El maestro Alci Acosta, grande, grande, de los boleros más de los boleristas más grandes de este país.

Esperamos que el maestro Alci Acosta pueda recuperarse pronto, luego de esta, de este aparte oportuno que el Checo Acosta lo dice a través de sus redes oficiales, sus redes sociales oficiales, pues obviamente muchos preguntando por la salud del maestro. Esperamos su pronta recuperación.

0: Fíjate, 6 de la mañana con 32 en Olímpica Estéreo y Temprano es Mapacano, 6:32 en la número 1 a esta hora y a esta hora de la mañana. Qué bueno saludar a la chiqui que siempre nos trae alegría en el despertar.
1: Buenos días, amigos, ¿cómo están?
0: Muy bien.
1: Este es un saludo de amistad.
0: Qué bien.
1: Buenos días, Hugo Luis. Buenos días, Arlington. Buenos días, las peladas. ¿Cómo están?
0: Muy bien.
1: Eso.
2: Otro tambor.
1: ¿Cómo le hicieron? Para que veas tú, llegó con tambor.
0: Tambor incluido y todo.
1: ¿Cómo le hicieron ustedes?
0: Excelente, gracias a Dios.
1: ¿Se mojaron?
0: ¿Cómo?
1: Que sí, se mojaron porque está lloviendo.
2: Lloviendo.
1: Sí,
2: el vidrio de acá por el aire.
1: Yo no, señor, afuera está, serenando está. Por eso me vine corriendo.
0: Ah, ahora que se bajó del carro, chiqui, está serenando.
1: Claro, nene, tuve que venir corriendo porque yo planché ahorita. Yo hasta las 2 de la mañana estuve planchando, rebuscándome.
0: Rebuscándose.
2: No te lo creo yo nunca.
1: Sí, porque no me vas a creer.
2: Tú planchando.
1: Tú vives conmigo.
2: No sabes ni planchar pelo, pero no va a planchar.
1: Pregúntale a tu marido.
0: Alta.
1: Hugo Luis, yo no te plancho la ropa, Hugo.
3: Chiqui plancha muy bien.
1: Hasta los sacos los plancha bien.
2: Si plancha, plancha con 4 planchas, ¿con cuántas planchas? Si Chiqui plancha con
3: 4
2: planchas.
3: La Chiqui plancha con 4 planchas, hasta con plancha de
1: vapor.
3: Ella es planchadora.
1: Claro. Mira, Arlington, ¿te plancho o te plancho?
0: Sí, sí, claro.
1: Me pego unas planchadas, Arlington.
2: Ese es otro tipo de plancha.
1: Oye, la Jopo de Yegua, y a Banoy también. Me dice la Jopo de Yegua, he donado mi cuerpo a la ciencia, chiqui. Yo, de verdad, sí, me lo devolvieron. Ya está bastante cachureta. La ciencia le devolvió todo. Oye, me vi el partido de Junior ayer.
0: Ajá. ¿Cogiste rabia?
1: Sí. Sí, cogí rabia y le corrí la madre al árbitro ese. Me dio una rabia porque...
0: Se dice árbitro,
2: al,
0: no
2: árbitro. Al árbitro.
1: Por eso al árbitro ese le corrí.
0: No, chiqui, árbitro.
3: Pero usted, ¿por qué se va a meter con el árbitro? Tuvo nada que ver con lo que pasó.
1: Sí, tuvo que ver, Hugo.
0: Ah, con la expulsión de... No,
1: fue, tenía que expulsar a ese señor porque...
0: Eso a Castrillón.
1: Me cogió a Castrillón, niño, y le
3: bueno, hizo, sí,
2: la, esa,
0: yo, sí, la, la, lo sacó la, del partido.
3: La falta de Castrillón fue descalificada.
1: Fue para Roja, sí.
3: Ahí de pronto era para un ataque. Que él debió revisar la intensidad del golpe, viendo la situación del jugador, y dice, te puedo expulsar, la puedo expulsarlo, decir, mira, no es amarilla, sino roja, porque mira cómo dejaste el rival.
2: Claro,
3: ahí sí fue un error del árbitro.
2: Sí.
3: Fue un error del árbitro. Pero bueno, ese árbitro bastante regular, pero de...
1: Es más, Hugo, cuando él ya da por, ya da que siga la jugada, y después se da cuenta que pareciera que lo hubiera atacado el Drácula, porque le dejó los dos huecos y sangre asomás. Drácula tenía que expulsarlo, Hugo Luis.
3: Sí, eso es lo que estaba diciendo yo, chiqui, que el árbitro dio, después de ver la intensidad del golpe, él ha podido reconsiderar y dice, ven acá. Es que no mereces amarilla, sino roja. Mira cómo dejaste a este pobre
1: claro.
3: Con sangre y todo. Entonces, eso es. Aunque fue un choque, yo digo que hubo mala intención. Porque tú puedes ir al choque a la pelota y de pronto te pasa y golpea al jugador. Pero se ve que él no solamente golpea, sino que le rastrilla el guayo. Entonces ahí se ve la herida. Creo que hubo mala intención de parte del jugador de Santa Fe. Muy temprano en el juego. Capaz que Castrillón, él se recupera y se pone a jugar. Y yo siento que él debió inmediatamente quitarse la media. Dejen que el golpe se quita la media y le muestra la. Él vino a mostrar la sangre, güey, después.
1: Ya después.
3: Entonces, eso tal vez hizo que el árbitro no quisiera sacar la tarjeta, pero ha podido hacerlo porque tú dices la intensidad del golpe. Yo puedo reconsiderar la tarjeta amarilla y puedes cambiar la roja fácilmente.
1: No, yo sí menté madre, mi amor. Yo sí corrí madre, desgraciado árbitro infeliz. Desgraciado, entonces el Judascaín callado. O sea, cosas que me dio rabia. Y acá, Judascaín, todo el mundo aquí corriéndole la madre al árbitro. ¿Y tú por qué te quedas callado? ¿Acaso tú qué? ¿Le vas al otro equipo? ¿Qué? ¿Le vas al Santa Fe o no, chiqui? Yo me identifico con los árbitros. Yo, ¿por qué? Claro, porque yo soy como los árbitros. Cuando tengo dudas, me voy para el bar.
3: ¡Ah! O sea, que...
4: bar, de verdad.
1: Sí, yo tengo dudas y me voy para el bar. Es más, yo tengo dudas todos los fines de semana.
0: Está tosiendo, Hugo.

0: 6:43, se llama Jardín Prohibido. Alex Bueno, el dominicano Alex Bueno, que recientemente partió de este mundo dejando canciones importantes para toda Latinoamérica. 6:43, esta es una de las salsas eróticas más importantes de todo este continente. Se llama Jardín Prohibido. 6:43 en Olímpica. Hechos importantes que son noticias en este despertar ya del 31 del mes de agosto. Ya hoy se despide el mes de agosto. Estamos a pocas horas de que Mike empiece a decir que se siente que viene diciembre. 6:43 en Olímpica Estéreo y Temprano es más bacano. Saludo para el gran Ito DJ, que está ya en sintonía de Temprano es más bacano. Un abrazo enorme para este gran olimpiquista, Ito DJ. Más hechos importantes a esta hora, Glorisette Rivera.
1: Le cuento que esto van a ser los barrios que estarán sin agua este martes en Barranquilla y su área metropolitana. El corte afectará a Barranquilla, Soledad, Galapa y Malambo, dice José Lo que Buena Esperanza siempre, aunque no esté en el perímetro. La empresa AAA anunció que este martes, 1 de septiembre, porque desde septiembre se va el agua, ejecutará una jornada de trabajos técnicos de gran envergadura en su infraestructura de acueducto, llevando a suspensión en el servicio. Las intervenciones buscan mejorar la continuidad y capacidad de bombeo hacia el suroccidente de Barranquilla y el municipio de Galapa, pero obligarán a la suspensión del servicio de agua potable durante más de 18 horas en sectores claves del área metropolitana, llegando a más de 190 barrios. De acuerdo con el reporte oficial suministrado por la compañía, los trabajos arrancarán desde las 4:30 de la madrugada, miércoles, o sea que tendremos que bañarnos temprano. ¿A qué hora te bañas normalmente tú, Sandra?
2: 4:00 a.m.
1: Ah, bueno, entonces alcanzas a bañarte. ¿A qué hora se baña Arlene tú?
0: 4:40 por ahí más o menos.
1: Bueno, entonces adelanta el baño 10 minuticos más porque se va desde las 4:30. O si no, recojan un chócoro. ¿Y usted a qué hora se baña, Chiqui, normalmente?
3: 4:45.
1: Papi, el agua se va a las 4:30. Procura adelantar por lo menos 10 minutos el baño para que no te quedes sin agua, ¿ok? Ya te digo, nena. Porque fíjese, esto va a ser todo el santo día, desde las 4:30 de la madrugada hasta las 11 de la noche del mismo martes. O sea, eso va a estar eso va a estar aproximadamente 20 horas sin agua, más o menos, 20 horas. Bueno, entre los proyectos principales programados para esta fecha se destaca la puesta en marcha de la primera fase de la nueva conducción de la tubería PVC de 20 pulgadas ubicada en la carrera 2 Sur entre calles 110 y 98. Según la información emitida por la compañía, esta obra estará o entrará próximamente en operación bajo condiciones controladas hacia la zona suroccidental de Barranquilla. Así que prepárese porque el corte masivo abarcará decenas de sectores urbanos en el ferry Pasadena, La Chinita, Simón Bolívar, la acera parte de la calle 30, el Universal 1 y 2, Laurel, Bellarena, Villablanca, el Parque San Nicolás, José Antonio Galán, La Magdalena, El Campito, Alboraya, El Milagro, Buenos Aires, Las Palmas, El Limón, Tayrona, 7 de Abril, Santo Domingo, Ciudadela, 20 de Julio, Conidelos, Girasoles, Carrizal, La Sierrita, Las Américas, Santuario, Granjas, San Carlos, San Luis, Santa María, 20 de Julio, La Gardenia, El Romance, Villaflor, California, Cordialidad, Villa de San Pedro 1, La Gloria, El Bosque, Las Malvinas, Evaristo Zurdí, 7 de Agosto, La Paz, Los Olivos, Por Fin, Me Quejo, La Manga, La Esmeralda, Los Rosales, Lipaya, Ciudad Modesto, San Pedro 1 y 2, El Edén, Los Ángeles, El Pueblo, Ciudadela, La Paz, Los Olivos, Caribe Verde, Bernardo Hoyos, Villas de San Pablo, Pinar del Río, Zona Franca, Sofía, Villa La Cordialidad, Ultracén. El corredor de la cordialidad desde Circunvalar hasta Villas de la Cordialidad, Villa Valery, Sevilla, Real, Sinaí y Puerta Dorada. Y en Soledad también abarcará Bella Murillo, Calle 30, Circunvalar, un sector de Ciudad de la Metropolitana, Costa Hermosa, Cusul, El Parque, El Río, El Tucán, Estadio, Hipódromo, La Arboleda. Mejor dicho, en toda Soledad, recoja agua. Y para Galapa, la medida cobijará a toda la cabecera municipal junto a los corregimientos de Paluato y Alpes de Sevilla. Finalmente, Malambo, la suspensión afectará a la urbanización Lluvia de Oro y Ciudad Caribe 2. Así que procure esta noche recoger buena agua porque se va desde mañana a las 4:30 de la madrugada hasta las 11 de la noche.
0: Más hechos importantes a esta hora, 6:47. Sandra Escudero.
4: Publican fotos de Nicolás Maduro en redes sociales tras acuerdo petrolero con los Estados Unidos. Fotografías de Nicolás Maduro fueron publicadas este domingo en las redes sociales del depuesto presidente como un pequeño regalo de amor y esperanza, días después de que los gobiernos de Venezuela y Estados Unidos anunciaran un acuerdo que da a Washington el control de más del 20% de las reservas de crudo venezolano. Dice, envío estas fotos como un pequeño regalo a todos mis nietos y nietas, a los niños y niñas y a toda la gente noble que nos ama, dice el mensaje que acompaña las imágenes que tienen fecha del 25 de junio pasado, en las que se ve a Maduro con un pantalón y sudadera gris. Las fotografías publicadas en las cuentas de Maduro en distintas redes sociales fueron compartidas por otros integrantes del chavismo, así como por el gobernante Partido Socialista Unido de Venezuela.
0: 6:48 a.m. Oiga, pero metiéndole un poquito de, no sé, de cacomen o maldad a la cosa, estas fotos de Maduro, si son reales, no joda, yo siento que Maduro, si usted ve la foto, usted lo ve rozagante.
1: Total.
0: Usted no lo ve,
1: tiene,
0: o sea,
1: buen semblante.
0: O sea, yo pensé que el man estaba
1: acabado,
0: flaco,
1: que
0: acabado.
1: Que habían dicho que estaba
0: en, sí,
1: depresión.
0: Que estaba en depresión, pero el man en esta foto no se le ve en depresión.
1: Pero, ¿sabes
0: lo que alcanza uno a ver?
1: Por las caricaturas, las últimas,
0: sí,
1: caricaturas que hicieron del juicio, el tipo se ve demacrado, a menos que el caricaturador no.
0: Y si le metes maldad a la vaina y tú dices, bueno, Maduro, te vamos a agarrar, te vamos a tener acá, pero porque él nunca lo mostró en la cárcel. Dicen en la cárcel que está, pero nunca lo mostró en la celda. Al menos. No se sabe si es IA. Ahora, él puede estar en un lugar, no sé, con algunos privilegios y él soltando la lengua. Qué sé yo, no sé. Pero es que el man, Gloria y Sandra, o sea, usted ve la foto y no sé, o sea,
1: el
0: man,
1: sí,
0: no,
1: el tipo lo,
0: o sea,
1: va como si tú eras en un resort.
0: Desmejorado no se ve.
1: No se ve, correcto.
0: En la foto desmejorado no se ve.
1: O sea,
0: yo metiéndolo,
1: no se ve bien.
0: Yo metiéndole un poquito de maldad a la vaina.
1: Sí, no, sí, es sí, que se ve bien. O sea, que diga que se ve mal.
4: Yema.
0: O sea,
1: es
0: yo,
1: que se diga que se que ve mal, está ciego, pero el tipo se ve divinamente.
0: Sí, porque si el man estuviera en esa celda que muestran, yo creo que no estuviera así. No, man, no, una persona en depresión, mira, ni no, siquiera eso sonriera.
4: Eso se nota.
1: Totalmente. Lo curioso es que el propio hijo subió la foto, fíjese usted, el mismo hijo.
0: No, las fotos son reales, no son IA. Pero lo curioso es eso, que
1: sí,
0: yo digo
1: hay
0: que
1: hay una forma de saber cuando una foto es IA, ¿no?
0: Yo digo que él no está en el calabozo que supuestamente nos han hecho creer a todos, sí, que él está. Sí. Yo creo que él está de pronto.
1: A menos que por ese día lo hayan bañado, cambiado y lo haya, porque normalmente ellos usan un uniforme. No,
0: pero no, no, no.
1: A menos que lo hayan bañado, cambiado, ven para la foto.
0: No estuviera sonriendo así.
1: También.
0: O sea, si él estuviera en depresión como dijeron hace pocos días,
1: que está ahí que mal de la cabeza.
0: No estuviera sonriendo así, pero bueno. O sea, es metiéndole un poquito de maldad a la vaina. O sea, no sé. 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
2: Zoológico de Barranquilla.
3: Buenos días, señor director. ¿Cómo amaneció usted? ¿Cómo amaneció su familia? ¿Cómo amanecieron todos, señor director?
4: ¡Qué desgracia la mía!
5: ¿Qué le pasa?
4: Me dejen de estar molestando porque tengo hoy muchas diligencias que hacer. Estoy aquí reunido en la SIJÍN.
5: ¿Y eso?
4: Tengo los detectives de la SIJÍN aquí.
5: Pero ya está muy temprano.
4: No, porque hoy salgo para la casa del Yuyo Arroyo para meter presa a Mari.
5: ¿Por qué vas a meter presa a Mari? Esa amiga mía, me hace el favor, no. ¡Cuidado!
4: Ya, voy a encanar a Mari porque no mandó las regalías de los barcos en la bahía.
5: Vaya Santa Marta.
4: Y también me deben la plata. Apenas me dio la mitad de la tortuga bajo el agua.
5: ¿Verdad?
4: El Yuyo Arroyo.
5: Pero bueno, ya déjelo descansar en paz.
4: Y salgo con otra patrulla buscando familiares a Daniel Santos en Puerto Rico. Viajo mañana.
5: ¿Y eso para qué?
4: Porque nos han dado las regalías del buque Ana Ramón.
5: Ahí viene el Ana Ramón. Ay, mi papá escuchaba eso. Mi papá escuchaba eso y se puso una falda de mi mamá para bailar, una pollera.
4: Hasta los embajadores los tengo en salsa después, la otra semana, me han mandado las regalías.
5: ¿Y por qué los embajadores?
4: Hoy me mandó la regalía de que se le moja la canoa.
5: ¿Y usted qué tiene que ver con eso?
4: Ay, canoa, yo soy el que presto la canoa porque se le moja.
5: Oiga, señor director.
4: Dígame.
5: ¿Usted sabe de la naturaleza, de los animales, de todos a usted?
4: Clase
5: de
4: animales aéreos, subterráneos, microscópicos, prehistóricos, volátiles y acuáticos.
5: ¿Acuáticos también?
4: Sí, claro, acuáticos también.
5: ¿Todo?
4: Ajá.
5: Es que tengo un interrogante.
4: Bueno, hable ya porque me voy.
5: Tengo una duda.
4: Diga.
5: ¿Adivina?
4: Hombre, que hable ya porque me voy.
5: Señor director, ¿usted me podría decir por qué los mariscos se llaman mariscos?
4: ¿Ese es el nombre de ellos?
5: ¿Pero por qué? ¿Por qué? Usted debería saber si lo sabe todo.
4: Eso es así, hombre. Ese es el nombre de ellos. Vea, yo le enseñé a Jacques Cousteau a bucear para que te puse.
5: ¿A bucear?
4: Para que te puse.
5: ¿Dónde?
4: Allá en la Ciénaga del Torno, ya le enseñé a bucear.
5: ¿En la Ciénaga del Torno? Ya secuestraban.
4: O sea, antes que secuestraban, yo le enseñé a bucear a Jacques Cousteau. Yo conozco el barco. Y enseguida, ese día, lo enseñé a que se comiera una viuda.
5: ¿Una viuda? Usted es sinvergüenza, el señor estaba casado.
4: La viuda de Boca Chico, usted que es mal pensado.
5: Ah, ya, bueno, entonces, ¿por qué los mariscos se llaman mariscos?
4: Bueno, porque así se llaman.
5: Pero no es, esa no es la respuesta. ¿Sabe por qué se llaman mariscos?
4: Bueno, ¿por qué se llaman?
5: Fácil, porque vienen del mar. Porque si vinieran de Francia, fueran Francisco.
4: Un pez cierre que lo voy a perseguir para mucharle un brazo.

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1: 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La canción se llama Dime Sí, la que viene a continuación, porque, bueno, la que estaba sonando, Dime Sí, de la Yaranga 76. Y a esta hora de la mañana en Olímpica, vamos a más hechos importantes que son noticias. Bueno, en redes sociales, ahí está la información de que dice uno de los titulares de en las redes sociales, que sacaron al técnico del Junior, que lo votaron fue por teléfono. Eso se especula o se dice en redes sociales. No es noticia oficial todavía, porque la página oficial de Junior de Barranquilla no ha sacado el comunicado. Nosotros estamos por aquí pasando el dato de lo que se especula y se dice en redes sociales de algunas páginas deportivas. Pero nosotros, como medio de comunicación, como Olímpica Estéreo, medio de credibilidad, estamos esperando es el comunicado oficial del Junior de Barranquilla.
2: Yo acabo, yo inclusive le escribí al personal, al dueño del Junior, fue a Char, le pregunté, le escribí, no me ha dado respuesta, porque le escribí, le dije, a don Fuá, le dije, don Fuá, ¿usted sacó al técnico ayer? Le puse, le hice la pregunta, sí, de una vez, para confirmar la noticia. Mira si te podemos llamar. Te acabo de escribir aquí a Fuachar para que sea el mismo dueño quien lo diga. De todas formas, no hay. Estamos esperando que el jefe de prensa envíe un comunicado. Es el colega Omar Barros, es el jefe de prensa del Junior, para que confirme la noticia, porque de momento lo que se conoce son que el técnico estaba para salir, es verdad, porque yo aquí lo dije. El técnico le van a dar el partido con Santa Fe, aquí lo dije yo, eso se lo dije yo clarito. Al técnico le van a dar el partido con Santa Fe, eso lo comenté en su momento. Y si no gana con Santa Fe, peligra su salida. Es más, en la Chalaca, a través de las redes sociales, le dije yo, Arias, te van a votar si no le gana a Santa Fe. Lo dijimos aquí en la Chalaca, todo eso, y dijimos, hasta el partido con Santa Fe tienes plazo. Vence, gana, porque está complicada la situación, la clasificación del Junior está enredada, se enreda la clasificación del cuadro barranquillero. Y de momento, las informaciones son esas, pero yo escribí a Fuachar, no me ha dado respuesta, y estoy, llamé a la jefatura de prensa del Junior y me dice el colega Barbaro que está esperando indicaciones. Que él todavía no ha escrito ningún comunicado.
1: Sí, estamos esperando.
2: A la expectativa. Que el técnico está por salir, es verdad, porque los resultados así lo indican.
1: No lo acompañan.
2: Después del partido con América, prácticamente los días están contados por el técnico. Pero le dijimos aquí, le van a dar el partido con Santa Fe, por la experiencia, ni siquiera hablando con nadie. Es que ya con los años que uno tiene en este trabajo, uno sabe más o menos cuándo son los plazos de un técnico. Y dije yo, le van a dar el partido con Santa Fe, para que el partido con Santa Fe. Entonces, vamos a ver, de momento hay que esperar un comunicado oficial del Junior de Barranquilla para determinar si el técnico, si es que se va o no se va, y si se va, quién es el técnico que se encargará del equipo.
1: Mientras que llega el técnico oficial.
2: Técnico oficial. Eso es todo.
1: Ahora son las 7 de la mañana con 13 minutos en Olímpica Estéreo y Temprano es Más Bacano. Más hechos importantes que son noticia. Glorisette Rivera.
3: Bueno, les cuento que hay 5 municipios dentro del centro del Atlántico que están en alerta por conflictos entre grupos criminales. La Defensoría del Pueblo emitió un comunicado a modo de alerta temprana informando sobre el riesgo que podrían sufrir estas poblaciones al estar en medio de confrontaciones que libran 4 peligrosos grupos criminales. Hay conmoción e incertidumbre en el centro del Atlántico. Esto luego de que el día de ayer la Defensoría del Pueblo emitiera un comunicado informando a modo de alerta temprana sobre la convergencia entre estructuras armadas tanto nacional, regional y local, que se estarían disputando el control de un corredor estratégico de 5 municipios. Dice acá que, de acuerdo con la entidad gubernamental, las poblaciones que estarían en riesgo serían Luruaco, Repelón, Sabana Larga, Varanoa y Polo Nuevo, mismas que hacen parte de esta subregión del departamento. Dichos municipios estarían siendo escenarios de constantes episodios de violencia y criminales, tales como sicariatos, tráfico de estupefacientes, extorsión y demás. Los grupos criminales que estarían disputándose el dominio de esta zona son el Clan del Golfo, los Costeños, los Pepes, así como la incidencia de los Rastrojos Costeños y las bandas delincuenciales tercerizadas. Esa subregión, punto clave para las rentas ilícitas provenientes de la extorsión sistemática en el departamento del Atlántico.
1: Ahora son las 7 de la mañana, 14 minutos. Más hechos, Sandra Escudero.
0: Vendaval dejó grandes afectaciones en los municipios de Tenerife y Ariguanín, el Magdalena. Lluvias intensas y un vendaval dejaron graves afectaciones en los municipios de Tenerife y Ariguanín en el departamento del Magdalena. Las comisiones departamentales llegaron a ambas poblaciones luego de los reportes de emergencias. En Tenerife, el equipo trabaja junto a la alcaldía municipal y el hospital local para revisar las afectaciones e identificar las necesidades prioritarias de la población. En Ariguaní, otra comisión realiza acompañamiento y verificación de los casos reportados.
1: Más hechos importantes a esta hora, Hugo, 7:15 minutos. Bueno, dice el titular de la prensa, el carro quedó completamente destruido, aparatoso, choque deja 3 muertos en zona bananera del Magdalena. Las víctimas se desplazaban en un automóvil que colisionó de frente con un camión cisterna. 3 personas sin vida fue el saldo que dejó un trágico accidente de tránsito registrado este sábado 29 de agosto en horas de la madrugada sobre la troncal del Oriente, en jurisdicción del municipio de la zona bananera en el Magdalena. El siniestro involucró a un vehículo particular marca Suzuki y un camión cisterna marca Kodiaq, los cuales colisionaron de frente en el kilómetro 85 en la ruta 4518 entre el corregimiento de Río Frío y Puerto Sevilla. Según las primeras informaciones conocidas a través de redes sociales, las víctimas mortales son 2 hombres y una mujer, los cuales se transportaban en el automóvil que sufrió la peor parte. Los 3 quedaron dentro del vehículo totalmente destruido, aprisionados por la comprimida latonería. Qué triste. 7 de la mañana con 16, ahora sí, Hugo Luis, más hechos que son noticias.
4: ¡Tírame la plena! En el último partido de la jornada hubo desmanes al final en el estadio de Cali, en el partido donde el Cali empata con el Bucaramanga 1-1. El hecho se produjo porque el árbitro del partido sancionó un penal ya en el minuto de adición a favor del Deportivo Cali. Entre otras cosas, penal totalmente claro. La pelota, un centro, la pelota pegó en la mano del jugador del Bucaramanga y el árbitro del partido sancionó penalti. Penal es claro, no tiene, objeción. Sí noté que alguna gente a veces comenta con pasión en televisión y eso es peligroso, porque dan a conocer de que el árbitro tuvo un error. No, el árbitro pitó penal, lo pitó bien, fue penal a favor del Cali, se produjo el gol y después Pereirano, el técnico del equipo del Bucaramanga, salió a reclamarle al árbitro al campo de juego y se armó el enfrentamiento entre jugadores del Cali. Se tuvo que meter Dudamel a sacar a los jugadores del Cali. Carlos Vaca metido en la pelea también. Lamento mucho esto. Carlos Vaca lo vi también recibiendo tarjetas, se empezó a pechar con los jugadores del Bucaramanga. Carlito, ya tú estás muy viejo para eso, honestamente. Un jugador como Carlos Vaca debería ser el capitán del equipo y quien dé el orden, el buen trato, el fair play, tiene que manejarlo un jugador como Carlos Vaca, que pasó por Europa, ahí peleándose en medio de los jugadores del Cali, la discusión y la pelotera. ¿Eso qué es, Carlos Vaca? Por favor, no solo le queda ni regular a usted, se lo digo como persona que tengo años de conocerlo y de tratarlo como jugador de fútbol. Y eso fue ayer, se tuvo que meter la policía, el árbitro del partido tuvo que frenar el juego, no se terminó el partido por falta de garantías, porque hasta público se metió al campo de juego, porque el técnico también del Bucaramanga cometió una irresponsabilidad de meterse al campo de juego a reclamar al árbitro, algo que no tenía por qué reclamar, pues una mano clara, la 18 yardas. Así que empató el Cali, va ganando el Bucaramanga, barabunda total en el estadio de Cali, que me imagino que va a ser sancionado, así como sancionaron el Campín en el partido de América Santa Fe. Es un hecho parecido. Bueno, entonces esta es la situación de anoche, se fue el último partido de la jornada donde Cali empató con Bucaramanga. Esa es la noticia última del fútbol con relación al problema esa de anoche.
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0: Bueno, 7 de la mañana con 23 minutos en Olímpica Estéreo y temprano es más bacán. Vamos a la información deportiva, 7:23.
1: Hugo Luis Urruchurtu.
0: Viene de frente, viene con todo. Hugo Luis Urruchurtu, información deportiva. Bueno, me informan Hugo Luis, Juan Carlos Rocha del Bordillo.com me dice, dile a Hugo que el Junior está entrenando hoy sin el profe Arias. Es comunicación de Juan Carlos Rocha que nos está entregando a esta hora, pero oficialmente Hugo Luis, como es un periodista con credibilidad, está a la espera de que sea oficial el comunicado del Junior de Barranquilla. Ahora, a todas estas, Hugo también puede escribirle a Omar Barros, que es el jefe de prensa, a ver si ya él va a pasar el comunicado para poder entregar la noticia como tal.
2: Yo hablé con Omar Barros y ahorita.
0: Ah, ya, ok, perfecto.
2: Yo hablé con Omar Barros.
0: Bueno, 7:24, información deportiva. Hugo Luis Urruchurtu, el Junior, nada que gana, nada que suma, de a tres. Viene de frente y viene con todo.
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0: a entregar la información deportiva en esta mañana que está Puchúa y que hay muchas cosas que decir, muchas cosas que anotar y mucha gente también está a la expectativa del desenlace con relación al técnico Arias. Bueno, si Rocha me dice que no está entrenando el técnico del Junior con el equipo, miraremos a ver qué, mirar a las oficinas del Junior, a todo. Le entregarán una carta para despedirlo, en fin, de momento. Hasta ahora, el jefe de prensa del Junior espera indicaciones. Porque el jefe de prensa del Junior, que es el colega Omar Barros, él no le han dicho todavía, haga este comunicado diciendo que sale el técnico. Todavía no le han dado. Pues, esperemos el comunicado oficial del Junior. Lo único cierto es que lo del Junior de Barranquilla, aquí lo habíamos comentado, que en la sección que tenemos los fines de semana, que se llama La Chalaca, hoy lo vamos a hacer para mirar pues las acciones del acontecer del juego del Junior ante Santa Fe y todo lo que concierne a una posible salida del técnico, ahora que se confirme la información. De momento estamos a la expectativa de si el técnico Arias se va, pues la directora. Yo le escribí al señor Fuachar, no dijo nada. Le escribí a Fuachar, de pronto no se sabe, el sacar al técnico del Junior también tiene un contrato fuerte, yo, contrato de mucho dinero, el técnico del Junior, y también estarán tratando de. Cuando este tipo de cosas pasan, a veces se podría esperar un poquito mientras se llega a un acuerdo económico. Todas estas cosas suceden. Hay que esperar qué determinación se toma, porque se piensa que el técnico podría salir, pero de momento estamos porque la misma directiva del Junior, a través de un comunicado, confirme la salida del técnico. Todavía no se ha hecho el comunicado, todavía no han dicho que hagan el comunicado. Me dice el colega Rocha que no está el técnico en el entrenamiento. Entonces, esperemos a ver en qué termina la historia. Aquí habíamos comentado, entre otras cosas, que al técnico le iba a dar el partido con Santa Fe. Porque ya uno sabe, después de la goleada que le propinó el América al Junior, la misma goleada con América ya es una goleada saca técnico, yo. 4-2 que le metieron al Junior, era fuerte para el cuadro barranquillero, y la gente pues indignada ya pensaba en que si no había una recuperación vigorosa ante Santa Fe, cualquier cosa podía pasar. De momento esperemos la noticia. 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Pregunte por mi amigo Ferney y por toda la Bianca y todos los instructores que están en la jugada. Dice aquí, para darle al cuadro barranquillero, hablar de la historia de este tema del Junior. Hay mucha gente que me está escribiendo a través de la red social mía, que es el Instagram, porque la gente se instala en el Instagram también para escuchar este comentario que estamos así, que vamos a hacer. Y decirle que también en el estadio de Cali anoche hubo desmanes, como lo decía ahorita, porque un penal a favor del cuadro Deportivo Cali al final desató una tremenda polémica del Bucaramanga. Pero yo, la pregunta es, la polémica, el por qué, al final de cuentas fue un penal claro, que para mí fue un penal clarísimo, la bola pega en la mano del jugador del Bucaramanga y de Kevin Londoño, que es el jugador del Bucaramanga, que sale a tratar de interceptar un centro. Y la pelota, él sale no con las manos atrás, sino con las manos adelante, arriba, salida del cuerpo. Entonces, cuando las manos están por fuera, el cuerpo no está atrás, en una actitud para evitar que la bola le pegue la mano. La mano la tiene afuera, abierta mejor, y la bola le pegue la mano y el árbitro sanciona penalti. Esto pasó ayer en tiempo de adición en Cali. Esto fue lo que pasó ayer. Y fue el último partido de la jornada, que me imagino terminará con sanciones para el estadio del Deportivo Cali. El estadio del Cali, porque al final entró Dudamel, se fue el equipo. Hubo desmanes, una tarjeta amarilla para Carlos Vaca, que se metió también en la reyerta, cosa que yo lamento profundamente, un hombre veterano que no está para eso, un jugador que su paso por Europa debió darle mucho caché, metido en la pelotera. Carlitos Vaca ya con el Deportivo Cali. Muy triste la situación de Carlos Vaca, porque ni le dan la bola en el Deportivo Cali. Lo ignoran los jugadores del Deportivo Cali. Se le ve que no se... No recibe, él es suplente, lo meten en los segundos tiempos, ahí tratando el técnico Dudamel de respetarle pues su trayectoria, pero la verdad que Carlos Vaca no hace absolutamente nada ni se comporta como un gran jugador allá en ese equipo del Deportivo Cali. Terminó tremenda pelotera entre jugadores del Cali, hubo dos expulsados del árbitro, una tarjeta amarilla para Vaca, dos expulsados. Y el partido se terminó por falta de garantía, aunque ya el partido estaba ya, habían pasado casi 8 minutos, el árbitro había dado 7. Y en medio de los 7 se produjo el penal. Esto es para contarle a la gente lo que aconteció anoche en el último partido de la jornada. Vayamos a hablar del tema del Junior de Barranquilla y su partido ante Independiente Santa Fe, donde el Junior de Barranquilla se le vio en algunos ratos alegrón, se vio al equipo alegrón, pero no con buen fútbol. No con un buen fútbol ante un cuadro santafereño que al Junior se le vio fue impetuoso, muy impetuoso en el primer tiempo. Los primeros minutos del primer tiempo, hasta el minuto 10, 12, 13 minutos, se veía al Junior impetuoso, tratando de hacerle daño al Santa Fe. Le quitaba la pelota, lo presionaba, en fin, se le vio al Junior por lo menos la voluntad de querer correr un poquito más. Eso se vio en los primeros minutos contra Santa Fe, pero después el cuadro santafereño tomó control del partido, empezó a tocar la pelota, empezó a crear problemas y empezó a llegarle un poco más al arquero, el arquero del Junior de Barranquilla. Algunas acciones eran unos remates algo débiles sobre el pórtico del arquero Silveira, pero poco a poco pues se fueron equiparando las cargas. Después Junior atacaba Santa Fe y tuvo algunas intervenciones interesantes también el arquero santafereño, un cabezazo de Paiva ahí en el segundo tiempo, y el gol de Muriel. A Muriel le anulan un gol, entre otras cosas, el gol que le anulan a Muriel es un gol en claro fuera de juego. Sí. No hubo nada que discutir en ese momento. Junior ganaba 1-0 y ese podía ser un gol lapidario, pero estaba en fuera de juego el jugador Muriel. Esto para hacer un resumen de lo que aconteció en el partido, donde el Junior, después en la etapa complementaria, él saca a un zaguero central, a Pestaña, baja Ángel, mete a otro jugador en la zona media, a este muchacho Sarmiento lo tenía como un extremo, más bien un volante creativo, creo que estaba en un puesto equivocado. Entró a jugar Canchimbo temprano por la lesión del jugador Castrillón, y a Canchimbo se le vio correlón como siempre, pero sin ideas para poder entregar un balón inteligente. El problema de este jugador, que está en bajo nivel, porque es un jugador que este tipo es veloz, corre mucho, pero no tiene inteligencia para filtrar una pelota, para organizar una pared, para... No, es un jugador bastante limitado, Canchimbo. Entonces, con eso, el Junior pues intentó atacar, intentó crear problemas ante un Santa Fe que poco a poco lo fue controlando, poco a poco lo tenía algunos brotes de rebeldía del Junior, como el cabezazo de Paiva, un cabezazo que sacó bien el portero Asprilla del equipo del Santa Fe. Pero en términos generales el Junior se le vio algunos momentos de querer mejorar algunas acciones para querer mejorar, pero el equipo no se vio sólido, o sea, no se vio un equipo diferente. Queríamos un equipo diferente al que venía jugando, prácticamente es el mismo equipo, solo que esta vez le puso como un poco más de ganas, como un poquito más de voluntad, de a ratos. No todo el partido, sino que de a rato. Entonces, después se produce un gol de Muriel y el Junior comete el error después del gol de Muriel de conformarse con el 1-0. Vea usted lo que es la ley de... Eso es una cosa que te castiga el fútbol, ¿eh? Estoy ganando 1-0, Junior debió seguir buscando un segundo gol para darle cifras concretas al marcador ante un Santa Fe impetuoso, dominador, que también tenía el deseo de hacerle daño al cuadro barranquillero, tocaba bien, jugaba bien, dominaba también por momentos las acciones del juego, y el Junior se le vio disminuido. Después del gol, el equipo empieza a tener un fútbol para conformarse. Empezó el equipo a conformarse con el 1-0 y siento que en ese momento el equipo perdió la brújula del juego. Fíjense usted lo que es la vida. Junior marca un gol ahí en medio de un error que hay entre el arquero santafereño y el pelado Iván y René Escarpeta, es el jugador defensa. Ese estuvo por acá, por el Junior de Barranquilla, y no le jugó muy bien por acá. Ese jugador llega tarde a un remate, llega tarde a un cierre. El portero también titubea y en medio del jugador está Muriel. Muriel está en medio de los dos jugadores. Cuando la pelota pica, el balón viene alto, viene un balón aéreo, la bola le pica a Muriel. Y en ese momento, pues el portero sale a no hacer nada porque se queda como en mitad de camino, y el jugador Escarpeta también sale a tratar de rechazar un balón, pero termina ganando la Muriel. Cachetea la pelota para darle el 1-0 al cuadro barranquillero. Y esto fue motivo de mucha alegría en el gol, porque ya gente estaba esperando que Junior hiciera un gol. La gente quería que el Junior ganara su partido, porque es que Junior está en el puesto 18. En ese momento, hoy está en el puesto 17, 18, 17, lo mismo. Estamos en la cola del campeonato. Estamos en la cola, 17, 18, 19, es lo mismo. Estás en el fondo de la tabla. Entonces, cuando se produjo ese gol, el Junior perdió la brújula del partido. Entonces, ¿ahora qué hago? Por eso yo siempre he dicho, un buen entrenador tiene un plan. Dice, si estoy empatando, este es el plan. Si estoy perdiendo, este es el plan. Y si estoy ganando, este es el plan. Eso lo hace un técnico organizado. Sé que el técnico del Junior es un técnico un poco locario, lo sé, lo conozco, he visto sus actitudes un poco locarias. Entonces sé que este hombre no tiene ni plan A, ni plan B, ni plan C. Eso, estoy completamente seguro que él no tiene eso. Porque un equipo serio, organizado, tiene que saber: si voy ganando, ¿cómo es mi comportamiento? Que es el plan A. Si voy empatando, ¿cómo tengo que jugar? Y si voy perdiendo, ¿qué debo hacer? El plan A, plan B y plan C. El Junior, después del gol de Muriel, ganando el 1-0 a Santa Fe, el Junior perdió la brújula del partido. No sabía qué hacer. ¿Qué hacemos? Ni atacaba ni se defendía. Entonces el Junior empezó a intentar a tener la pelota. Entonces tiene la locura también el técnico este, que Arias, que está en Tirintilán, que hoy se confirma si lo sacan o no lo sacan. El técnico Arias puso a jugar a Peña, y entonces Peña se va al ataque, dejan los puestos desordenados en defensa. Santa Fe tuvo varios contraataques después que empató. Estuvo varios contraataques que pudo haber liquidado el partido a su favor Santa Fe ayer. Perdón, el sábado. Porque entonces sacaron a Pestaña, o sea, en central, bajaron a Ángel, y entonces Peña dice que se va al ataque. Ahora, Peña dice que se va al ataque. Entonces, en esas locuras, Ander Junior, mostrando una desorganización defensiva total y absoluta en este equipo. No hay un orden. Yo siempre le he dicho, si tú no tienes un orden defensivo, no vas a pasar nada contigo. En el fútbol, los equipos se conforman de atrás hacia adelante. Ten un comportamiento defensivo eficaz. Y si tienes un buen portero como este Silveira y un buen comportamiento y un comportamiento defensivo eficaz, va a ser difícil que te hagan daño, pero no lo hace el técnico del equipo. No, no, no. Este Junior de Barranquilla es locario. Ganaba 1-0. No sabía qué hacer con el resultado. Entonces, ¿qué vamos a hacer? Estamos ganando 1-0. Buscamos el segundo. Tienes que buscar el segundo gol porque Santa Fe es un equipo pendenciero, que es un equipo que te hace goles, que hace daño, que es un equipo fuerte, que es un equipo canchero, un equipo experimentado. No es un equipo Gilberto. Entonces, ¿no creas tú que te va a buscar y te va a empatar el juego? No, el Junior de Barranquilla con el 1-0. No, ahí se pegó una enredada el técnico y los jugadores tenían que hacer. No sabía qué hacer, dice que hay que tener control del partido. Si este equipo Junior no toca 3-4 veces el balón seguido, ¿cómo vas tú a controlar el juego? ¿Cómo vas tú a bajar el ímpetu a Santa Fe con la pelota en el pie si tú no sabes qué hacer con ella? Entonces, se ve que este equipo no tenía ni plan A, ni plan B, ni plan C. Cuando empató, cuando el Junior ganaba, fue cuando más se desorganizó el equipo, porque no sabía para dónde coger. Y Santa Fe empezó a controlar el juego, Santa Fe empezó a tener la pelota, Santa Fe empezó a organizarse, hizo una variante hasta que empata el partido. Y la pregunta es, ¿empata el partido Santa Fe con una pelota quieta, con un balón anunciado a dónde va? Fíjense usted cómo lo hacen el gol, pero no puede que no, que Santa Fe fue una maravilla, hicieron 2-3 jugadas espectaculares y no sé, Junior no supo qué hacer. No, pelota quieta. Y yo le pregunto, el jugador de Santa Fe que cabecea el balón, el hombre que hace el gol de cabeza, le anuncia a todos que le tiren a la pelota, porque es el más alto del equipo. Es el más alto de Santa Fe. Y yo pregunto, ¿dónde está Germain Peña? Que es el que tiene que marcar el que cabecea de Santa Fe. El mismo Paiva, baje a buscar, usted que le gusta cabecear, baja a defender ese golpe de cabeza porque se está acabando el partido. Era casi que el minuto 80 y se estaba terminando el partido y Santa Fe se le fue encima al Junior y Santa Fe buscaba el empate y en esa pelota quieta. Santa Fe termina empatando el juego. ¿Producto de qué? De un equipo desorganizado, como es el Junior de Barranquilla. Un desorden total en defensa. Porque si alguien va a cabecear del Santa Fe, que se sabe que es el más alto, que es el que hace el gol de cabeza, este jugador va a recibir la pelota, Olivera se la tira, y se la tira a él, básicamente, porque él es el que dice, tíramela a mí, que estoy aquí. Y no había quien lo marcara. Entonces te pregunto yo, ¿dónde está Peña? ¿Cuál es la función de Germain Peña? ¿De irse al ataque o de defender en el momento del golpe de cabeza? Tenía que estar marcando el cabeceador y los jugadores Junior tenían la pelota de frente mar. Los de Santa Fe tenían que ir a buscar el golpe de cabeza mientras que los de Junior estaban de frente a la acción para rechazar. Era un balón fácilmente rechazable por los jugadores del Junior, fácilmente rechazable. El arquero del Junior que comete el error también de quedarse metido en los tres palos, porque sabiendo tú que no están marcando al el hombre que va a cabecear el balón, yo salgo a puñetear esa pelota. También el arquero Silveira es el que se pasmó, se privó. Entonces Peña, que es el más alto del Junior, que tiene que salir a marcar el alto de Santa Fe en la pelota quieta, no aparece en la acción. A Pestaña lo habían sacado, Ángel es muy bajito. Y los otros jugadores del Junior, Paiva y demás, por allá, por el otro lado del campo de juego. Salgan a defender el golpe de cabeza. Salgan a defender el gol, porque es que Junior estaba ganando apenas 1-0. Terminó empatando el cuadro Independiente Santa Fe. Esto es lo que hoy nos muestra la situación de este cuadro Junior de Barranquilla. Que siguen las mismas, que sigue cediendo puntos, que sigue equivocado en su fútbol, que sigue desorientado en el campo, que no hay una organización deportiva en medio del campo de juego. Ayer se vio a un Santa Fe, un equipo que tiene oficio, pero el sábado el Santa Fe mostró que es un equipo con oficio, que es un equipo que sabe manejar bien sus variantes, y que Santa Fe es un equipo sin estrellas. Santa Fe, ¿qué estrellas tiene Santa Fe? La única estrella de Santa Fe es Rodríguez, que ni siquiera jugó. ¿Cuál es la estrella de Santa Fe? Santa Fe es un equipo normal, pero es un equipo pendenciero, experimentado, un equipo que conoce sus movimientos, sabe hasta dónde llegan sus limitaciones, un equipo que tiene oficio, el Santa Fe. Y terminó empatando Santa Fe, y Santa Fe se organizó en el contraataque después que empató el partido. El Junior se fue arriba también cometiendo otro error gravísimo, y dejaba jugadores hasta la mitad del campo, y en el contraataque Santa Fe pudo haberlo liquidado. No tuvo el Santa Fe la suficiente inteligencia para organizarse bien en el contraataque, porque pudo haber marcado el segundo gol y dejar colocar la lápida ya para el técnico del Junior, que hoy por redes sociales se dice que se va. Entonces, ¿qué es lo que se espera? ¿Qué es lo que ha de venir? Si este técnico sale del plantel barranquillero, o se dice hoy que va a salir, yo espero que aparezca el comunicado del Junior, porque ya lo he dicho y lo dije al principio de este comentario, el señor dueño del equipo le escribí, no me contestó, le escribí al WhatsApp, le dije yo, sacaste al técnico, porque para saber, no me dijo ni sí ni no, pues no me contestó. Vamos a mirar si hay un comunicado de la directiva hoy sobre el técnico Arias, o el técnico Arias no fue al entrenamiento para reunirse con el dueño del equipo para acordar sus pretensiones económicas, o de pronto pedir un compás de espera. Todo puede pasar en la mañana de hoy. Si el técnico se va, ¿qué persona se va a encargar de este plantel? Porque el Junior sí que está desordenado, yo. El Junior es un desorden total. Desorden total en la zona medular, desorden total, sobre todo en la defensiva, un equipo realmente muy, pero muy permeable. Al Junior le llegan con mucha facilidad y le hacen goles avisados y todo. Y este es un equipo que no mantiene una conexión buena a nivel defensivo. Y tiene en este momento a... la posibilidad de buscar de pronto otro entrenador, pero de momento miraremos a ver en qué termina lo del técnico en la mañana de hoy. Mirar, buscar, entender y comprender que este equipo se le vio con Santa Fe acucioso, se le vio con Santa Fe por momentos que tuvo alguna voluntad, pero no con eso puedes ganar un partido. El fútbol no es de correr solamente, el fútbol no es solo de voluntad, el fútbol no es de sacudirse completamente, no, el fútbol tiene otros ingredientes en medio de esa faceta de querer correr, de querer agradar. Falta un orden en el campo de juego. El fútbol es un orden, el fútbol es un manejo defensivo, el fútbol tiene otros argumentos que el Junior no tiene, no presenta. Y desde que arrancó la temporada está así, basado en un fútbol muy desordenado, en un equipo sin organización defensiva, en un equipo sin estructura ni movimientos defensivos correctos, sino un equipo muy errático en defensa. Queda esa es la sensación que nos deja un equipo permeable, un equipo muy desordenado, un equipo que no tiene conexión en zona medular, que no se conecta los volantes con los delanteros, no hay una buena conexión, delanteros que no tienen eficacia, ahí seguramente se salva Muriel, que es el único que muestra calidad en algunos pasajes de los partidos, por su trayectoria, por su categoría. Hace una que otra jugada, se le ve su clase, su talento en algunas intervenciones en el campo, que Muriel es un hombre intermitente. Muriel no es un hombre constante, es un hombre ya veterano, que es intermitente. Y bueno, es el abono que marcó el gol del partido, pero después de ahí, pues Muriel siempre desaparece, se desaparece del campo de juego, apoya poco y se aísla, aparece, se aísla, no es un hombre constante también Muriel, pero es el único que ayuda pues por lo menos a salvar la papeleta, porque terminó marcando el gol del partido que le dio al Junior un triunfo transitorio, pero después terminó el cuadro Santa Fe empatando el juego. Mire, yo te iba a preguntar, que teme al hombre del gol del Santa Fe, que se van todos a veces y quedo aquí, que quería preguntar unas cositas por la información de los oyentes que se me escapó. El hombre que marca el gol del Santa Fe, que es el jugador más espigado que tiene el cuadro santafereño. Y en el gol, lo que me llama la atención es que el jugador se va en la pelota quieta y se pone en el punto penal y le dice que le lancen el balón a él.
1: El hombre se llama Franco Fagundes. Al minuto 88, marca el gol, el más espigado.
0: Fagundes.
1: Franco Fagundes.
0: Se va a cobrar el tiro. Vea usted, Junior, el desorden que tiene el Junior. Y la pasividad, porque después del gol, este equipo no sabía qué hacer con el resultado. Junior hizo un gol, no sabía qué hacer con el resultado. ¿Pon de cojo? No sé, porque este equipo no tiene ningún plan organizado. Este Junior es un equipo desordenado a más alto nivel. Este Fagundes, en la pelota quieta, le dice a Olivera, tíramela a mí. Y Fagundes no tenía marca. ¿Cómo le parece? Germain Peña no aparece ahí como un hombre para un hombre alto para cabecear Peña. Para eso que está Peña ahí. Peña está para defender, no para ser que creativo, ni ofensivo, ni me voy con la pelota. Es un defensor. A la hora de la defensa, Peña se perdió. Ya habían sacado al zaguero central del Junior, el otro Pestaña lo habían sacado. Ángel es muy bajito. Y Paiva, que supuestamente es un buen cabeceador, tenía que regresar a hacer la marca de Fagundes. Eso es un equipo organizado. Un equipo que tiene que entender los movimientos del rival. Un equipo que tiene que tener intuición. El Junior no. Simplemente Fagundes dijo, tírame la pelota. Se la tiraron a Fagundes y Fagundes liquidó al portero. El portero, sabiendo todo este desorden que está a su defensa, debió salir a puñetear esa pelota, porque digo, si me quedo aquí, Fagundes va a hacer el gol de cabeza. También el portero tiene responsabilidad, porque sabiendo que su defensa está desordenada en la pelota quieta y no hay quien marque el que va a cabecear, pues yo salgo a puñetear la pelota, a braviarme allá, a enfrentarme con el cabeceador y quitarle la pelota de la cabeza, porque me va a hacer el gol. Preciso. Todo el mundo sabía que la pelota era para Fagundes. Se la tiraron a Fagundes y Fagundes la empacó al 88 y ahí liquidó el partido. El empate a favor del cuadro santafereño. Esa es la triste historia del Junior de Barranquilla, que siguen los mismos con las mismas en un pésimo nivel. Y lo peor de todo, no se le ve al Junior mejoría, ni se le ve. Porque una cosa es correr, que Junior, que se, será que puede mejorar. La mejoría del Junior, ¿será que será hambre? Así son las cosas del Patel Barranquilla. Vamos a ver qué pasa en el transcurrir de la mañana con la posible salida del técnico del Junior y lo que vendrá para el próximo entrenador, si es que dejan a alguien encargado o viene alguien para terminar la temporada, donde el Junior ya en este momento luce complicado para su clasificación. No solamente por el puesto en que está, es por la manera de jugar. La manera de jugar también te impulsa a hacer un comentario como esto, porque no vemos que el equipo tenga una reacción con calidad futbolística, sino ahí correlón, pero el fútbol no solamente es de correlones, sino que hay que tenerle talento y saber jugar bien al fútbol. Señores, termina la información deportiva en la mañana de hoy. Muchas gracias. Hasta luego.
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1: Bueno, esta canción se llama Olvidemos lo ocurrido. Gran Combo de Puerto Rico, canción que le encanta mucho a Josero de Colombia. Salsibiri, en la mañana de este lunes 31 de agosto. Inicia la semana, pero se despide el mes. Y ya mañana será septiembre. Y desde septiembre se siente.

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3: Ya son las 9 de la noche.
0: Bueno, y es hora de la mañana en Olímpica 8-7. Bienvenido Julito Voltio a la cabina, a Olímpica. Bienvenido Julio Voltio.
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4: Vaya Jairo. Jairito Cherry, mi hermanito. Sí, señor. Oye, María Ángel Río Polo. Está de cumpleaños la niña María Ángel Shirley Polo. Su mamá. Y Edwin Enrique Quemao, su segundo papá, la felicitan. Bendiciones sobreabundantes, María Ángel, pelalita en la vida. Oye, viejo Arlington, yo le voy a hacer una pregunta indiscreta a usted.
0: Láncela inmediatamente. ¿Cuál es la pregunta indiscreta que tiene?
4: ¿Usted alguna vez en la vida se ha bañado, ya ha casado? Porque uno soltero lo hace. Pero de casado se te ha dado así, pues bañarte con tu esposa, así, una cosa bien bonita.
0: Claro, siempre. Riquito,
4: yo te enjabono, tú me enjabonas, nos enjabonamos, nos enjabonáis.
0: Eso pasa muy a menudo, ¿sabes?
4: Sí.
0: Sí, claro.
4: Claro. Bacano, ¿ah? ¿Eh?
0: Uf.
4: ¿Y tú, Gloria?
5: Total, sabroso, rico.
4: Yo me... Dios, usted se baña así con su señora. Que se baña y se enjabona y enjabóname aquí.
0: Ay, se me cayó el jabón.
4: Ay, se me cayó el jabón, ajá.
0: Da.
4: Lo malo es que el hombre es el que dice, se me cayó el jabón.
0: Yeah.
6: Eso
4: sí es peligroso. Eso sí es. Resulta que la pareja se estaba bañando.
0: Ajá.
4: Se estaban así en la enjabonadera.
5: De la enjabontina.
4: Pero pues la mujer yo, ay, man, siguió enjabonándose. De pronto, cuando la mujer ya se estaba secando, con una toalla, se amarró una toalla en la cabeza.
0: Uh-huh.
4: Y se tensió la otra así con tica. Sonó el timbre de la puerta. Y le dice, man, además se estaba echando el champú primero. Amor, tocan la puerta. El champú. Y la vieja se fue con la toalla tensiada y la otra en la cabeza se fue a abrir la puerta. Es del vecino, Rolando. Vecino. Tronco de pierna bonita y acaba. Vaya, ira. El vecino, la orden, vecino. Se ve, sí. Usted perdone, no lo vaya a tomar a mal. Pero... ya que está usted así como simpática. yo tengo un millón de pesos aquí en el bolsillo. ¿Será que usted así como si fuera un sin culpa así? Deja caer la toalla.
0: ¿Verdad?
4: No, vecino, hágame el favor y respete, que yo soy una mujer digna. Vecina, un accidente lo tiene cualquiera. Es un millón. No, ya por una caída de toalla. ¿A quién se le cae la toalla por un millón de pesos? A nadie en la vida. En las oportunidades que te presenta el universo. Vecina, una barra. Anda, pero usted sí se pone pesado, vecino. No, bueno, millón y medio. Bueno, por un millón, no. Pero por millón y medio sí, pero que se vea como un accidente. Pero igual usted se da la vuelta como de vergüenza y gira. Ah, bueno, está bien. Pero dame 1,5 millones primero. La ya era viva. Tome. ¡Ay, Dios mío! Todo el panorama 360 grados es giro. Ya, de esta mirando. Sí. ¿Quién? Tengo 1,000,000 más por de pronto. Ajá. Aprovechamos. Y ahí, vecino. Hasta allá tampoco, vea, ya está liso. 1,500,000. No. No te quiere mal, se cae la toalla por 1,5 millones, ya por pura necesidad. A ver si. De chévere. Bueno, 2 millones. 2 millones y hacemos así un rapidín pingüín. Me decía, pero que, o sea, usted está liso. Eso a mí no me gusta. Bessie. Bueno, pues 2,5 millones y no subo más. Bessie. 2,5 millones y ya.
0: Y un rapidín.
4: Un rapidín pingüín aquí detrás de la puerta. Que nadie se dé de cuenta.
2: ¿Que nadie qué?
4: Se dé de cuenta. A usted estaba ahí. Ah, bueno, está bien. Pero rapidín. No se preocupe, que yo esa me la sé. Oye, yo, hermano, tome los 2,5. Venga pa' acá, hombre, que hace rato yo le tengo ganas. Yo también, pero respete. Oye, se fueron de rapidín. Ay, chao, vecino, ya.
6: El tipo se estaba echando el champú.
4: El hombre allá, echándose el champú. Un rapidín pingüín. Está bueno, mi vecino, ya. Aquí no ha pasado más nada. Ni yo he hecho nada, ni te ha dado nada. Bueno, vecina, chao.
0: O sea que sumó 4,000,000 pesos.
4: 4 barras. Cuando entra, sí que entra al cuarto a comer, a terminar de cambiarse. Va saliendo el man.
0: El esposo.
4: El esposo. Ah, mira, ¿quién era? Ah, no, el vecino Rolando. Llegó así a preguntar por ti. Y te dio los 4,000,000 pesos que le había prestado.
0: Ya lo traí. Mi forma de echarlo para adelante, porque ¿cómo hace ahí?

0: 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A esta hora de la mañana en Olímpica, vámonos a una ronda de noticias locales, nacionales e internacionales. Y lo que fue noticia el fin de semana, las palabras de la ministra de Transporte, Elsa Noguera. Esto fue lo que le comunicó a la opinión pública Elsa Noguera. Y quiero que los olimpiquistas de corazón y no de presión, a través del WhatsApp, nos envíen notas de voz referente al tema, si están de acuerdo o no están de acuerdo. Escuchemos a la ministra del Transporte, de Transporte en Colombia, Elsa Noguera.
1: Recibimos la instrucción del presidente y ya comenzamos a preparar el borrador del nuevo Código Nacional de Tránsito. La idea es aliviar el bolsillo de los colombianos, multas justas y proporcionales a la capacidad económica de los conductores, menores cobros de RUN y del CIMIP, cursos más económicos, licencias con mayor vigencia y plazos más razonables para la revisión tecnomecánica. Queremos un código que sea sencillo y sobre todo que piense en la gente, que proteja la vida en las vías, pero que elimine los abusos, sobrecostos y trámites innecesarios. Manos a la obra, presidente.
0: Muy bien. Para mí me parece una propuesta demasiado interesante el tema de los comparendos. ¿Ya está listo de aquel lado, Hugo Luis? Adelante, Hugo. No le escucho, Hugo. Un momentico. ¿Revisó antes la pila o algo? Ok, está confirmado.
2: Ok.
0: Ahora sí, Hugo, adelante.
2: Así, ok, muy bien, muchas gracias. Es que hay una noticia que tiene que ver.
0: Noticia de último minuto, confirmada.
2: Noticia que tiene que ver con el tema de la gente que no está dándole el alimento a sus hijos. Dice hoy que la Corte ordena embargar hasta el 50% del salario de la persona. Este no es una medida nueva, pero dice que tiene que ser automática. De esta medida se trata de una excepción. Dice que la normativa colombiana determina obligaciones, especialmente aquellas relacionadas con alimentos. O sea, la Corte dice sí o sí, la persona que no esté generando dinero para sus hijos, el 50% del salario será quitado inmediatamente.
0: Ok.
2: Sin tanto problema. Dice aquí, por esta razón es importante conocer cuando se puede embargar el salario en Colombia, qué porcentaje puede tener retenido. Y el papel de los jueces, dice la Corte Suprema, que dice que adelanten rápido estos procesos.
0: Bueno, 8 de la mañana con 21 minutos, se acaba de publicar el Heraldo. Dice el titular, Alfredo Arias no continuará como técnico del Junior de Barranquilla. Confirmadísimo entonces la noticia, final y no va más. Luego de un mal arranque de semestre, el entrenador Alfredo Arias no continuará en el banco técnico del Junior de Barranquilla. Este medio de comunicación pudo confirmar la noticia este lunes, luego de lo que fue un empate entre Santa Fe y varios rumores sobre la salida. El Charrúa, que ya llevaba más del año en el club, logró un bicampeonato en la liga. En este nuevo semestre sufrió pues un duro golpe al quedar eliminado de la Copa Colombia a manos del Barranquilla Fútbol Club, y en el torneo aún no ha podido ganar. Se espera que en las próximas horas pueda ser anunciado el nombre del reemplazante de Arias, quien tendrá la misión de clasificar al equipo a los cuadrangulares semifinales. Así que la noticia confirmada por El Heraldo es que Alfredo Arias no continúa como técnico del Junior de Barranquilla. De hecho, se confirma que hoy el equipo está entrenando y el técnico no está dirigiendo el entrenamiento. 8:22 en Olímpica. Hugo Luis, ¿está usted en la ventana social?
2: Bueno, mire, sobre el tema del técnico del Junior, nosotros lo habíamos anticipado aquí que en nuestra sección, bueno, la sección que tengo en Olímpica Estéreo, y tenemos que no solamente aparece en mi red, sino en la red de Olímpica, la Chalaca habíamos anunciado, y aquí a través de Olímpica habíamos dicho que le habían dado, al técnico le daban el partido del sábado contra Santa Fe. Eso era una realidad, lo habíamos dicho. La única manera de que el técnico se hubiese quedado era que le ganara Santa Fe. y el Junior no solamente no pudo ganar a Santa Fe, sino que no jugó bien ante el cuadro Independiente Santa Fe. De todas formas, a pesar de que lo publique el QC, esperemos el comunicado oficial del Junior, y saber que a través del comunicado oficial también saber cuál es la persona que se va a encargar del plantel barranquero, porque algunas personas piensan que Gamero, pero Gamero ya estuvo en Junior, no le fue bien. Gamero tuvo un proceso largo en Millonarios y tampoco soportó el Deportivo Cali, los procesos de Gamero que son bastante largos. Así que aquí se requiere un técnico experimentado que venga y organice esto rápido, porque Junior no solamente tiene que clasificar, sino que tiene que pelear el título colombiano, porque si no, el que venga también va a fracasar. Aquí no vale la clasificación, porque de hecho Junior se supone que debe clasificar. Hoy tiene que embolatar la clasificación, pero el que viene tiene que organizar rápido este equipo y meterse entre los ocho y pelear el título colombiano, no solamente clasificar. Tiene esa vaina para el Cúcuta.
0: Y la consigna que tiene el nuevo técnico que venga es que ya agarre un equipo. Si bien de pronto no sumando muchos puntos en este segundo semestre del año, pero ya agarra un equipo clasificado para la Copa Libertadores y tendrá que empezar a direccionar el equipo, buscar la base que va a estar para la Copa Libertadores el próximo año. Así que el técnico que venga, arranca en el equipo con 4 fechas, ¿verdad? Que ha jugado Junior en este semestre, que no ha podido ganar.
2: Sí, es que hay esperar, porque si el Junior...
0: Lo bueno de este campeonato, Hugo Luis, es que clasifican 8. Y hay todavía... el Junior no está eliminado. Hay muchas posibilidades de que clasifique a las finales del fútbol colombiano de este semestre.
2: La clasificación, digamos que en puntos está. De que hay puntos para clasificar, de pronto sí. El problema es cómo está jugando. Es que como está jugando... puedes que de pronto no tenga la oportunidad de lograr clasificación. Es que la manera como juega, aunque los puntos de clasificación están aquí. Aquí hay una señora que hace rato está aquí y ella viene a contarlo porque tiene una venta frito. Bueno, ¿qué es lo que usted vende aquí? ¿En dónde vende los fritos usted?
3: Por el lado.
2: Hábleme fuerte. ¿Cómo se llama?
3: Por el lado de la Murillo.
2: ¿Cómo se llama usted?
3: Yo me llamo Alexandra Pérez.
2: Alexandra, ¿pero usted aquí de Barranquilla?
3: Yo soy venezolana y tengo 2 niñas.
2: Ah, usted es venezolana y 2 niñas. Usted vende frito aquí. ¿Por qué se viene de Venezuela a vender frito y por qué no vende frito en Venezuela? Para no enredarse.
3: Tengo 9 años que me vine de Venezuela. Desde el 2017.
2: ¿Qué hacía usted en Venezuela?
3: Yo trabajaba mecánica dental.
2: ¿Trabajaba mecánica dental? ¿Y por qué se vino de mecánica dental para vender frito aquí?
3: La situación, me tuve que venir.
4: Dale, dale. Y ahora, señora, hacía chapa, Hugo.
2: Pues no, la mecánica dental se paga bien.
4: ¿Usted sabía hacer chapa, mija?
3: Un curso. No, estaba aprendiendo.
4: Ah, ya iba en el proceso.
2: ¿Un curso?
4: ¿Carilla ponía?
3: No, todavía no llegué.
4: Todavía no. ¿Qué hacía entonces?
3: Estaba haciendo el curso y estaba terminando, como quien dice, de farmacia también. Tenía las dos.
4: Ya.
2: La pregunta es... ¿te tienes hijos ya aquí, se los trajo de Venezuela?
3: Tengo mis dos hijas menores de edad. Tengo una de 8 y una de 6.
2: ¿Dónde vive usted?
3: Vivo por Villamurillo.
2: ¿Villamurillo? Bueno, ¿eso está por el estadio?
3: Está por frente a la escuela de policía.
2: Frente a la escuela de policía, muy bien. Mire, Glory, si usted me puede ayudar aquí, como que aquí la señora Joy me pone un picó aquí al lado. Pone una cantina de llena de baladas. Entonces yo estoy aquí al aire y se me mete ese sonido, que nos pueda ayudar un momentico. Bueno, mira, entonces, usted, ¿qué situación presenta en este momento para los oyentes?
3: Tengo una situación de que por no tener para pagar arriendo me metí con unos gota a gota. Entonces ahora no tengo ni para pagarle el gota a gota ni para seguir trabajando. Y debo arriendo, servicio, entonces tengo la situación como crítica y me quieren sacar de la casa.
2: ¿Y dónde? Ah, usted vive en Villamurillo. ¿Cuánto paga de arriendo ahí?
3: Yo pago 400 de arriendo.
2: ¿Cuánto está debiendo?
3: Debo 3 meses.
2: Carajo, usted vive bastante, 3 meses. Es una situación bastante, bastante, bastante complicada. Bueno, ¿será que usted, qué le quiere decir a los oyentes? Que la apoyen.
3: Que me haga esa ayuda, que Dios se lo va a multiplicar, que me apoyen.
2: ¿Usted quiere nuevamente vender los fritos?
3: Claro, aumentarme otra vez mi venta de frito, mi venta de tinto, porque con eso yo me sustento y puedo sacar adelante a mis hijas. Yo soy madre sola, yo vivo sola con mis dos hijitas.
2: ¿Las niñas ahora mismo están en el colegio?
3: Ahorita las dejé en el colegio, sí.
2: ¿Cómo hace usted para comer en todos los días si no tiene con qué?
3: Me está ayudando una amiga que vive cerca y me da comida.
2: ¿La amiga le da?
3: Sí.
2: ¿Y usted quiere como tratar de volver? ¿Usted tiene vitrina y esas cosas?
3: Me la partieron, no tengo vitrina. Yo tenía una vitrina grande.
2: ¿Usted quiere como que un capital
3: para empezar otra vez?
2: ¿Necesita usted como para volver a hacer ese?
3: Bueno, cuando yo monté...
5: Contador, ¿sigues llenando la pila a mano?
3: Un millón, con todo, comprando vitrina nueva, todo, un millón.
2: Bueno, no sé, ella dice que necesita un apoyo de la gente para poder salir adelante. Vea, el marido suyo. Las niñas, pero
4: yo sé. El padre de las peladas, mija.
3: No tienen el apellido de los papás. Yo la presenté sola.
2: Pero bueno, usted la presentó sola, pero usted sabe quién le hizo los hijos.
3: Sí.
2: Y no le ayudan tampoco.
3: En Venezuela.
2: Ah, en Venezuela. Qué fregado. ¿Qué tienen los hijos? Los papás están en Venezuela. De los niñas. Usted está sola. Bueno, no sé. Aquí estamos en esta situación, es bastante difícil. Muy compleja. Aquí la gente no le gusta ayudar cuando la gente se endeuda con los pagadiarios. No diga esas cosas. Digamos más bien que usted necesita que la gente le ayude para poner otra vez su negocio de venta de frito. ¿Y en qué parte la pone usted?
3: Afuera del Éxito Metropolitano.
2: Afuera del Éxito Metropolitano.
4: O sea, ella necesita el plant.
2: El plant. Alguien que tenga una vitrinita por ahí que nos pueda ayudar con una vitrina. ¿Verdad? Una persona que nos puede ayudar con una vitrina. Arlington, si me regala un poquito de volumen acá afuera, por favor, gracias. Ahí. Y además, pues, para ver si llega, pues, alguien y nos da la mano para...
4: Aquí nos dice Jorge. Dice, sí. Buena, voy a llegar a ayudar a la persona.
2: ¿Va a venir acá?
4: Sí.
2: Ahora, de pronto un trabajo que le den a usted... También un trabajo que le diga la señora. ¿Qué hace usted después de vender los fritos?
4: ¿Tiene Mira otra? Lo que dice un oyente acá, amiga.
3: Se hacen quesillos y postrería.
2: Ajá, ¿qué dice, Glory?
4: Acá dice un oyente. La señora venezolana, si está estudiando y no terminó la técnica dental o enfermería, puede certificarse en el SENA comercial por competencia laboral y así obtiene su certificado. Cualquiera de los dos o uno. Es completamente gratuito. Él dice, yo les puedo ayudar con eso, así que bueno.
2: Venga, una pregunta, ¿y su familia en Venezuela? ¿Usted tiene hermanos, tiene...?
3: En Venezuela.
2: ¿Y cómo están? ¿Están bien o están mal?
3: Ahorita están un poco mal por la cuestión del derrumbe que hubo.
2: Ah, ¿usted tiene familiares en el
4: terremoto?
2: Derrumbe.
4: Sí,
3: Caracas.
2: ¿Caracas?
3: Sí.
2: Bueno, esta es la situación de esta mujer venezolana que está aquí con nosotros. Entidades que ayudan a la gente venezolana, ¿no hay unas entidades aquí? Ya las quitaron.
0: Ah, ya las quitaron, dice ella.
2: Con la nueva.
3: No han puesto todavía, porque yo he averiguado y eso, y no han puesto todavía.
4: ¿Cómo está usted con los papeles?
3: Yo no tengo pasaporte.
2: Ella está mal.
4: Ojo, que ella, ya sabes ella, el tema migratorio.
2: Ella está mal con el tema migratorio también.
0: Sí, yo creo que tienen que colocar de pronto la gobernación o la alcaldía o en su defecto la presidencia de la República algunos puntos donde estas personas puedan llegar a solucionar el tema migratorio. Porque recuerden que muchos de los venezolanos que están acá están trabajando y pagando impuestos, pero necesitan solucionar su tema migratorio.
2: Exactamente. Y lo de ella, pues, ayudarla con su planta de venta de frito. Para que la gente la apoye, que la gente
0: sí.
2: De cariño.
0: Ya dieron el. Vamos a dar el Nequi.
2: Vamos a dar un Nequi para que la gente la apoye. Aquí, olvídense de ya el tema de los pagadiarios. Ella lo que quiere es su venta de frito para poder salir adelante, darle la comida a sus hijas. Uh-huh. Usted tiene su clientela ahí. Es que en el Éxito Metropolitano se mueve mucho.
4: Se mueve,
2: mucho
4: ese taxista. Full movido.
2: Se mueve mucho, se vende mucho.
3: Sí. Tengo ya la clientela. Sí.
0: Bueno, listo. Entonces, Hugo, está buscando la vitrina. Ya hay una persona que dijo que va a llegar hasta acá para brindarle la ayuda. Y ya repetimos el NECI para poder que las personas de pronto de su corazón lo que puedan aportar para que esta señora pueda ser suplante y pueda montar su negocio en... ¿Dónde es? Me dijo, va a ser en el Éxito Metropolitano. Sí, eso es muy concurrido ahí, ¿no?
2: Sí, ese sitio se mueve mucho. Entonces, ella pues dé un NECI para que la gente la pueda ayudar. Con cariño yo le pido por favor a los oyentes que de corazón le den lo que pueden entregarle, 10, 15, 20, ayúdenle a ella para que ella pueda tener alguito para poder vender los fritos, porque los fritos, aunque no tenga vitrina, usted lo vende en una olla, lo vende en una ponchera, se lleva los fritos, lo importante es hacerlo, venderlo y el tinto, eso es económico, ¿no? Entonces denme un X, por favor.
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2: A ver, Gloriset, si lo anotamos, usted que nos ayuda siempre ahí con
4: sí,
2: eso,
4: señor, mami. Señor, me repite.
2: 318-518-4092.
4: Vamos a darlo despacio.
3: 318-518-4092.
4: ¿A nombre de?
3: Lilibet Medina.
4: Lilibet Medina, perfecto.
2: Vamos, sí, porque la gente le puede ayudar con el NECI y porque se puede recoger con el NECI. Lo que se recoja se compra en masa. Eso es, se compra masa, se compra... queso, ¿verdad?
0: El aceite y se hace
2: el aceite y se frita y ella hace su empanada para rebuscarse. Empanada de queso, en fin. ¿Qué me dice algún oyente, que alguien que quiere ayudarla? ¿Le va a ayudar con algo a la señora? No sé que la persona llega acá, pero no sé qué nos quiere decir. Bueno, de todas formas, este es el NECI, repetimos que lo dice para los oyentes, el NECI, por favor.
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0: 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Me niegas tanto amor. El gran Maelo Ruiz en Olímpica, 8:35 minutos. ¡La!

0: Se llama Me Niegas Tanto Amor, la canción del gran Maelo Ruiz en Olímpica. Me Niegas Tanto Amor. 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Arepasán. 8:40 en Olímpica. Bienvenida a la chiquitera de Colombia. 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Bueno, ella entró tempranito, salió a hacer un mandado y ha regresado la chiquitera.
1: Sí. Saluda a Leonardo Cuenta.
0: Oye, William
1: Molina, un beso.
0: Usted saluda todos los días a Leonardo Cuenta que está en España.
1: Sí, claro.
0: Ese es un amor de lejos.
1: Qué amor de pendejo.
0: Amor de lejos, feliz de los siete.
1: Claro, no. Tú estás entre esos siete.
0: No.
1: A Javierito.
0: Dígame.
1: A Tito allá en Atlanta, besos.
0: También. Ok, perfecto.
1: A Gina Rosta.
0: Y es que manda besos.
1: Claro. A Lina Muriel. A Naini Celano. Allá en Paisacos.
0: Ajá.
1: A José también.
0: Ajá.
1: Óyeme, nene, la Jopo y Yegua.
0: Dígame.
1: Te mandó saludos la Jopo y Yegua.
0: Ajá, que salúdela igual.
1: Y a Hugo también. Que quiero un yo te apoyo. Que quiero un yo te apoyo. Y que de amor. Que quien se manifiesta de todos acá. Yo le dije, para mí sería Dani el de Radio Tiempo.
0: Sí, porque.
1: Sí, el descuadernador de la FM. Óyeme, el ajo pues yegua, bella. Ajá. El domingo. ¡Cheque! Chiqui, ayer llamé a la policía, chiqui, porque unos ladrones se metieron a mi casa y se llevaron todos los muebles. Y yo dije, ¿y los detuvo? Sí, los detuvo, los de bambú, los de mil, y hasta la poltrona donde a mí me daban la teta.

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0: 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Vamos a la pausa para comerciales. Y después de la pausa de comerciales, ¿con qué regresamos?
1: Después de la pausa de comerciales, los oyentes que estén muy atentos porque vamos a preguntarle para ellos, para los olimpiquistas, ¿quién podría ser el nuevo técnico del Junior?
0: Teniendo en cuenta los técnicos que están varados, que están varados, que no tienen equipo.
1: Los técnicos están en el huevo.
0: Porque no van a salir ahora y que Dudamel, porque Dudamel está con el Cali.
1: No, no, los que están varados. O sea, ¿usted sabe bien cuáles son los técnicos que están varados?
0: Está Leonel Álvarez varado, está Gamero también varado.
1: Está Viera varado.
0: Es Sebastián Viera varado.
1: Está Julio Comesaña varado.
0: Julio Comesaña también.
1: Julio Comesaña está en el Bujaranoa. Sí, sí, claro.
0: Juan Carlos Osorio también está varado.
1: Osorio está en el Bujaranoa. Es también el técnico que tiene su. Lo que no me gusta de este Osorio es que es el que anda con la vaina del.
0: Rotación.
1: La rotación. Esa vaina es rotación. Esa rotadera, bueno, la rotadera es lo que tiene este técnico del Junior enredado, ¿viste? La rotación.
0: Bueno,
1: hoy
0: ahora.
1: Quita uno, mañana pone otro.
0: Ahora, entonces, los olimpiquistas, WhatsApp Olímpica 321-512-4921, envíen su nota de voz, no mayor a 5 segundos, y díganos quién cree usted que puede ser el técnico del Junior de Barranquilla, agarrando un equipo que lleva sus primeras 4 fechas de la liga perdidas. Bueno, perdidas no, ha empatado creo que 2 de esas 4. Así que el técnico que venga ya agarra un equipo que está clasificado a Copa Libertadores y que tiene que clasificar al equipo a los 8.
1: Recuerda que el Junior viene de quedar eliminado de la Copa Libertadores.
0: Sí, claro.
1: No se metió ni a la Sudamericana, que era la consolación. Fracaso total. Lo elimina el Barranquilla en la Copa Colombia.
0: Así es.
1: Una cosa desastrosa. Lo elimina el Barranquilla en la Copa Colombia. Y ahora viene dando tumbo, jugando mal, y no ha podido conseguir la primera victoria.
0: Así es.
1: Y empatando. O sea, ese es el detonante. Bueno, entonces, de lo que nos mande una nota de voz, no con técnicos que están trabajando, porque ya los técnicos están trabajando. ¿Verdad? No con Dudamel que está trabajando, ni los técnicos que están en el bus de Baranoa en este momento.
0: Así es.
1: Bus de Baranoa. Bueno, hay varios, ya le hemos hablado de Gamero, de Viera, de Comesaña, de Osorio, de Leonel Álvarez. Habló de eso, ¿no?
0: Que está en Baranoa.
1: O de pronto un técnico.
0: Arturo Reyes está en Baranoa. Ah, no, tiene el Pereira.
1: Reyes está en el Pereira en huelga.
0: Está en el Pereira. Sí.
1: Reyes está en huelga en el Pereira, que no le pagan, pero no solo significa que está varado. Otro técnico. El muñeco Gallardo, porque para Copa Libertadores
0: el muñeco, sí, claro,
1: que, de categoría.
0: Lo que pasa es que el técnico Gallardo, me acuerdo que cuando él estaba en el River, era el técnico mejor pago de Sudamérica. Entonces yo creo que ahí sí no entra a competir el Junior para buscar un técnico de esa talla, porque es demasiado caro,
1: sí,
0: demasiado costoso.
1: Osorio también un técnico caro, porque Osorio es técnico de selecciones de países.
0: Sí, sí, claro, también.
1: Bueno, vamos a ver qué termina la historia, quién vendrá a coger el Junior, que en este momento también es una papa caliente, ¿viste? Es una papa caliente, un equipo que está en los últimos lugares, pues hay que meter una clasificación y hay que meterlo rapidito. Es una cosa complicada. Vamos
0: aquí,
1: a ver qué pasa.
0: Aquí en este torneo de aquí, que clasifican 8 finalmente después de 19 fechas, el Junior gana 3 partidos consecutivos y ya se mete en los 8. Este es el torneo de aquí. Este es el torneo de aquí.
1: Pero,
0: a ver, escuchemos un olimpiquista.
1: Por eso debe ganar 3 partidos.
0: Claro, debe ganar.
1: Dime cómo ganarlos.
0: ¿Quién dice Olímpica? Buenos días.
2: Ay, ¿qué tal, muchachos? ¿Cómo están? Buen día. Uno que también está en el Bujaranoa de Baranoa es Pep Guardiola. Que lo llamen. Elijo creer.
0: Ya empieza la gente con el perrateo. Ya, sin el perrateito. Sin perrateo. El perrateo. El Pep Guardiola. Hombre, en serio. Manden una nota de voz chévere.
1: No, aprovechemos el tiempo. Dele la oportunidad a una persona que dé un comentario más sensato.
0: No, pero es que yo tenía que pasar el comentario, Hugo, para que la gente sepa que, por favor, no nos envíen este tipo de comentarios. Mandé un comentario sensato, sin perrateo. Escuchemos otro al azar para ver. ¿Quién dice Olímpica? Buenas.
3: Hey, Hugo, Arlington, hola. Vean a Viera.
0: Ok. Bueno, 8 de la mañana, 51 minutos. Vamos a la pausa para comerciales y ya regresamos.
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4: Ay, bueno, ahora party false.
5: Beso.
4: Óyeme, nene, Judas Caín. Publicó en Instagram Judas Caín. Estoy en busca de una persona seria que quisiera casarse y construir un hogar. Y le escribieron, wow, qué romántico. Yo no, ningún romántico. Es que estoy vendiendo cemento. ¡Ah!

0: 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Gloriset Rivera, noticia del momento.
1: Si el momento es que hoy se va la luz, yo
0: ya
1: le voy a decir dónde se va la luz. Este lunes habrá mantenimiento en el interior de la subestación Sabana Larga y los trabajos se desarrollarán de 8 de la mañana a 5 de la tarde. O sea, ya se fue la luz, hace una hora se fue. La empresa Aire, ay Dios mío, bendita empresa, intervenida, indicó que este lunes 31 se ejecutarán trabajos de mantenimiento en el interior de la subestación Sabana Larga, por lo que se suspenderá el servicio de energía en varios municipios y sectores del Atlántico. Las obras se desarrollarán entre las 8 de la mañana y las 5 de la tarde. Durante las maniobras se interrumpirá el suministro de energía en Luruaco, Repelón, Rotiné, Cien Pesos, Santa Cruz, San Juan de Tocagua, La Puntica y Bácharo, Vendales. Bueno, sabía que había un pueblo del Atlántico que se llamaba La Puntica. Y Bácharo, Pendales, Arroyo de Piedra, Las Caras, Las Tablas, Arroyo Negro, Palmar de la Candelaria, Los Límites, El Peñique, Molinero, Isabel López, Colombia y La Peña. Son algunos de los municipios y corregimientos donde se irá la luz. También estará sin servicio la carretera La Cordialidad vía Repelón Villarrosa y la Agencia de Desarrollo Rural ADR y las estaciones de bombeo de Repelón y Rotiné. Por otra parte, se ejecutarán trabajos de cambio de redes entre las 8 y las 5 y 20 de la tarde que generarán suspensión aquí en Barranquilla, en la calle 35 con 52, entre carrera 17 y 22, en el barrio San José. En Villas de Santa Verónica, Aire realizará el balanceo de un transformador entre las 7 y 50 de la mañana y las 4 de la tarde. Mientras tanto, que en Malambo se adelantó

0: Estarán trabajos menores que ocasionarán breves interrupciones del servicio en Monte Carlo, Bella Vista, Centro y La Popa.
1: Son las 9:05, 9:05. 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Mucha atención, comerciante fue asesinado cuando esperaba en una venta callejera de jugos en Caribe Verde. Esto fue este fin de semana. Un comerciante quien había tenido un negocio de venta de carnes fue asesinado a bala en la mañana de este viernes en vía pública de la urbanización Caribe Verde en el suroccidente de Barranquilla. La víctima respondía al nombre de Rolando Serrano Osorio, de 42 años de edad, quien era residente en un conjunto residencial del mismo sector. El comerciante llegó a bordo de su vehículo de color blanco marca Chevrolet Onix y se estacionó a un lado de la venta de jugos para pedir un vaso. Mientras esperaba, dentro de su carro llegaron sicarios en una moto de color negra y el parrillero disparó contra su humanidad. Fue impactado en 4 ocasiones por la espalda. El comerciante fue auxiliado por personas del sector y trasladado en el mismo vehículo hasta el camino del pueblo, donde se confirmó su muerte. Las autoridades investigan una hipótesis sobre un problema personal que tenía la víctima.
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2: 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Otra noticia del momento tiene que ver con el Junior de Barranquilla. Y la información la tiene Hugo Luis Urchur.
4: Bueno, la noticia realmente de esta mañana, la que rondó de esta mañana y que se confirmó ahora antes de que se finalice este programa, se confirma, es la salida del técnico del Junior, Alfredo Arias. Ya, pues ya por intuición, sin hablar yo, pues yo no hablo con los directivos muy poquito, me reúno, estoy en oficina, ni estoy andando en eso. Pero ya uno más o menos por intuición sabe qué plazo le dan a un técnico. Yo dije, este es el partido con Santa Fe. Le van a dar el partido con Santa Fe, que tiene que ganar, porque si no gana contra Santa Fe, prácticamente el técnico se va. No pudo ganar con Santa Fe, lo sacan al técnico Arias. Y la gran pregunta es, no es importante el que se va, sino el que ha de venir, ¿verdad? Ya el que se fue, se fue. El que se fue, se fue, ya tendrá que buscar otros equipos y otras cosas, otras luchas. La pregunta es, ¿quién se va a encargar del equipo Junior de Barranquilla? Y esa es la encuesta que hacemos con los oyentes.
2: Así
4: ¿qué
2: es.
4: Piensa usted? ¿Quién debe encargarse del Junior en este momento?
2: WhatsApp Olímpica 3215124921. Están enviando notas de voz, oyentes, demasiadas notas de voz. Vamos a escuchar olimpiquistas. ¿Quién dice hola? Buenos días.
5: Buenos días para todos. Para mí debe ser Sebastián Viera. Inténtelo. Estos 4 meses que quedan, a ver cómo le va. Y ahí el otro año se le puede mirar a ver la Copa Libertadores. Pero en estos 4 meses, por ahí con Viera, a ver.
4: El problema es que los técnicos no los contratan por 4 meses, o por lo menos un técnico dice, por 4 meses no,
2: ellos, un año.
4: Entonces, por 4 meses no.
2: No, sería realmente una equivocación hacer algo como esto, porque la idea es que el técnico que agarre el equipo ahora sea el técnico que dirige al Junior en la Copa Libertadores el próximo año, en el torneo internacional.
4: Exactamente. Y
2: que ya vaya preparando estos meses al equipo una base sólida, lógico, tratando de clasificar a los 8 que disputan las finales del fútbol colombiano, y luego esa base complementarlo con algunos refuerzos de fin de año para la Copa Libertadores.
4: Ahora, Viera no tiene experiencia como técnico. Viera estaba era corriendo como un atleta. Él es un corredor de carrera de largo aliento. Él es un tipo que para corriendo en las calles. Él es, ¿cómo se dice? Es una...
2: Lo de Ronnie. No, él estuvo dirigiendo el Real Cartagena, pero...
4: No, él dirigió Real Cartagena después de... Él lo pone en Cartagena porque el papá es el técnico. Él lleva al papá. El papá es el que tiene su recorrido como entrenador. Él no. Entonces, él hace una llave con el papá para dirigir.
2: Claro.
4: Y eso no es malo.
2: No es malo porque todo tiene un inicio.
4: Claro. Pero yo no sé si sea el hombre para agarrar este...
2: Todo tiene un inicio, porque yo me acuerdo cuando Xavi Xavi tomó el equipo del Barcelona. Antes había dirigido un equipo pequeño, luego el Barça, el Pep Guardiola también. Son jugadores exitosos, pero que van a, son técnicos y terminan triunfando. No a todos les pasa. Pero en Europa sí vemos bastante. Por ejemplo, el técnico del Bayern Múnich, el que está dirigiendo ahora a Company, ¿qué se llama? El técnico del Bayern Múnich, que dirige a Lucho Díaz.
6: Company.
2: Hace poco era jugador del Manchester City.
6: Era jugador.
2: Y hoy es un técnico de los mejores pagos del mundo. Entonces, ojalá que nuestros técnicos colombianos, porque aquí se han envejecido. Nosotros vemos técnicos que ya tienen cierta edad. De hecho, el técnico Arias tiene más de 70 años. Entonces, ¿por qué, por ejemplo, un Víctor Danilo Pacheco, un Sebastián Viera, deben de prepararse para poder tomar la rienda de los equipos también con la juventud e implementarle cosas nuevas a los equipos?
4: Todo eso cabe en un papel.
2: Sí,
4: el problema es que tengan el talante, porque ¿qué? Dirigir el Junior es una...
2: Estoy diciendo que ojalá que la nueva generación de técnicos está activa. Por ejemplo, Amaranto Perea hace parte de la generación nueva de los técnicos. Por ejemplo, el técnico de la América de Cali, el Roquero,
4: también
2: hace parte de la generación nueva de técnicos. El del Nacional también,
6: Luca González.
2: Entonces queremos eso. Ahora, ojalá traiga un técnico de Argentina que tenga 30 años, de esos que son así, que tú lo ves en la cancha como corriendo en la raya y metelones y todo.
4: Ahora, el Junior,
2: ojalá.
4: Yo no sé si está en el radar bien, pero la gente está diciendo que le gusta, por lo menos a ese oyente le gusta. Algunos oyentes me escribieron y me dicen que también le gustaría. Yo no sé si para mí no es ni malo ni bueno. Yo lo que digo es que el técnico que venga tiene que tener como la suficiente categoría de recomponer esto rápidamente, porque es que viene la Copa Libertadores.
2: Sí, la Copa Libertadores en 6 meses.
4: Entonces yo no
2: estoy estrenando estadio y todo.
4: Un estadio que ya que lo ampliaron y demás, y hasta el momento el equipo que va a jugar parece que jugará a Santa Fe. El que va a jugar ahí, porque es el que está clasificado.
2: No, está lejos todavía. Apenas clasificó un cuarto, está lejos.
4: De todas formas, veremos. ¿Qué dice la gente?
2: ¿Qué dice Olímpica?
4: ¿Qué le pasa en la cabeza a la gente?
2: Buenos días.
7: Hugo, buenos días. Bueno, pues yo recomendaría un técnico español o argentino. No conozco cuáles estén disponibles, pero me imagino que uno en unas divisiones menores hay técnicos disponibles. Quizás, tal vez, les agrade una oferta de acá.
2: Que venga con nuevas ideas. ¿Qué dice Olímpica? Buenos días.
8: Muy buenos días, mi querida olimpiquista de corazón y no me presión. Que traigan nuevamente Alberto Gamero, se le puede darle una segunda oportunidad. Si se lo dieron a Julio Comesaña, ahora hay que dárselo a un técnico que presenta la costa.
2: Alberto Gamero,
4: ese nombre
2: a mí me gusta, ese nombre. ¿Quién dice Olímpica? Buenos días.
9: De verdad, el nuevo técnico es Sebastián Viera. Ya Sebastián Viera viene viendo partidos de Junior ya toda la temporada. Es más, yo creo que Sebastián Viera no ha pelado un partido de Junior, viendo para ver qué corregir, porque él ya sabe que es el nuevo técnico de Junior. Se lo dice Antonio Tulena, el Tuto.
2: Habla como un costeñito core. Él dice Olímpica, buenos días.
10: Buenos días. No, que pongan a Hugo Luis, como el man tiene la fórmula para el éxito futbolístico y es el único acreditado FIFA, que lo dirija él para ver si a él le funciona.
2: Bueno, más olimpiquistas a esta hora.
4: Si me llaman, yo lo dirijo. Claro que sí, ¿cómo que no?
2: Ahora, otro olimpiquista más, 9 de la mañana con 13 minutos. Escuchemos. ¿Qué dice John? Buen día, mi opinión, por favor. ¿Quién dice Olímpica? Buenas.
11: Buenos días, señores de Olímpica. Vea, esta vez la culpa de todo la tienen los directivos. Debieron buscar buenos refuerzos al técnico para que en 6 meses tuviera un equipo engrasado y aceptado, como dice Hugo Luis, de cara a Libertadores.
2: Ok. Otro oyente más. Un último oyente, porque a ver, se metió Comesaña, Hugo.
4: Escucha a Julio.
2: ¿Y qué hace Comesaña por acá? Bueno, escuchemos esta nota de voz.
4: Julio está dando vuelta por Metrocentro. Cerquita del estadio.
2: Y eso que lleva en la mano es como una carpeta, no sé cómo.
4: Sí, una carpeta.
6: Buenos días para la mesa técnica de Olímpica Estéreo. Bueno, yo estoy de acuerdo que debieran de colocar a Gamero. A Gamero, técnico costeño y conocedor de la materia.
2: Yo también estoy de acuerdo. Ojalá que le den la oportunidad al técnico Alberto Gamero. Sí se metió con Mesaña Hugo. Profe, ¿cómo está, hombre? Julio. Bienvenido, profe. Buenos días.
12: Don Julio, ¿cómo está?
13: ¿Qué tal? ¿Cómo están ustedes? Buenos días.
2: Oiga, en la semana pasada estuvimos llamándolo intensamente, pero nunca contestó. Y hoy damos la noticia de que no va más el técnico Arias. Y casualmente aparece usted por aquí con una carpeta. ¿Qué lleva en esa carpeta bajo el brazo?
13: No, yo encontré las llamadas perdidas y dije, ¿será que les devuelvo, que no les devuelvo? Tuve mucha indecisión, pero bueno, aquí estoy. Yo los tengo muy en cuenta a ustedes, los escucho. De hecho, vengo de acá, de la 72-47 de la Olímpica. Estuve en la reinauguración
2: de la Supertienda Olímpica de la 72.
13: Sí, yo soy cliente de ahí. Siempre desayuno ahí. Huevos pericos con queso, con patacón, que me encanta. Que hay un muchacho, Pablo, que me los prepara. Y yo enseguida dejo una hoja de vida. Yo sé cómo está la situación de Junior. Yo dejé una hoja de vida ya. También le dejé una hoja de vida a Gans en recursos humanos de acá de la organización, a una muchacha, creo que Soli, Dolly.
2: Se llama Dolly.
13: A ella se la entregué y dejé una en el portal del Prado y acá tengo una por si acaso. Así que me encanta saludarte, Arlington, te veo bien en el estadio siempre.
2: Gracias, profe, gracias.
4: Y yo tengo a Julio Comesaña aquí en vivo. A su
0: Julio, doble.
4: A Julio, porque está hablando.
13: No, al de Temu.
4: Con nosotros, Julio Comesaña, de Temu.
13: Tenemos el original aquí, don Julio. Vamos a ver si lo tengo aquí en la línea para hablar un poquito de fútbol con usted, don Julio, porque usted también aparece en el listado, en la terna de los técnicos que la gente quiere ver. Don Julio, ¿cómo está? Buenos días.
14: Hola, Hugo Luis. Saludos para usted y para todos los oyentes hasta ahora.
2: Oiga, profe, pero nosotros estábamos entrevistando aquí a un Comesaña. Lo quiere saludar, yo pensaba que era usted.
13: Hola, ¿qué tal? ¿Cómo está, Julio? Este es Julio de Temu, yo soy el original.
2: ¿Cuál,
13: Julio,
2: es el original?
14: Metete ahí nomás para que veas cómo se mueve el barco.
13: Don Julio, a propósito, don Julio, cada vez que hablo con él me dice que tengo una placa, que yo se la tengo, y que me dijo que la vendí. Don Julio, no me diga esas cosas, por favor.
14: Correa de Andrés me dijo que la placa la había vendido, que le cambió lo que decía y la vendió no sé a quién.
13: el mono es terrible. Como hicimos los 100 años de Junior, nosotros hicimos los 100 años de Junior, le entregamos la placa como el técnico de los 100 años de Junior, fue Julio Comesaña. Y ahí la tengo. Usted, que tenemos que verlo para entregársela a don Julio, de verdad, aquí. Don Julio, usted, ¿cómo el panorama del equipo? Yo mandé a hacer mi placa por acá, por la Universidad del Atlántico. yo no me podía quedar sin placa. Don Julio, ¿usted cómo ve el panorama del Junior de Barranquilla? Y usted, como ha sido un técnico tan exitoso con el plantel, ¿estaría dispuesto a tomar la rienda de este equipo en este momento tan difícil? ¿Cómo ve la cosa?
14: Bueno, primero decir que el momento es difícil, pero no es menos difícil que otros que se han vivido, ¿verdad? Yo, a mí me tocó en el Junior vivir, llegar y encontrarme con unas cosas bien complejas, como fue la época de
2: del descenso, profe.
14: El descenso, ¿verdad? Y otros momentos que, estando ahí, de pronto las cosas no estaban como se quería, y hay que enfrentarlas, las cosas hay que enfrentarlas. Yo considero que hay la expresión de un equipo en la cancha. No es solamente si es buena o si es negativa, no es solamente por una responsabilidad de jugadores, de cuerpo técnico y eso, sino que hay que revisar si es un problema institucional, ¿verdad? De la institución, de la dirección, porque al fin y al cabo el Junior no es el equipo que entra a la cancha y el cuerpo técnico. El Junior es una institución y demasiado importante, demasiado representativa para una franja de La Guajira hasta la otra punta, por decirlo de alguna manera.
2: Hasta Córdoba.
14: Claro, y es la ilusión y la esperanza y la alegría y el problema de la gente de Barranquilla, de todos los barranquilleros. Entonces ya sabemos lo que pasa cuando el Junior no encuentra el camino del triunfo. Y hay que tener cuidado, ¿verdad? Hay que tener cuidado en la toma de decisiones, porque vuelvo y repito, hay que ir al contexto de la situación. No es culpar a este que la pelota entró, que no sé qué, que la marca, que no sé. Sí, todo bárbaro. Eso es un análisis del juego. Pero el tema de las grandes decisiones y el camino de la institución lo marca quienes conducen la institución. Y tienen que estar atentos a todo eso, a tomar buenas decisiones y a saber manejar los tiempos, ¿verdad? Porque todos ganamos alguna vez y perdemos muchas veces.
2: Así es, profe.
14: Así que yo creo que hay que tener calmita y tomar decisiones acertadas.
2: Así es, profe. Bueno, tenemos al profe Julio Avelino Comesaña en entrevista en este momento por Equipo Olímpica Estéreo. Le saluda Arlington Cordero del programa Temprano y Más Bacano. Profe, un abrazo muy grande para usted. Dios lo bendiga. ¿Y qué le vendría bien al Junior? Es mi pregunta para usted, con tanta experiencia, que ha dirigido el equipo, que ha sido campeón con el cuadro rojiblanco, que es el técnico que diría que más recordamos todos los junioristas. ¿Qué le vendría bien al Junior en estos momentos, cuando tiene a unos 5 o 6 meses una Copa Libertadores para iniciar y que tiene pues todavía unas 16 o 15 fechas por disputar para poder entrar a los 8? ¿Le vendría bien un técnico internacional o un técnico que conozca más el rentado local?
14: Bueno, yo no sé si el Junior ha tomado decisiones al respecto, no sé. No estoy enterado de ninguna decisión oficial del Junior con respecto a su cuerpo técnico, pero vuelvo y repito. Yo, para tomar decisiones, tendría que conocer todo, digamos, de cómo se orienta la institución, de cuál es su propósito de existir, de cuál es la visión que tienen hacia el futuro, hacia lo que viene, y con qué valores se maneja. Esto no es decir, lo que uno ve en la cancha es una cosa. Y de dónde viene todo lo bueno y lo que no es tan bueno, es otra cosa que hay que tenerla en cuenta. ¿Verdad? Entonces, ese es un tema bien delicado.
12: Sí, don Julio, lo entiendo perfectamente, porque la verdad es que la institución Junior de Barranquilla debería tener un panorama un poco más amplio y concreto de lo que es un entrenador, y si el entrenador se va, como se dice que se va este técnico, pues el que viene, de pronto la gente busca la inmediatez de un técnico que venga rapidito, que lo clasifique, porque la gente vive el día a día, pero la directiva del Junior tiene que tener un panorama diferente, una visión diferente a lo que corresponde pues la Copa Libertadores, los torneos internacionales y otra cosa un poco más de mayor envergadura. En eso estamos de acuerdo, pero conociendo que hoy se anuncia que el técnico del Junior lo sacaron, don Julio, ya no está más. Usted es un técnico conocedor, usted es una persona que conoce la ciudad, usted es un barranquillero más y conoce este equipo más que cualquiera. Se requiere con urgencia para clasificar, porque de todas formas lo que se pretende es que este equipo se meta en las finales otra vez. Un técnico no que no conozca el medio o que conozca el medio, ¿qué pensaría usted? ¿Y usted también estaría dispuesto de tomar la rienda de este equipo, don Julio?
14: A ver, Hugo Luis, ya esto pasó, y si vamos atrás en el tiempo, Hubo otras oportunidades que pasó lo mismo. El torneo pasado se vivió una situación idéntica, similar, ¿verdad? Y entonces el equipo estaba en puntaje, estaba clasificado para las finales, pero iba a buscar la ventaja deportiva. Quedaban 4 fechas, creo. Y venía la Copa también Libertadores. Y el equipo reaccionó, ¿verdad? Ganó unos partidos, se fue derecho y quedó campeón. Eso hay que tenerlo en cuenta cuando uno va a tomar decisiones en el momento que las toma. Hay decisiones que uno sabe que tiene que tomarlas, pero a veces no es el momento. Porque entonces uno genera más dificultades que soluciones. Entonces, eso es lo que una junta directiva, en mi concepto, humildemente le digo que hay que tener en cuenta. Es la parte deportiva, hay que mirar muy bien todo eso. Y después, si queda campeón y no se está de acuerdo con las situaciones que pasaron o lo que sea, y bueno, el técnico no tiene por qué continuidad, porque queda campeón y que tiene que seguir. No, queda campeón. Y si estamos de acuerdo que el trabajo es como queremos que sea el trabajo y los resultados, continúa. Pero si queda campeón y no estamos de acuerdo con el entrenador, ¿por qué continúa? Porque ganó.
2: Así es.
14: Y son cosas que hay que tener en cuenta. Porque después hacen daño, se hace daño con las cosas. Así que yo creo que esta es una situación compleja, complicada. Y bueno, y ojalá que la junta directiva como tal, ¿verdad?, como conducción del club, tenga la claridad suficiente y entienda que los resultados no dependen solamente del entrenador y de los jugadores en sus decisiones, en su trabajo, sino que dependan del comando. El comando es la gente que gobierna la institución. Ahí está el comando.
2: Ok, profe, muchas gracias, profe.
15: Bueno, tengo que decir que Julio me imita bastante bien. Lo felicito, cada día lo hace mejor Julio. Gracias, te mando un fuerte abrazo. Sabes que te quiero mucho, que te admiro, Julio.
16: Muchas gracias, mi hermano americano.
15: Te llevo en el corazón.
17: Don Julio, un abrazo. Y recuerde, la placa está ahí. Tenemos que verlo para entregársela, por favor. Ya vamos a entregársela por redes sociales, porque ya, don Julio.
16: Vamos a hacer una reunión para que me la entregues.
17: Por bien. Favor, seguro.
2: Hombre, usted tiene que ser invitado aquí a la cabina de Olímpica.
17: Vamos a hablar para que vengamos aquí a Olímpica a hablar un poquito de todo, don Julio. Hablar de su gran época, como cuando usted en un tiempo manejó taxi en Barranquilla.
16: Pues eso, por eso le pide unos sándwiches a Fuad y Antonio que nos regalen unos sándwiches de Olímpica.
17: Ya.
2: Profe, ¿y si lo llaman a dirigir?
15: Bueno,
16: pero,
15: como dijo.
16: Pero yo, la verdad, hoy en día yo estoy para cosas. No le resta importancia a la dirección técnica, pero
2: okay.
16: Estoy para otras cosas. Oiga, más importantes que dirigir el equipo.
2: Bueno, sí, profe, ahora va a contestar el de Temo. Profe, si a usted lo llaman a dirigir, profe, ¿usted va?
15: Bueno,
16: no, yo estoy para otra cosa.
2: No, ya.
16: Yo he dirigido 40 años y algo he aprendido. Algo he recibido. El fútbol me ha enseñado muchas cosas. Que no la voy a desperdiciar a un cara y sello otra
2: okay,
16: vez.
2: Ok, profe.
16: Okay. Yo estoy para otra cosa en un club de
2: profe,
16: fútbol.
2: Profe, ahora le vamos a preguntar al Comesaña que trabaja con nosotros en Olímpica.
17: A su hermano americano.
15: Bueno, yo, como dijo Diomedes, yo no pido ni necesito, pero si me llaman a las 3 de la tarde comienzo a dirigirlo.
16: Sí, porque a vos te gustan los contratos buenos.
15: No, sí, es más. Ya le dije a la señora que nos apoya acá con las labores, le dije que lavara y planchara la docena de camisas azules que creo que tengo un llamado de Fuad. Ya hablé con Antonio, tengo dos recomendaciones, una de Alex, una de Alejandrito. Y Michelle me dijo, si necesito una recomendación, con mucho gusto.
16: No, está bien, está bien. Si hablaste con Antonio, está tranquilo.
17: Don Julio, un abrazo grande, don Julio. Gracias por atendernos.
16: Juguito, cariños para todos, viejo. Gracias.
2: Bendiciones.
13: Un abrazo, profe.
2: El profe Julio Comesaña en entrevista directa a través de Olímpica Externa. 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
1: ¡mira eso, Alberto!
2: ¿Hombre?
1: ¡Eso, Alberto! ¡O eso, Alberto! Mira eso, Alberto. Te lo advierto desde ya, eso, Alberto. Me vuelves a decir gorda y esta vaina se acaba.
2: Cálmate.
1: Esta vaina, eso, Alberto.
2: Por favor, cálmate. Cógela suave.
1: Vuelve a decirme así para que vea. Vuelve a decirme.
2: Piensa, por favor, cógela suave. Piensa en nuestro hijo que está próximo a nacer.
1: ¿Qué?
2: Que piense en nuestro hijo que está próximo a nacer.
1: ¿Y a ti quién te dijo que yo estoy embarazada?
2: Mierda, perdón, Gordencia. Digo, Hortensia. Perdóname. ¡Con el martillo, no! ¡Con el martillo, no! ¡Deja ese martillo! ¡Cuidado!
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Llega Jerry Rivera y se llama Casi un Hechizo.

Oye, que no cante esta canción aquí porque no quiero a Lucho Alonso. Oye, yo, a mí eso me da pena estar pegándome un trago delante de ustedes, pero es que ya está la hora del desorden. ¿Quién no me aplaude esto a mí aquí ahora, bro? Aunque se lo tome usted también, usted es artista más que yo.

canción se sabe, el público la canta, ¿no? Veámonos con el corito. Sí. Vamos, Lucho, ¿tú estás? Yo no valgo un peso, que el que valía quiere estar en esta canción. Si no te canta.

0: la yaya.
1: Se llama la indiferencia de Silvestre Dangón en Olympic Estéreo y a nombre de Droguería Inglesa.
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1: Bueno, mi gente, 946 en Olímpica, a nombre de Droguería Inglesa. 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Ya a esta hora de la mañana en Olímpica, tenemos comunicación directa a esta hora con la niña Arcadia. Arcadia. ¿Está con nosotros Arcadia? ¿Cómo está? Buenos días.
4: ¡Aló!
1: Pero Arcadia.
4: ¿Qué porquería de teléfono?
1: Pero Arcadia, ¿no es necesario que le pegue el teléfono?
4: Anda, Dios.
1: Lo va a dañar.
4: Hombre, que esta porquería tengo que cambiarla. Desde que estoy diciéndole a los nietos míos que me regalen uno nuevo.
1: Ah, ok.
4: ¿Qué más, mío? ¿Cómo está, hombre? Dios me lo bendiga, me lo ampare y me lo favorezca y me le dé muchas bendiciones, mijo.
1: Amén, muchas gracias, niña Arcadia. Cuénteme, ¿cómo le ha ido? ¿Qué tal el fin de semana? ¿Todo chévere?
4: Bueno, bien, mío, gracias a Dios, ahí con la familia, que yo me la paso haciendo juicio. Eso me lavó un ropero ayer con el palo de sol ese que hizo.
1: Vea. ¿Salió a algún lugar? ¿No salió? Cuénteme.
4: No, hombre, mío, no te digo que me lavé un ropero.
1: Ay, carajo, o sea, no le dio tiempo de salir a visitar, nada.
4: Nada de eso, ve, mijo, a mí sí me gusta cuando ustedes me llaman para hablar en el programa. A mí este programa sí me gusta. Este programa, pues, es chévere. Hace bastante rato que yo no me divertía tanto con la ropa puesta. Bueno, y a mí sí me pasan vainas, yo. Uh-huh. Si usted supiera con la que me salió Arnulfo, el marido mío, anoche.
1: ¿Qué pasó?
4: Vea, yo me estaba quedando dormida y él me dio un besito y empezó a cogerme así por el cuello y empezó con la sobadera y la vaina, ¿eh?
1: Ajá.
4: Me dice, acá, mami, ¿por qué no hacemos un emprendimiento y nos grabamos una película triple X y la vendemos por internet?
1: Ah, oh.
4: Yo le dije, carajo, Arnulfo, película triple X. Un pacho, te tienes confianza. Con lo que tú demoras no alcanzas ni para un TikTok.
1: Ni para un TikTok alcanza. 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Tengo pausa para comerciales y ya regresamos.
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0: Bueno, 9:54 en Olímpica, este es temprano más bacano. Y a esta hora de la mañana en Olímpica llega la tía Luz Marina.
1: Ay, Ave María, por Dios. No, qué tristeza, qué dolor. Esto no puede ser, la vida no puede ser así tan injusta, por Dios.
2: Sí.
1: Ay, me duele este brazo de tanto pegarle a la pared, por ejemplo, Junior.
2: Oiga,
1: ¿cómo
2: tía.
1: Es posible que van a dar a cagada con Santa Fe? Y con Santa Fe, el expreso rojo que venía espichado, que no tiene que ver. Que no aguanta una técnico-mecánica, ese expreso
2: María,
1: rojo.
2: Tía.
1: El Junior, ¿cómo va a perder? Ahí está el Nacional. Golpe de autoridad. Hizo
2: tía,
1: lo que tenía que hacer. Pega, jugadores de Junior de por
2: Dios. Ay, tía, deje la berriadera pues tan temprano y usted con la quejadera esa señora.
1: Pero ¿cómo no? Con ese Junior tan feo que está jugando. Ay, no. Virgencita de la Candelaria, no sé. Hace el milagro con el puto equipo.
2: Vea.
1: No, ese fracaseski. Yo no sé para qué trajeron ese guapo.
2: Usted me manda a llamar para venirme a hablar de fútbol. Más bien,
1: espera, que me duele el brazo de por Dios. De tanto hacer fuerza y tanto pegarle a la pared. Ese fracaseski. Eso no le hace un gol ni a mi abuela con cataratas y con la pierna hinchada, pues, por la diabetes.
2: Ay, tía.
1: Manden a esos jugadores que no corren una miércoles.
2: Ey,
1: porque
2: tía.
1: No los mandan con ayuda humanitaria para allá, para Cali, para allá, para Chocó, a ver si cogen ritmo de por Dios.
2: Uno enredado y usted molestando. Hágame, pues, ¿para qué fue que
1: pero,
2: me mandó a llamar?
1: Pero es que usted no se da cuenta que jugadores de Junior, qué vergüenza. Qué vergüenza, escuché
2: tía,
1: ahorita comenzar.
2: Pues, que me está haciendo perder el tiempo.
1: Escuché ahorita a Julito tan lindo que me pegó unos taponazos en
2: oiga.
1: El 93, que yo creo que fue el que le di suerte. Estos jugadores de Junior, se mueve más la estatua de Shakira del Malecón.
2: Ay, Dios.
1: Tiene más futuro un graduando de la San José que el Junior en estos momentos, por Dios.
2: Tía, pero usted, no. Ay, hágame el favor y me dice para qué me mandó a llamar, que hace rato estoy aquí y no me para bolas, pues.
1: Ay, sí. A ver, Gabriela.
2: ¿Qué hubo, pues? ¿Para qué fue que me mandó a llamar?
1: A ver, Gabriela, ¿qué fue lo que estudió vos?
2: Pues, tía, usted sabe perfectamente que yo estudié odontología. Yo soy odontóloga.
1: Ah, ¿vos sos odontóloga?
2: Sí, señora.
1: Ay, qué linda. Por Dios, en medio de este sufrimiento, ¿por qué no aprovechamos ya que usted es odontóloga?
2: Sí,
1: ¿por qué no me ayuda?
2: Señora.
1: ¿Me puedes ayudar?
2: Claro, tía, dígame.
1: Bueno, entonces muélame ese maíz de por Dios, que a mí me duele mucho el

¡Qué bonita canción olímpica! Se llama Mi Segunda Vida. Cuando uno siente que la persona es la segunda vida, ¿cierto? Que sin esa persona tú

bienvenidos. Olímpica Estéreo en este lunes, iniciando la semana con el pie derecho, como debe ser. Aquí está el lunático de Olímpica, acompañándolos en esta mañana del lunes. Saludos para toda la people que está caminando desde tempranito, los que están en el centro de la ciudad de Barranquilla, pegaditos a la emisora más importante.

0: mami, tú eres la locura automática.
1: Sabes que te hablo.
0: Eso es lo que eres tú, lo diste mi vida. La locura automática. Este tema me hace recordar la época del colegio. Cuando estaba en el colegio. Ay, Dios mío, cuando tenía responsabilidad. Mi única responsabilidad, decía mi mamá, era salir bien en las notas del colegio. Decía, usted no tiene responsabilidad. ¿Cómo usted va a ir mal al colegio? Mi mamá, las manos pesadas. Mi mamá era la que me cascaba delante de los compañeros míos y todo. Qué mentira, me hacía correr el colegio.

Mamá, ahora es diferente, mi mamá. Yo le digo a mami, si la gente supiera cómo eras tú antes. Le dice, papá, lo que pasa es que tú eres hijo único y había que criarte bien. Si, yo no, si no te perdí. Es verdad, un abracito y un beso para esas mamás que siempre están ahí pendientes de su

0: vida.
1: Oh, qué bonita es esa muchacha, ¿eh? Mi amor, qué bonita te ves, ¿oíste? Muy hermosa te ves así de blanco. Con esa barriguita. La mujer embarazada se ven hermosas, ¿verdad? Bueno, listo, vamos a seguir olimpicando. Vamos a poner este tema de Richie Ray. Antes de una pausa en Olímpica.

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2: 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Pero listo, nos vamos a una pausa. Después de la pausa, le voy a poner este tema, ¿eh? ¡Épale! No imagino nada menos que el Junkie. Se llama La Fiscalía. Viene después de la pausa. ¿Quiere algo de vallenato de Miguel Morales? También a través de Olímpica. ¿Quiere Champetiga? En la número uno. Ya regresamos. Vamos a la pausa. Vamos a la pausa para Olímpica. No te despegues.
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Saludos para toda la people. Están en el centro de la ciudad de Barranquilla, en todo el Paseo Bolívar. ¿Dónde está la people en el Paseo Bolívar? A ver. Digan presente, escuchando Olímpica. En el 321-512-4921.

está ahí en el, a ver, dice por acá, en el WhatsApp de Olímpica Estéreo, desde San Andrés, Islas. Nadie, un pana ahí en San Andrés que está vacilando la cual. Se consiguió una novia bien bonita. Y el man lo perdimos, ese día lo perdimos. No sabemos nada de él. Solo sabemos que está pillado.

Voy a poner una que te va a gustar bastante. Es un cachenato y se llama No te detengas. 11 de la mañana, 9 minutos. Saludos para los conductores de Cotransportcar, que también están olimpiqueando. Papi, pura olímpica por todos lados. Por donde te metas, en cualquier rincón del mundo. Escuchas la número uno, papi. Y eso que ya casi. Ya mañana gritamos a todo pulmón.

0: El XR de los míos personales. Saludo para la 507 TDU031 de Cotránstico. El hermano con su suéter salmón ahí, guaro. Haciéndole el honor a la nave. Está bien. Lleva un bollito allá atrás. Estoy viéndola aquí. Desde aquí se ve. Está bien bonita. Está bien, bien mirando por la ventanilla. Mucho gusto, el lunático de Olímpico, ¿viste? Mami, ah, señor, lavo, plancho, cocino y me debo pegar gallo también, ¿oíste? Suave, ¿oíste? Tampoco me va a pegar mucho gallo, suavecito, suavecito.
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0: ¡Óyelo! Ahí te dirás, sí, es verdad, ese es un lunático. ¡Óyelo, Rigo! ¡Juan Lucho! Saludos para la pipa de Cocho Fall. A todos los conductores de Transporte Lolaya. ¡Épale! Saludos para toda la gente que está pegadita a la número uno. De...

0: Ella le responde a él y le dice: ah, pues si no me querías para los pelados, ¿cómo no te voy a abandonar?
1: Dame tortura, China.
0: Hombre, dicen por ahí que la, dicen por ahí que en esta época el hombre quiere, que muy poco quiere ser responsable, ¿cierto? Los hombres no quieren ser padrastros, dicen por ahí, pues. No me crean a mí. Pregúntale a la gente en la calle para ver. ¿Usted quiere ser padrastro? Hoy en día que los hombres no quieren aportar nada, ¿no? Ahora es que todo es mitad y mitad. ¿Sí o qué? No, no va a mirar, mitad y mitad. Si no aguanta y tal. ¿Verdad? Yeah. Así que mujer, aférrese a ese hombre que le da todos los gusticos, ¿oyó? Aférrese a esos hombres que aún tienen esa capacidad de ser detallistas, de ser amorosos,

Oiga, saludito para la gente de Hablando con Toño, ¿eh? Aquí nos hicieron la visita hoy. Un abrazo, carajo. Sigan ahí a los muchachos. Pues así se llama el canal. Hablando con Toño. Qué bueno, qué bueno. Un saludo.

de este tema de la radio. Y más que en esta época, bueno, en todas las épocas, Olímpica Estéreo en primer lugar. Pero arropamos a toda Barranquilla en lo que viene. Ya usted sabe que es lo que viene.

0: a salir la plaquita esa que no vaya a aparecer aquí en la ventana. La peladita de los unicornios, ¿sabes cuál es?
1: La melodía perfecta.
0: Esa peladita aparece siempre donde hay cámara. Aparece la muchachita de los unicornios.
2: Ustedes
0: no han visto, ustedes no se han dado cuenta.

0: abrazo para toda la gente
1: que te vaya.
0: Está escuchando Olímpica Estéreo en todos los barrios de Barranquilla. MC Carlos, pero... se llama Los Unicornios. Aquí está el lunático acompañándolos a través de la número 1, 11 de la mañana.

Entonces vamos a tener una caravana. Bueno, les vamos a decir, bueno, les estoy invitando, extendiendo la invitación a todos los caraudios de Barranquilla que quieran sumarse a la actividad. Que vengan de una, que nos escriban a través del WhatsApp de Olímpica Estéreo.

0: pueden escribir a mí, le pueden escribir a Tatán Mejía. Y nos dice que si quiere sumarte a la actividad, si usted se quiera sumar a la caravana del ground, y los esperamos a las 5 de la tarde aquí en Olímpica Estéreo. Así que pónganse pilas porque mañana
1: ya, ya casi
2: ya viene.
3: La verdad es la vida.

lo más reciente de MC Caro. A través de Olímpica Estéreo, la número uno de Barranquilla. Se llama Olímpica. Y tenemos una invitación a todos los caraudios, porque mañana vamos a salir en caravana. Y les extiendo la invitación para que se sumen a esa caravana espectacular por toda la ciudad de Barranquilla. Porque ya mañana empieza un día especial. Empieza un mes especial. Y se siente más cerca ese mes donde estamos en amor, en prosperidad con la familia, con los amigos. Si usted tenía rato que no le hablaba a un familiar, el 31 de diciembre tiene que hablar. Dale feliz año. Entonces adelántate. Desde septiembre, saluda a ese familiar. Si no le hablas, ¿para qué vas a perder tanto? Perder tantos meses, no aguanta. Vamos a seguir olimpiqueando. Aquí estamos en Olímpica Estéreo. Y llegan los inquietos. Se llama Entrégame tú. En Olímpica Estéreo.

0: acción de una con José Celestino Muti. Aquí a través de Olímpica Estéreo, que tiene una información muy especial para todos los oyentes de Olímpica Estéreo. Don José, cuéntemelo todo, ¿cómo está? Bienvenido a Olímpica Estéreo, ¿cómo está la cosa?
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0: Muy buena, muy buena. Ya escucharon a José Celestino Muti por esa información para todos los gigantes de Olímpica Estéreo. Vamos a una pausa cortita para Olímpica y ya regresamos. Ya regresamos, vamos a la pausa y ya volvemos. Coge la suave que ya regresamos. Bueno. Aquí está un rapita aquí, a ver. ¿Qué pasó aquí? Ahora sí.
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0: A ver, ahora sí, nos vamos a la pausa. Nos vamos a la pausa panolímpica. Ya regresamos. Con la suave.

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0: cebollazo esta mujer.
1: Enamorada.
0: Muy bonita, claro. Ay, Dios mío, Natalia, ni solterito, ¿viste?
1: Por favores.
0: Soltero, soltero. Y yo soy de esos hombres que todavía se acuerdan del detalle. De las flores, de los regalos, de los chocolates. Ya los hombres ya no quieren estar en esa. Ya hoy en día hay hombres que ya eso ya no se ve. Ahora las mujeres, ahora una cosa de loco, ¿verdad? Así que por eso yo digo, ahorita estaba diciéndole a las chicas, dándole el consejo de que si usted tiene un hombre al lado, ese hombre dadivoso, ese hombre que todavía le da detalles, ese hombre, cuídalo bien y agárralo, que si yo lo cuidado se lo va a quitar la vecina, yo. Cuidado que esos hombres ya no se ven. ¡Ah, pues! ¡Épale!

0: Campo de la Cruz, los conductores de Transportes Oriente, que van para allá, para esos lados de Malambo, para allá de derecho.
1: Ahí a lo lejos unos no.
0: Opa.
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0: La gente de Cochofalve. Saludos para Jacinto Gómez, la 028 de Cochofalve. También lleva la cinturilla de Olímpica Estéreo por toda Barranquilla. Vamos a seguir olimpiqueando.
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0: Oye esto.

Dile a tu amigo, el que le debe el billete, que ya no le puedes pagar, que le paga después de este año. Ya, porque se metió septiembre y septiembre en la correndilla. La correndilla de aquí para allá, de allá para acá. Llega Andy Montañez, el niño detrás talleres. Ah, cuando lo fueron a buscar, que estaba peladito, dijeron, ay, ese peladito vive allá detrás de unos talleres. El niño detrás talleres, ya no está muy niño, yo. Ya tiene su edad Andy Montañez. Ya está bastante vicario, pero este man es uno, una de las estrellas más grandes de la salsa. Y lo escuchas aquí a través de la número uno de Barranquilla. Este man hizo parte, del gran combo de Puerto Rico. Este es un man exitoso en la música. Y el bailador barranquillero, el melómano que le gusta la buena salsa, sabe de qué estoy hablando. Una de las estrellas de la salsa, una de las leyendas. Andy Montañez en Olímpica con Casita Envidio. Número uno, salsita para los salseros en Olímpica Estéreo. ¡Salud!

0: gracias a Dios. Gracias a la gloria de Dios. Dice mi mamá, mi amigo, cuídate de las aguas mansas, porque de las turbulentas, las turbulentas no tienen necesidad de cuidarte, pero las aguas mansas son las que son peligrosas. Y te cuídate de las aguas mansas, Dios. Ay, ay, ay.
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0: Con tu carita llena engañas. Salud.

0: a través de la número uno de Barranquilla, Olímpica Estéreo. Ya regresamos después de la pausa. Después de la pausa sigue la música, sigue la sabrosura a través de Olímpica. Ya casi.
1: Ya casi.
2: Ya viene.
1: Se acerca.
3: ¡Ay, aguanta! ¡Para!
0: Ya regresamos, vamos a la pausa cortita.
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0: así es. Bueno, mi gente, 1:24 y el Peter Conga dice, si supiera.
1: Hola.
0: Mami, ¿cómo estás?
1: ¿Cómo estás?
0: ¿Tú te ves igual?
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0: Y otra vez, hola.
1: Hola.
0: Baby, qué linda estás.
1: Qué linda estás.
0: El gran Maelo Elo.
1: Te ves igual.
0: En Olímpica, la emisora del primer lugar. Bueno, bienvenidos. Aquellos que van llegando a la sintonía después del mediodía, mientras están almorzando, Olímpica les dice, yo te apoyo. ¿Qué quieres escuchar? Solo tírame la plena que en Olímpica te voy a poner lo que tú quieres escuchar. Y si te quieres ganar algún premio para mañana, yo te apoyo de 100, 150, 200. Olímpica también te dice, yo te apoyo, tírame la plena. ¿En qué parte de Barranquilla, Colombia estás? Y Olímpica te dice, yo te apoyo. Faltan unas horas para que Mike empiece a decir que se siente que viene diciembre.
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0: Bueno, esto se llama Hasta el Sol de Hoy. Edgar Joel, 1:25, 1:25 minutos en Olímpica Estéreo. Se fue.
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sigamos Olvídame tú, la canción de Álvaro Ricardo en Olímpica y Rico. Olímpica. Alvarito Ricardo en Olímpica, Rico en Olímpica. Buena esa. Ey, bacana, ¿eh? Y esta... Qué lindo.

0: a unas horas, ¿cuánto falta para que empiece a decir May? Que se siente que viene diciembre. 11 horas, 10 horas.
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0: O sea, 10 horas y 26 minutos. Para que Mike empiece a decir y a gritar en Olímpica. Así, dilo tú, Mike.
2: De septiembre.
0: Espera, Mike, todavía no, que faltan 10 horas y 26 minutos. Ok, ¿cómo, Mike? ¿Cómo?
2: De septiembre.
0: ¡Ida! ¡Ay, carajo! Y entregaremos premios así. Todo el mundo ya de una a participar. ¿Quién quiere ganar el Yo Te Apoyo con Olímpica? Y decimos feliz Navidad mañana en la mañana. Mañana empezaremos a entregar aquí. Mañana en la mañana, en temprano, es más bacano. En la puerta de la emisora tendremos natilla, buñuelos, pasteles. Habrán premios. Entregaremos bonos de 500 mil pesos. Mejor dicho, mañana recibe tu aguinaldo en la puerta de la emisora. Porque a partir de mañana se siente que viene.
2: Desde septiembre.
0: Espera, todavía no más. Falta. Ahora faltan 10 horas con 25 minutos. Todavía no más. Una fotografía, Mr. Bonnie Cepeda, en Olímpica. Llueve fuertemente sobre la 72. Aquí está Olímpica para ti.

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0: fíjate, se llama La Chica Ideal. Uy, sonaron esta canción. Clásico, pero clásico. Una canción que tiene hasta bigote y barba. Tremendo clásico. Ya te lo voy a sonar completito. Espérenme aquí. Gente, y esto huele a esto. Ey, esto huele a esto, ¿ah? ¿Y tú qué dices, Mike?
1: Desde septiembre.
0: Espera, Mike, todavía no, que faltan 20 horas con... exactamente... Ya ahora faltan 19 horas exactamente con 56 minutos para que llegue el de septiembre. ¿Se siente que viene?
1: ¡Desde septiembre!
0: Oh, ya no falta nada, carajo. ¡Ya gane, ya gane! Muy bien, Franco. No se me adelante. Déjeme decirle que, hey, qué buena. Pero qué buena manera de recibir la quincena. 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

0: Nos llama, estamos, bueno, el cacique dio me diga 2 de la tarde con 13 minutos en Olímpica. Linda esa, ¿verdad? ¿Te gusta? Ahí va el Pitufo Dávila por la banda derecha, engancha, pisa la pelota, mira por dónde.
1: Mírame,
0: el vigilante de moda, la seguridad olímpica en serie.
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0: Abrazo, mi brother.
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0: tú lo ves y mete miedo, ¿eh?
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0: Mentira, estoy el lunes. Arrancando la semana, penitas.
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0: Se viene septiembre que no trae festivo, ¿eh?
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0: El próximo festivo es en octubre.
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0: Imagínate. 4 semanas sin festivo. Nosotros que nos gusta un festivo. Pero bueno. Olímpica, para ponerte a gozar, Olímpica. Para soltarte en este lunes y decirte que ya casi, Mike. Falta un día, faltan unas horas.

el gran Hilbert Molina, mi hermanito del alma. Abrazo para ti, papá. Dice, ya del trabajo para la casa descansar. Hilbert Molina. Abrazo para ti y para toda tu hermosa familia. Dice,

esto se llama Obsesión, canción que le encanta a Víctor Rey. Obsesión. Chula aventura. 2:30 minutos en Olímpica Estéreo. ¡La!

0: Buenas tardes. Mando en contra por carta, me estoy litigando. ¿Qué tal esta bachata, Tibiris? Una bachata para esta tarde lluviosa en este sector de Barranquilla sobre la 72. Está lloviendo por acá, no sé en qué otro sector está lloviendo. Y la canción dice:
1: Hello.
0: Hello. Obsesión en Olímpica.
2: ¡Love!

0: casi, ya se acerca. Esa vaina está aquí mismo. Ya casi, ya se acerca. Ya casi, ya. Se acerca, ya viene. Saludos para mi hermanito Sergio Majuno. Hace ratico no aparece Sergio Majuno. Un abrazo para ti, mi hermano. En el barrio Chiquinquirá. El edil del suroriente. El gran Sergio Majuno. Dice mi brother, en Chiquinquirá está lloviendo. Por todo este sector está lloviendo. Abrazo, Sergio. Gracias por decir siempre yo escucho Olímpica. El gran Sergio Majul. Es olimpiquista de corazón y no de presión. Bueno, mi brother. Saludos para el man de Sobús en la 190 también. Ey, bacano, ¿ah? Llueve en algunos sectores de la ciudad y aquí está Olímpica sonando. Y tú al son de Arlington. En la emisora del primer lugar.
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0: Solterita 3000.

0: septiembre. Y desde septiembre se siente que viene diciembre. 2:37. Estamos a 9:23 de que Mike empiece a gritar en Olímpica, sí. De que Mike empiece a decir...
1: ¡Desde septiembre!
0: Espera, Mike, espera, ¿cómo la vaina?
1: ¡Desde septiembre!
0: ¡Ah! Espera, Mike, todavía no.
2: ¡Lo entregamos!

0: Ya regresamos.
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31 de agosto. Mañana. Mañana. ¿Qué pasa, Mike? Mañana. ¿Qué pasa, Mike? ¿Qué pasa? Suéltala para ver.

0: 31 de agosto.
1: Hey, yo soy Javier Echeverry.
0: Aquí estoy en Olímpica. En el día 243 del año, bro. Falta un día para que llegue el primero de septiembre y desde septiembre. Siempre. ¿Saben cuánto nos quedan para que termine este año? 122 días. Y nos vamos de salud con el 2026 y llega el viernes del 2027. Hoy es un día muy especial, hoy es el Día Internacional de la Obstetricia. No, para los que no saben, la obstetricia no es como la nutricia, ¿no? Bueno, esto es una labor increíble para resaltar, sobre todo para procurar las mejores condiciones de salud de las mujeres en estado de embarazo. El día de la obstetricia. El patrocinio es y de Amsterdam. Un abrazo, my people. ¿Cómo están? Buenos días, buenas tardes, buenas noches. En alguna parte del mundo es la madrugada. Por ejemplo, en Shanghai, China, 4:12 de la mañana. Y allá nos escuchan varios barranquilleros, entre ellas Shirley Carranza, mi amiga. En otras partes es la mañana, en otros es la noche. Aquí tenemos la tarde, 3:13. Uno de los flagelos que azota a la población en el mundo es el consumo de drogas y la muerte por sobredosis. El 31 de agosto ha sido proclamado como el Día Internacional de la Conciencia acerca de la sobredosis. Hace poco una actriz famosa apareció muerta, se pasó de piña y estaba con su hermano, fíjate. Ella apenas estaba comenzando, no era tan famosa, yo la había visto en una que otra película. Y es de los últimos, o de las últimas personas con, digamos, un reconocimiento a nivel de la actuación, que muere por sobredosis. Hoy es el Día Internacional de los Afrodescendientes. Barranquilla, los municipios del Atlántico se unen de manera oficial por esta efeméride que es dictada por la ONU para visibilizar, honrar y promover los aportes culturales, sociales e históricos de la gente africana, de la gente afrodescendiente. Un abrazo para todos, un abrazo enorme para toda nuestra gente. Todos tenemos algo de africano, todos tenemos algo de esta parte del mundo. Todos. El que diga que no, ay, ay, ay. Y la que diga que no, que totalmente le gusta un muchachón de color. Aquí estoy yo, Javier Echeverry, en Olímpica.

0: Bien. Esa canción se llama La María, La María, La María, La María. Son las 3 de la tarde con 24 minutos. ¿Usted más o menos tiene idea cuánto es el promedio? No creáis, eso se lo pregunta la gente. Uno porque mucho, otro porque nada y otro porque, ajá, casi que de aquello. Exageran. Y uno dice, ajá. Pero usted más o menos, ¿cuánto cree que diariamente usted debe tirarse un viento? ¿O cuántos deberían ser diarios para saber que su sistema digestivo está bien? Esta vaina hay que pararle bola. Hay gente que no le presta atención. Eso es normal, sí. Pero cuando hay mucho es un problema y cuando no hay también es un problema. Los famosos pedos. Aquí le traje una especialista que nos cuenta realmente cuántos diarios se debe tirar usted.
1: ¿Cuántos pedos debemos tirarnos al día? Que ajá, sí, que mucho jiji jaja, que mucha broma, pero expulsar gases es una de las señales más claras de que nuestro aparato digestivo y otros órganos funcionan correctamente. Oye, de hecho, los expertos aseguran que es bueno echarse entre 12 y 25 pedos al día. ¿Ah? ¿Te sorprende la cifra? Un estudio internacional revela que las personas que expulsan menos de 12 gases al día suelen tener el tránsito intestinal alterado. Y eso podría ser muy preocupante, porque además de causar problemas digestivos, no superar la barrera de los 12 pedos al día puede derivar en falta de energía, ansiedad e incluso dificultades para dormir. Así que no te cortes. Por cierto, la cifra no es aleatoria. Sobrepasar esa cantidad significa que tienes una gran variedad de bacterias sanas en el colon. Y esos microorganismos son muy saludables para el sistema inmune, endocrino y nervioso. Aunque suena a chiste, tirarse pedos mejora el metabolismo, ayuda a conciliar el sueño y es bueno hasta para la depresión. Ahora bien, para que ese contador se dispare, es fundamental llevar una dieta rica en fibra. Apunta, manzanas, frutos rojos, legumbres, coles de Bruselas y brócoli son tus aliados. Bien. Otra cosa es el olor. Si siempre huelen mal, alerta. Un mal olor persistente podría asociarse a enfermedades como la fibromialgia, colon irritable o fatiga. La razón es sencilla, cuando se desequilibran las bacterias intestinales, también se desequilibra el tipo de gases que fabrican. Y para que no huelan, o por lo menos no huelan tan mal, combina una dieta rica en fibra con la práctica de deporte. ¡Hala, venga, que ya podéis hacer todos los chistecitos que queráis!
0: Entre 12 y 25 diarios, no tienes ningún problema. 12 y 25 pedos diarios, está dentro del promedio. Además, como dice la doctora, es algo necesario para hasta vivir mejor. Así que a partir de, ya hoy no, porque ya lleva más de mediodía, pero a partir de mañana comienza.

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1: Esta canción la hace la banda del pelado Joe Quijano. Ah, yo voy a gustarle un ron de palito. Bueno, el compositor de esta canción, Manuel Álvarez, era conocido como Manuel Alejandro, compone Yo Soy Aquel. Esta canción la graba inicialmente el cantante español Rafael, pero después la coge Joe Quijano y la graba. Estamos hablando de 1966. O sea que esa canción tiene 60 años. Completico 60 años tiene esta canción de haber sido compuesta. Le voy a poner esta versión, que esta versión la hace Joe Quijano, nos la cantó aquí en vivo, aquí en Barranquilla. Además de los nuestros, cuántas canciones de Joe Quijano hemos puesto en esta espectacular ciudad de Barranquilla, con Olímpica Estéreo. Recordamos a esta hora que un día como hoy se compone y lanza esta canción, Yo Soy Aquel, en Olímpica Estéreo.
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0: Qué buena canción esta, oh, esos clásicos. Esos clásicos maravillosos. Esta se llama Yo Soy Aquel. La cantó el gran Rafael. Yo soy aquel.
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0: Pero me gusta más esta versión.
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0: Uno siente que se entristece, el alma se le recoge. Por ejemplo, usted escucha que hay luto en mi alma.
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0: 3 de la tarde con 31 minutos. Omarciño, ¿cómo le va, Omarciño?
2: Abrazo, abrazo, abrazo grande, Javier. Todo muy bien, buenas tardes.
0: Oiga, ¿qué pasó? ¿Verdad que llegó Viera? ¿Se fue el actual técnico de Junior o es?
2: Junior anunció oficialmente la salida del profesor Alfredo Arias, sí, señor.
0: ¿Y Viera ya lo están anunciando ya?
2: No, eso lo están anunciando en las redes.
0: Sí.
2: Hay poca gente que está anunciando a Sebas. No. Junior aún no oficializa el nuevo técnico.
0: Oficialmente, correcto. Todavía no tenemos ningún nombre, dice pues Antonio Char sobre el reemplazo de Arias. El que se va es el profesor
2: Alfredo Arias.
0: ¿O lo fueron?
2: No, mutuo acuerdo. Eso es un mutuo acuerdo.
0: Cuando es mutuo acuerdo, para no salir peleando, yo me voy, nos vemos.
2: Porque cuando hay contratos que tienen todavía duración y las campañas no han avanzado como se quiere, como Junior lo requiere y como también lo quiere todo el mundo, no es misterio. Junior no está en un buen momento deportivo. Se hace ya en el aspecto administrativo un mutuo acuerdo para salir de la mejor manera todo esto con los números, contratos y demás.
0: Para que nadie salga perdiendo.
2: Exactamente.
0: Oiga, en medio de todo esto vi al profesor como muy enojado con un periodista. Y el periodista le preguntaba sobre el funcionamiento de Junior. Le dice, pero ven acá, resultados. Hace un año fui dos veces campeón. Y los resultados los estamos dando. Lo que pasa es que como todo, en algunos momentos se afina, en otros momentos. Pero así estuvimos en los torneos pasados y fuimos campeones. El hombre se levantó y se fue y nos siguió conversando.
2: Sí, eso ocurrió exactamente el sábado después del partido frente a Santa Fe.
0: Ajá.
2: Ante la pregunta del colega Álvaro Pérez. Pero yo siento que finalmente lo que ha ocurrido en este segundo semestre, ajá, es que no se han encontrado esa dinámica y ese fútbol que tuvo Junior, pero como todo, fíjese que ha sido un semestre un poco atropellado, partidos aplazados, terremoto, uh-huh, algunos jugadores de pronto no han encontrado la buena forma, vino un nuevo jugador como Fidrisewski con buenos números que no ha podido encajar en el
0: nada
2: fútbol que pretendía el profesor, pero lo que ocurre es algo, que el campeonato va avanzando, los otros se van alejando bárbaramente, ya América hoy tiene 17 puntos, Junior tiene 2. Entonces eso es una diferencia amplia, contando que Junior siempre va a estar como protagonista y buscando títulos. Eso sí es indudable.
0: Como lleguemos al puesto número 8, 7, agárrese, somos campeones.
2: Sí,
0: yo no me preocupo, yo soy juniorista. Y yo no me preocupo porque yo sé que Junior donde agarra el puesto 8.
2: Sí. Ese es el as bajo la manga de los junioristas.
0: Sí, exactamente. Ellos salen como que, o sea, aquel que está sobrado dice, dale, te doy ventaja. Dale, dale, dale, dale, corre, corre, yo te alcanzo.
2: Sí, sí, seguro.
0: Dicen,
2: sí,
0: algunos que ese es una estrategia también. Corre, déjalo que corra.
2: Bueno,
0: yo me lo pongo cansado.
2: Como estrategia no creo, pero.
0: Sí, imagínese, tenemos 2 puntos, le falta al equipo.
2: Sí, sí, hay que hacer.
0: Mucho todavía, ¿qué hace? Comenzar ya el relajo.
2: El sábado arranca con Jaguares de Córdoba, allá, tierra muy querida por don Víctor Rey.
0: Víctor Rey, el hombre que se despeluca presentando a los artistas y lo hace muy bien. Un abrazo para don Víctor. Venga, ¿cómo le fue al Real Madrid?
2: Muy bien.
0: Sí, sigue yendo bien al Real Madrid para los madridistas de Barranquilla.
2: Aquí en esta cabina de 3 hay 4 madridistas.
0: Sí. Este de Madrid, yo pensé que era de Barcelona.
2: Sí, sí, sí. Dios mío, me va a poner a sufrir. No, sí, jugó muy bien Real Madrid 4-0. En estos momentos va Barcelona ganándole al Rayo Vallecano.
0: Ajá.
2: Va ganando el Arsenal. El fútbol sigue expandiendo sus.
0: Ellos ganan y el Junior pierde, o sea.
2: Hay que buscar que todos ganen.
0: Nosotros estamos en el mismo nivel, los equipos. empieza a citar Real Madrid, el Barcelona, usted empieza a mirar esos equipos, usted acaba de decir Arsenal. Junior, no, pero ¿cómo así?
2: Oye, hay que entrar en la ruta de la victoria y que sea sí, este sábado para que todos estemos contentos.
0: De la mano de Sebastián Viera, dice hoy la prensa ahí.
2: No, es que por ahí me mostraba alguien que...
0: La prensa loca.
2: Que puso, confirmado Sebastián Viera, lo tiraron. O sea,
0: sí, sí, yo lo vi ahorita.
2: No, pero realmente eso no ha ocurrido, no hay una oficialidad al respecto. Y la otra noticia hoy, para avanzar un poquito, Javier, es que lo de Messi, ¿no? Messi oficialmente se ha retirado de la selección argentina de fútbol.
0: No, ya está bien.
2: Y por supuesto que se unieron dos cosas, la derrota y la muerte de su padre. Eso sí, realmente catapultó para que él tomara esa decisión.
0: Y yo creo que ya él no le alcanza el próximo mundial.
2: Sí, no, ya. Vienen otros empujando y bastante.
0: Y él está sobrado por donde quiera que lo mire.
2: Él y Cristiano Ronaldo son dos extraterrestres del deporte.
0: A las 3 de la tarde con 37 minutos. Usted conoce, yo sé que usted lo que sabe es de deporte. ¿Usted ha escuchado a Fabián Corrales?
2: Por supuesto.
0: Está cumpliendo años hoy. Si nació en el 69, tiene 57 años. Si no te vale.
2: Así es, 57 años para Fabián Corrales. ¡Feliz cumpleaños!
0: No solamente compuso esta que se llama La Consentida, compuso esta que cantó Poncho.

0: te hice el 2, supuestamente, para que uno se cuadrara. Y a mí me gustó, fue la que te hizo el 2. Paña Corrales tiene una particularidad. Dice, Javier, porque él es un poco disfónico. La verdad, yo no le pongo floritura a nada. Yo digo las cosas como son cuando escribo. Él no le pone cosas... Ahora, no quiere decir que los que sí lo hacen esté mal, no. Él simplemente dice, yo digo las cosas como son.
1: Eso es. 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
0: Oiga esa letra.
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0: Y le grabaron todo. Aquí está Diomedes Díaz cantándole Volvamos. Escuchamos esa. Para celebrar un día más de cumpleaños de este hombre. Vamos a ponerle la que él canta. Ahorita le pongo la que él compuso y otros cantaron. Esta la cantó él y la compuso él. Toca muy bien la guitarra. Da gusto escucharlo. Saber por qué compuso todas estas canciones y que él toque la guitarra. Vaina buena. En Olímpica Estéreo. Fabián Corrales, feliz cumpleaños.

0: No pausa para comerciales, enseguida estamos de vuelta con ustedes. Y no dejamos de estar de moda. Ni Olímpica Estéreo, ni los barranquilleros, ni las barranquilleras. Y tampoco el amor. El amor está de moda.
1: Ay, a lo lejos se nos nota que el amor está de moda.
0: Ay, qué vaina rica. Muy bien, el segundito estamos de vuelta. Los amigos que están en la sintonía, si me quieren mandar un audio, ¿a quién pondría usted de técnico del equipo de Barranquilla? Para usted, ¿quién debería ser el técnico de nuestro Junior bicampeona? Ya volvemos.
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9: ¿A quién pondrías tú de técnico para el Junior?
10: Hola Javi, buenas tardes. Javi, yo no diría nombre, puesto que de fútbol y de administración, no sé, de dirigir jugadores y dirigir personal, no sé. Pero sí le exigiría a la directiva del equipo, por ser fanático, asistente al estadio, entre otras cosas, que ponga un buen técnico, una persona que dé resultados, que el equipo le camine, que los jugadores le caminen, más nada.
9: Jorge Larios. Omar, hay jugadores que no caminan a un técnico, ¿es así?
11: Eso no es tan fácil de demostrar. Yo pienso que los profesionales siempre van a buscar sus objetivos, que es jugar bien, ganar. El fútbol es un espacio muy, muy bacano.
9: Les están pagando para eso, ¿verdad?
11: Sí, ellos disfrutan de hacer su fútbol, de jugar, de divertir al
9: Pero
11: público.
9: Sí se ha escuchado que hay equipos que se le paran a los técnicos. No les caminan. Ahora, un buen técnico, el profe, dos campeonatos seguidos.
11: Sí, no, y ganar un campeonato en Colombia no es tan fácil como muchos dicen en redes.
9: Y ganar dos en seguido, peor todavía.
11: Seguido, eso demanda un esfuerzo bárbaro, y más en las condiciones donde hoy el fútbol nadie te regala nada.
9: ¿Ustedes a quién pondrían de técnico?
12: Buenas tardes, Javier. Denle la oportunidad a Reinaldo Rueda.
9: Él se llama Rafael Mora. Reinaldo Rueda,
11: ex técnico de la Selección Nacional de Fútbol de Colombia.
9: A mí no me gustaba la cara del señor. Siempre estaba como
11: guapo,
9: como si fuéramos perdiendo todo el tiempo. Pero nada más eso.
11: Buen tipo.
9: Yo nada más estoy mamando gallo en eso. La cara.
11: Reinaldo Rueda Rivera, el hombre de las tres R.
9: Sí, como si la cara fuera la que jugara. Pero de todas maneras, él siempre estaba con una cara así como... No me preguntan nada. Mucha gente dice que el man es buen técnico, que ¿por qué lo sacaron? 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
1: ¿Qué dice Henry Orozco? ¿Qué técnico te gustaría para Junior?
2: Javi. Ve que trae a Jurgen Klopp. Ese es el que cae efectivo aquí.
1: Para los que no saben, Jurgen Klopp, ex técnico de Liverpool y hoy técnico de
3: la selección alemana de fútbol de mayores.
1: Cógeme ese trompo con la uña, mijito lindo, carísimo.
3: Hombre nacido en Stuttgart hace 59 años.
1: ¡Carajo!
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1: 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Vigilado por el Ministerio de Educación Nacional bajo resolución 8103 del 19 de diciembre del 2006. ¿Qué dice Pedro el Campero? ¿Qué dice Pedro? Ah, tiene nombre de jugador de fútbol. ¿Eh? Pedro el Campero. Oh, allá.
2: Oye, te habla Pedro el Campero Álvarez, papi. Lo recomendaría a Alexis Mendoza. Alexis Mendoza fue campeón con Junior, jugador como jugador y como técnico. Papi, y es costeño, vamos para allá.
3: Antonio Mendoza Barros.
1: Y señor Cipote va a centrarlo, yo.
3: Elegante, ¡joda!, seguro. Campeón como jugador y como técnico de Copa Colombia con Junior.
1: Sí, señor.
3: Bueno, todo es válido en esta, en este mundo de oferta y demanda.
1: La gente sigue opinando. Me gustaría escuchar a alguna mujer para ver qué dice la mujer.
3: Oye,
1: también.
3: Chévere, sí, qué bueno.
1: ¿Qué dice Enrique García?
4: Javi, buenas tardes, el Quique García. Javi, ya ni que es Viera. Están diciendo que es Viera.
1: No.
4: Ay, yo te digo una vaina, qué vaina tan tesa, loco. ¿Cómo va a progresar un equipo con un técnico que está comenzando apenas ahí? Hombre, sea en serio, mi llave.
1: Bueno, eso no está confirmado, mi querido Enrique García. Eso no está confirmado. Lo han puesto un montón de... Por eso yo les digo, las redes sociales son embusterísimas. Hacen fake news con tal de que no. Los técnicos de Junior es Sebastián Viera. No. Por lo menos de parte de la directiva todavía no se ha nombrado...
3: Oficialmente Junior no ha anunciado nada.
1: A ningún jugador.
3: A ningún técnico.
1: Juanla con calma. ¿Qué dicen los oyentes?
5: Es Viera. Javi, la de Mendoza. Pues su defecto, Giovanni Hernández.
1: Giovanni Hernández.
3: El príncipe, que ya pasó por acá también.
1: Ya pasaron, los dos pasaron por aquí.
3: El hombre está, Giovanni, sí, está en su proyecto allá en Cali, haciendo partidos con exjugadores de Selección Nacional de Fútbol de Colombia. Fíjese, Giovanni Hernández cumple el mismo día que Jürgen Klopp, 16 de junio.
1: Vea usted, las casualidades. Jürgen Klopp, por ejemplo, Jürgen Klopp sería cipote técnico para Junior. No. Cipote técnico, yo. 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
3: 4:00 p.m. Más oyentes a esta hora en Olímpica Estéreo nos opinan a las 4:00 p.m. ¿Quién está por aquí? A ver, el pelado Fer.
4: Buen día, Javier. Buen día, Javier. Bendiciones para todos. La verdad es que el técnico de Junior debe ser un técnico con criterio propio. Joven, que esté empezando y sea de vocación, le guste el fútbol y conozca de él. Cualquier técnico con criterio propio va a dar buenos resultados.
3: El pelado Fer. Hoy la gente, todos amamos a nuestro equipo Junior de Barranquilla, queremos ser campeón todos los años de América. Pero venga, ahora él dijo algo muy interesante, el pelado Fer. En Barcelona, por ejemplo, Josep Guardiola, Pep Guardiola, él no le había ganado a nadie, no había dirigido equipos profesionales. Como jugador no tengo nada que hablar de él. Sí, puto jugador de fútbol. Pero él no había dirigido a nadie y de pronto lo ascienden a que dirija un Ronaldinho y todos los que estaban con él en ese momento. ¿Qué pasa ahí?
5: Sí, Guardiola salió de la filial del Barcelona al equipo profesional, fue campeón olímpico, entre otras cosas. Esa selección España le ganó a Colombia 4-0, hizo gol Guardiola ese día. Luis Enrique hizo gol, Luis Enrique el del París.
3: Ajá.
5: Mire las coincidencias. Lo que pasa es que culturalmente y en los procesos allá ellos le apuntan a eso. Acá eso nosotros no lo manejamos de esa manera.
3: Okay.
5: Y Guardiola ha sido un hombre exitoso, pero hay que tener en cuenta algo, que esa generación de jugadores que tuvo fueron fantásticos. Eso también claro, va de la mano, sin duda.
3: Pero todo uno dice, no, si le traen unos jovencitos, ninguno le va a caminar porque ellos son más estrellas que el técnico. Pero ven acá, Pep Guardiola fue cipote jugador estrella.
5: Tremendo, muy buen jugador. Una técnica bárbaro.
3: Y la gente juega, independientemente de quién llega a sumar, ¿verdad?
5: Totalmente. Mire, ese España 4, Colombia 0, haciendo una remembranza muy breve, partido jugado el 24 de julio del 92. Hicieron los goles Guardiola,
3: ajá,
5: Luis Enrique, Berges y Kiko, pero no,
3: Kiko
5: no Carlos Villagrán.
3: Ah, ya.
5: Ni Kiko Barrios. Pero mire cómo ellos han ido sumando y lo que hizo Guardiola quedó para la historia del fútbol. Toda esa generación.
3: Y fíjese, Guardiola le fue muy mal con el Manchester City.
5: En el final, a raíz de su separación.
3: Impresionante cómo le iba. Ese hombre hasta se rasgó la cara,
5: sí,
3: se rajuñaba.
5: Sí, sí, y incluso allí salió en el documental que va a salir de él más en profundidad. Dice que en una parte dice: por ustedes me separé, yo lo di todo por ustedes, porque el hombre se entregó de lleno al camerino.
3: Y
5: en el City.
3: El man sigue ahí.
5: Claro que bien pago. Por ese billete yo también me entrego.
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0: 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Wasman, ¿qué dice el pelado Wasman a esta hora? La gente está opinando aquí en la tarde de Aquito hoy.
1: Oye, buenas tardes. Los jugadores sí se paran y los de Junior son especialistas. Acuérdate que se le pararon al Sachi, se le pararon a Pinto y se le pararon a Llanero porque los ponía a entrenar doble y no los dejaba ir para la casa. Y el líder de ese convito era Viera, mi amigo Viera, acuérdate de eso.
0: Eso lo dice Wasman, así se hace llamar ahí en el...
2: Wasman,
0: ahí en el internet. ¿Será cierto que los jugadores se paran entonces? Yo no he escuchado todavía que un técnico ha dicho, no, que los jugadores se me pararon. Yo no he escuchado eso.
3: En la industria del fútbol y en un tema que es de pasiones, vas a escuchar todo este tipo de declaraciones, pero no lo vas a poder demostrar. Es muy complejo. Yo sigo en la premisa de que todos los que saltan al campo, y más en el tema del Junior, que es un Junior es un fenómeno sociológico. Junior es Barranquilla. Bueno. El Junior pierde y la gente está mareada. La y línea. El Junior gana y el man que te debe 5 pesos te paga. Publicidad. ¿Sí o no? Así
0: y
3: es.
0: El que te debe te dice, y si pierde Junior
3: el
0: no te paga.
3: El que no te debe también te paga. Así, imagínate sí, cómo será de bueno. Entonces, yo creo que aquí es de unirnos todos para que Junior retome ese camino y todos estemos felices, porque recuerde que mañana es primero de...
0: ¡Septiembre! Ah, y desde el Sabateo.
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2: 4:08. 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Más oyentes opinan a esta hora. Miguel Fonseca, ¿qué dice, Miguel?
3: Javi, yo no pondría Viera porque Viera como...

0: bien, comienza a pelear con los jugadores y se forma el arroz con mango. Así pasó en el Real Cartagena, por eso se lo echaron de allá. Para mí sería Gamero un excelente técnico para el Junior.
1: Sí, lo echaron de verdad por... Tiró muñeca allá, ¿viera? ¿El que sabe de eso? ¿No sabe nada?
2: No, ese tema de si no están allá, no. Bueno, Viera le está dando mucho al pádel, al golf. Él sigue preparándose y ayudando mucho. Tiene también su escuela, sus sí, claro, grupos de formación.
1: Yo lo saludé hace días en las 20 Latinas, me estaba escuchando.
2: Sí, él está ahí conectado.
1: Pero Gamero.
2: Gamero ahora mismo está free.
1: Está free. El hombre no tiene chamba. Sí. ¿Será Gamero?
2: De las profesiones más difíciles, ser técnico.
1: Un día eres también de jugadores. Sí, eres ídolo y al día siguiente eres el malo del paseo. Pero se gana billete, compa.
2: Sí, señor.
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1: Me escribe el profe Lucho Grau.
2: Luis Ernesto Grau Montes.
1: Técnico y jugador de fútbol de Junior.
2: Claro que sí.
1: Él sí podía jugar, ¿verdad? Perdón, tirar penales. Porque es técnico y jugador. Él podía tirar el penal.
2: Como en la época de la Bruja, ya el 77.
1: La Bruja Abreu fue técnico, sí, y sí, fue jugador.
2: Así es. En el año 77, cuando se fue Baraca. Me usted, escribe... usted y yo éramos muy niños.
1: Yo no había nacido. Yo nací en el 80, ¿por qué
2: sí? Ah, sí, señor.
1: En 77 fue Junior campeón, su primer campeonato. Yo sé, porque yo estudié.
2: Él lo leyó.
1: Lo leían. Oiga, me escribe Lucho Grau aquí, me dice que lo debiera. En Cartagena es mentira, él no se dio trompada con nadie. Me dice mi querido amigo Lucho Grau. Ojo, no lo estamos diciendo nosotros, mi querido Lucho. Lo dijo un oyente ahora. No fuimos nosotros.
2: ¿Sacamos el caso?
1: Sí, partamos de esa base que no somos nosotros. Pero los oyentes opinan y eso nos gusta. Está ahora aquí en Olímpica Estéreo. ¿Qué más quiere opinar? El pelado Julio. Julio, ¿qué pasó, Julio?
14: Alberto, un... Y pagándome.
1: Pero salió otra cosa ahí. ¿Qué pasó? Y que Arlington. No, pues Arlington ya se fue.
15: Traen unos jovencitos, ni.
16: Javi, buenas tardes. Javi, aquí la gente pide técnico y no apoya al equipo. Dicen que Viera salió como ídolo, como jugador ídolo. Viene como técnico y le dan palo. Sale mal. Ya nos pasó con Giovanni Hernández en su tiempo. El ídolo Giovanni cuando llegó y cuando cogió la batuta como técnico. Lo sacaron por malo.
1: Ay, Dios mío. Jessica, ¿qué dice Jessica?
17: La verdad es que el fútbol tiene que ser que los jugadores.
1: Mi amor, mándame el mensaje otra vez y quítate del abanico.
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0: Quiero Ser Tuyo. A esta hora nos informan que el pelado Lionel Richie, el hombre que cantó esto, ha sido ingresado a una UCI. Lionel Richie. Eso se llama All Night Long. Eso que le gusta a Angelillo Benítez.
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0: Papá de Checo también está, lo dijimos hace días, que también estaba en UCI. Pero según nos cuenta también Checo, está estable. Ya lo habíamos informado. Y ahora la prensa internacional habla de Lionel Richie, estrella de los Commodores, estrella en solitario y una de las personas más nobles en el mundo de la música en el mundo. Este hombre. Parece que el hombre se deshidrató en su presentación en San Luis.

0: All Night Long. ¿Sabes qué hizo él también esta canción? Año de 1985, si no estoy mal. Esta canción nace con todas las voces de la música para recoger plata para las familias de Etiopía. You Save for Africa. Este es él.
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0: Ahí, ¿por qué comienza él?
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0: Stevie Wonder, ellos dos y Michael Jackson escribieron la canción. Y después llamaron a Quincy Jones. Pero los primeros que se juntan son Lionel Richie, Michael Jackson. Y le pregunta a Lionel Richie: hey, de acá, ¿y ahora quién llamamos para que nos ayude para hacerla? Y me dice: Stevie Wonder. Bueno, ¿y quién dirige esa vaina? Es que llámate a Quincy Jones. Esta es una canción que le dio la vuelta al mundo, man. Y Lionel Richie los reunió a todos y puso en la puerta del estudio: todo el que cruce esta puerta deje su ego

0: ya murió. Kenny Rogers. Larga. Bueno, son las 4 de la tarde con 23 minutos en Olímpica Estéreo. Muchos de los oyentes siguen opinando ahí. A ver cuál podría ser el nuevo técnico del equipo de la ciudad de Barranquilla. William también nos dejó un dato acá, William.
1: Buenas tardes, saludos a los pelados de la radio. El técnico debe ser Gamero.
0: ¡Ey, que se falta respeto! Ah, William, que se falta respeto.
1: Buenas tardes, saludos a los pelados de la radio. El técnico debe ser Gamero.
0: Y la gente lo respeta, gracias William, técnico Gamero. Lácides, C. Versal Pertus.
2: Javier, buenas tardes, bendiciones. No, Javier, la verdad es que yo pienso que la directiva, el técnico que vaya a contratar, tienen que ver qué es lo que realmente quiere. O sea, tenemos que apuntar por lo menos a luchar lo que queda de este campeonato y pensar en que el otro año vamos a jugar Libertadores. Entonces realmente el técnico tiene que tener unas buenas cualidades.
0: Sí, charretera. Yo, Julio Joyero, Julio.
3: Fabio, pero sí, el técnico, un técnico bueno, es Alfaro. Este man es inteligente, es un técnico de altura.
0: Julio Joyero, ¿qué? ¿Hace joyas? ¿Vende joyas? Julio Joyero. Alfaro, para mi gusto personal, un hombre que conoce muy bien el fútbol, un hombre que sabe ver el fútbol, lo sabe plantear muy bien. Un tremendo técnico, además un muy buen comentarista de fútbol.
4: Sí, habla muy bien, sabe, le dio un punto de inflexión al tema de la selección ecuatoriana de fútbol. Y, sí. Y de verdad que es un hombre interesante, pero hay que ver cuánto cuesta. Mire, a propósito de Gallardo.
0: Su gran amigo, el señor Chilaver.
4: ese bravo. Y se parece un rabito lobo.
0: Sí, man, ese Chilaver. Yo no pondré, prendería un radio para escuchar a Chilaver. Sí.
4: Marcelo el Muñeco Gallardo va a dirigir a la selección de Ecuador.
0: Y sí.
4: El Muñeco Gallardo para Ecuador.
0: Técnico de River, ¿verdad?
4: Sí, señor. Marcelo Daniel Gallardo. Ya el hombre tiene 50 años para Ecuador y realmente ya hay un acuerdo y es una noticia, digamos que interesante para el mundo del fútbol.
0: Uh-huh. Bueno, hoy en Barranquilla la ministra ha dicho que los famosos cales están suspendidos. A mí me gustaría saber quién es el dueño de los cales. Los cales del Estado no es. Aparecen como del Estado, pero pertenecen a alguien. Y los cales salieron para darle el visto bueno a todas las escuelas luego que el estudiante termina de hacer el curso para entregarle la licencia. O sea, tiene que pagar el curso, la licencia y el CALE. Está por ahí redondeando los 300.000 barritas. Esto me lo manda mi amigo, el pelado Cristian Vizcaíno. Bueno, Omar, ahorita yo estaba diciéndole a la gente que, aunque usted no lo crea, los pedos o los gases tienen su promedio.
4: Sí,
0: claro. Una doctora especialista en el tema. Yo le puse esto hace un instante y ella dice cuánto debe ser el promedio que usted debe ejecutar en el día. Escúchela.
5: ¿Cuántos pedos debemos tirarnos al día? Que sí, que mucho jiji jaja, que mucha broma, pero expulsar gases es una de las señales más claras de que nuestro aparato digestivo y otros órganos funcionan correctamente. De hecho, los expertos aseguran que es bueno echarse entre 12 y 25 pedos al día. ¿Te sorprende la cifra? Un estudio internacional revela que las personas que expulsan menos de 12 gases al día suelen tener el tránsito intestinal alterado, y eso podría ser muy preocupante, porque además de causar problemas digestivos, no superar la barrera de los 12 pedos al día puede derivar en falta de energía, ansiedad e incluso dificultades para dormir. Así que no te cortes. Por cierto, la cifra no es aleatoria. Sobrepasar esa cantidad significa que tienes una gran variedad de bacterias sanas en el colon. Y esos microorganismos son muy saludables para el sistema inmune, endocrino y nervioso. Aunque suena a chiste, tirarse pedos mejora el metabolismo, ayuda a conciliar el sueño y es bueno hasta para la depresión. Ahora bien, para que ese contador se dispare, es fundamental llevar una dieta rica en fibra. Apunta, manzanas, frutos rojos, legumbres, coles de Bruselas y brócoli son tus aliados.
0: Vea usted. Bueno. Ya sabe. El promedio es de 12 a 25. Vivian Navarro me dice que ya está 30 diarios, ya contaditos. Lucho Grau. Lucho Grau dice que si se cuentan cuando están durmiendo, también se cuentan. Claro.
4: Buena pregunta, Lucho.
0: Dice Lucho que cuando él se acuesta, él, nadie le gana. Carajo, Lucho. Bueno, entonces, de 12 a 25 usted está en un promedio bien. De 12 para abajo, si usted no...
4: Preocúpese.
0: No... Vea usted cuando uno, ¡bra! Dice, estoy bien, carajo. El tema es empezar a contarlo.

0: nos saludan desde Cataluña.
1: Estos son los sabores.
0: Cataluña, Barcelona, ya faltan 30 minutos para que sea primero de septiembre allá. Un abrazo, Yurani. Gracias, mi amor. Un abrazo. Marvin Leal. Tenía rato que no escuchaba una canción así tan sabrosa. Ay, ay, ay. La, oiga, ¿qué? La compuso Omar Geles.
1: Bueno,
0: arreglos y dirección musical de R8.
1: Porque bien sabrosa sí es.
0: Sabrosa sí está.

0: esta canción. Uno arranca esta canción y ya siente desde septiembre, para la desde septiembre.
1: ¿Cómo?
0: ¿Qué? ¡Se siente!
1: Bueno, pues, que está moda, ¿no? Porque bien
0: sabe. Ah, puedo decirlo hasta mañana.
1: Ay, a lo lejos se nos nota que el amor está de moda.
0: A las 5 en punto de la tarde, a las 12 de la noche.
1: Que el amor está de moda.
0: En España y, bueno, en Europa. Ya lo podemos decir entonces.
2: O sea, faltan 22 minutos.
0: Para decirlo al estilo Europa. Y ese man Natalia Curbelo. Buena canción, buena.

0: entregarnos como buenos seres humanos, como buenos hijos de Dios, como buenas personas, buenos vecinos, como buenos compañeros de trabajo, como buenos seres humanos. Aquí estamos. Hay más datos a esta hora de la tarde de los oyentes de Olímpica Estéreo. 3 años y 1 millón de visitantes, el crecimiento del ecoparque de la Ciénaga de Mallorquín. Vea usted. En agosto llegaron a la zona portuaria 107 embarcaciones, el mayor arribo en la historia reciente. Eso es movimiento económico para nuestra región. Yo les decía, hace muchos años les decía, el único lugar que le dio la espalda al río era Barranquilla. Y yo les pongo siempre los ejemplos. El río Sena atraviesa París. Y hay todo tipo de embarcaciones que se mueven para ganar dinero, para hacer transporte. No solamente transporte de pasajeros normales de los que viven allá, sino turístico. De todo tipo allá. El río Támesis, que es el que atraviesa Londres. Es impresionante, ¿sabes? Y nuestro río hoy, gracias a nuestro alcalde Alejandro Char, ha dado el paso que tenía que dar, semejante malecón. Y lo que viene, según la ministra de Transporte, la señora Elsa, me encantaría traerla aquí para hablar con ella. Son muchas las preguntas que le tenemos. Si el hermano Dani va a entrar en las decisiones o no va a entrar. Si no va a entrar, pues chévere. Pero sí le digo que Elsa anunció algo muy importante para el río y las comunicaciones entre el río. Hay muchos pueblos que se pueden comunicar facilito con el río y llegar mucho más rápido a hacer sus vueltas de todo tipo, de transporte, de carga, de pasajeros, como quiera llamarlo. 4:40 en la tarde olímpica.
1: Ha finalizado el partido en el Camp Nou. Barcelona 5, Rayo Vallecano 2.
0: ¿Usted ha estado ahí en ese estadio?
1: Sí, señor.
0: No solamente eso, ha hecho cursos.
1: Así es, ahí vamos, avanzando, mi querido Javier. Mire, Rafinha marcó 2, Lamine Yamal marcó 2 y un autogol. Barcelona entonces de esta forma llega a 9 puntos, 12 goles marcados. Real Madrid ha marcado 10, han ganado todos sus partidos. El fin de semana Barcelona visitará al Valencia y Real Madrid el Betis en la Liga de España, que tiene por supuesto a muchos estelares del fútbol jugando en esa liga a nivel de Europa.
0: ¿Qué tal es el estadio Barcelona?
1: Es bonito, sí, es bonito. Ahora con las reformas que le han hecho, los estadios están llevando mucha experiencia para los aficionados. Mire que el Bernabéu en Madrid, y esto sí es novedoso.
0: Sí, el Bernabéu sí es uno de los estadios más modernos actualmente.
1: Sí, del mundo. Y vosotros vamos a tener uno aquí en Latinoamérica, el Supermetro. Mire este dato. El Estadio Santiago Bernabéu está dotado de sala violeta y puntos violeta fijos y móviles.
0: ¿Y eso para qué?
1: Destinados a la prevención y actuación frente a cualquier situación de acoso.
0: Sí.
1: Ahí usted puede ir a denunciar. O sea, ya están formando realmente que la gente viva toda la experiencia de una manera tranquila, alegre, sana. La experiencia es indudablemente algo que marca la diferencia. Sí. Y eso va a ocurrir en el Supermetro. Y las sorpresas que vienen son gigantescas.
0: Eso nos gusta, nos agrada. ¿Sabe que ahorita tengo una inquietud? Usted que es un hombre, Angelillo, también un hombre investigador. ¿Usted sabe que cuando le van a medir la presión a una persona le ponen un holter aquí?
1: Sí, señor.
0: Para saber si su corazón está funcionando bien. La señora que dice que mínimo las flatulencias de su organismo deben ser entre 12 25. Y 25. ¿Usted cree que hay algún aparato que le conecten a la gente en el cuerpo para medir eso?
1: Pregunta por resolver.
0: Hay gente que se inventa su vaina. Oye, eso que tienes ahí, un medidor.
1: Novedoso.
0: Un medidor que te están midiendo para ver cómo está el estómago. Me pone muchas trabas.

Los pelados Chris y Ronnie aquí en Olímpica Estéreo. Esos pelados son unos talentosos. Baila. Aquí está la moda, que después se queda. Que Angelillo, míralo. Cipote paraguas que se gasta y todo. Aquí está la moda, mira el mocho. Está la moda, la gente se queda, la gente se queda.

0: voy a contar algo y se va a caer para atrás usted. La prueba principal para encontrar la causa de las flatulencias excesivas y los gases se llama test de aliento o de aire expirado, el cual mide los niveles de hidrógeno y metano. Lo que no han dicho es en qué parte del cuerpo lo conectan.
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1: 4:52, los oyentes a esta hora, la gente, somos todos junioristas y piden, ¿quién podía ser el técnico de Junior? Ani Sofía dice aquí.
2: Hola, yo, Omar y Javier, el técnico de ese, Leonel Álvarez, es un buen técnico.
1: Leonel Álvarez estuvo por Junior, duró 15 días.
3: 15 no, duró 8.
1: Sí.
3: Sí, señor, salió corriendo.
1: ¿Se fue para dónde?
3: Para la América de Cali, el hombre de Remedios Antioquia.
1: Acuérdense que no nos trajo el remedio, nada.
3: Señor.
1: Ni trajo el remedio y tampoco se lo llevó a la América.
3: Nada.
1: Porque lo sacaron, en ese mismo campeonato lo sacaron.
3: Así es, año 92.
1: Vea usted.
3: Leonel ya tiene 6-1 de edad, 61, sí señor.
1: Pero a él le ha ido bien, pues arrancó muy bien.
3: Sí.
1: También está cesante, ¿no?
3: Así es, pasó por Pereira como técnico, me refiero, Pereira, Medellín, estuvo en Selección Colombia,
1: ¿y?
3: Itagüí, Cali, Emelec de Ecuador, ahí está el hombre.
1: Bueno, acaban de poner otro nombre aquí en Olímpica Estéreo, vamos a ver, a nombre de la Corporación Universitaria Latinoamericana, cool, Latinoamericana, cool. 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
13: Bueno, a esta hora, qué calor hace hoy y el día va para largo. 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Escuchen esta. Es bien loca, la que les voy a tirar. ¿Será cierto esto? La insólita tendencia que siguen algunos hombres de la generación Z y que para ligar, para levantarse a una chica, no ducharse, no usar desodorante, no llevar perfume ante una cita. Algunos dicen, algunos jóvenes están recurriendo a una peculiar práctica con la que creen que pueden resaltar más atractivos en una cita. La tendencia se ha popularizado en TikTok, aunque la ciencia no ha demostrado que realmente esto funcione. Imagina esa dentina.
14: Déjeme mi generación.
13: Sí, sí, sí. O sea, yo, mi hija le diría, arajo, va a salir con una persona que patee de lejos. Hombre, ¿a serio?
14: No clasificamos, hija.
13: ¿Ah?
14: Ahí no clasificamos nosotros.
13: No, nada, no, no. Ah, como oler
14: pero
13: bien.
14: Maxi.
13: Y yo soy de la que me gusta oler bien, así sea para acostarme. La madre, porque eso va en uno. Entonces, ¿ustedes qué creen? Mano chiquita dice, joda. Es que el olor ese patea. Y usted
14: rechina.
13: ¿Cómo le gusta el julepe?
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clásicas sensacionales. Se llama Sin Rumbo Alguno. Aquí canta Tito, Tito Nieves, con el conjunto clásico. Y la trompeta la toca un barranquillero que se llama Dani Jiménez, ¿cómo te parece? Ah, y ese muchacho llegó a estar en el cartucho de Bogotá. La droga. La droga lo tiró feo, feo, feo.

0: hay por ahí?
1: ¡Qué bonitas son las mañanas!
0: Por allá, por la Romana. ¡Qué vaina bacana! Damos hoy más joven, ¿eh? Oiga, ¿cuáles son los técnicos que están desocupados? Andrés, sí. Chao, muchachos, nos vemos. Gente que pasa y nos saluda con un cariño, un amor. Desde el primero de septiembre le cobrarán más si excede el consumo promedio de energía. ¡Erda! Y de lo que están anunciando para que vea usted.
2: Como ajá, te pase el 50%.
0: La CREC expidió la resolución para incentivar el ahorro en el panorama que hay ante el fenómeno del Niño. Bueno, por lo menos hoy llovió.
2: Gracias a Dios.
0: La Comisión de la Regulación de Energía y APA expidió la resolución donde le cobrará un porcentaje adicional en la factura de energía si el usuario excede el consumo promedio mensual. Es decir, si supera en un 10% el consumo de los últimos meses. Yo le digo a la CREC, usted me puede hacer eso en Bogotá, pero en Barranquilla, hoy de pronto estamos así, ya no se siente el calor. Usted no prende el aire, no prende tanto. Pero mañana hace cipote calor y usted prende el aire todo el día o un buen rato para que la casa esté tranquila. Entonces ahora resulta que me vas a cobrar por eso. Vente a vivir aquí, el que está en la CREC, que vengan a vivir aquí en la costa para ver qué es lo que van a decir.
2: Para que sepan lo que es bueno.
0: Claro. Me contaba quiénes están desocupados para ver si vienen para Junior.
2: Usted sabe, bueno, hay quienes están libres a nivel internacional.
0: Ah, bueno, internacionalmente.
2: Hay uno que es que tiene nuestro look. Pep Guardiola.
0: Pep Guardiola.
2: Sí, porque el hombre se tomó un año sabático.
0: Pero es que a Pep no está desocupado. Lo que pasa es que él le escogió eso.
2: Sí, sí, él decidió dar un paso al año sabático.
0: Sí, él este año no estuvo en el Manchester City.
2: Lo reemplazó un italiano, Enzo Maresca, que fue campeón con el Chelsea en el Mundial de Clubes en el 2025.
0: Vea. Pero Pep no descarte, para el Junior descártelo, porque él pidió un año sabático, o sea, no.
2: Sí, él está. Bueno, otro que estaba en la lista, Antonio Conte.
0: Conte.
2: Italiano.
0: El Conde Contar.
2: Sí, el hombre que fue campeón con el Napoli en el 2025. Y el 2025 está ahí en esa lista, ¿verdad?
0: Vea usted.
2: Didier Deschamps, el francés, que se fue
0: de la selección de Francia.
2: Claro, campeón del mundo en 2018.
0: Vea.
2: Arne Slot, ese sí no.
0: Slot ese no, porque ese echó a Lucho Díaz del Liverpool.
2: Este Slot, antipático, ¿no?
0: Lo único que es calvo así como nosotros.
2: Sí, es calvo como nosotros. Arne Slot.
0: Bueno, usted es cabellón acá atrás.
2: Que se la cabellera. Nuevo look. Oiga, ¿sabe quién se fue para Países Bajos? Xavi Hernández.
0: Xavi Hernández.
2: Aquel estelar volante del Barcelona.
0: Bueno.
2: Buen jugador. Ellos marcaron una época muy, muy grande.
0: Como jugador muy bueno, como técnico.
2: No tuvo mucha fortuna cuando estuvo en el Barcelona.
0: Regulonatera. Pero ninguno de esos van a venir para Junior, ¿verdad?
2: Son técnicos que tienen un valor muy, muy inconmensurable, muy
0: ¿Cuánto
2: alto.
0: ¿Cuánto puede costar un técnico de esos? Más o menos. ¿Está por arriba de los 5 millones de euros?
2: No, por ahí pasó.
0: Sí.
2: Sí, claro. Mire lo que se va a ganar.
0: ¿Ganan más los técnicos de los equipos que los técnicos de las selecciones?
2: Bueno, el que más gana de las selecciones hoy es Ancelotti. Ajá, Ancelotti, el de Brasil, que se va a martillar un poco más de 10 millones de euros.
0: ¿Cómo así que se va a martillar?
2: O sea, va a llegar a su cuenta, por decirlo de alguna manera.
0: Ajá.
2: Un poco más de 10 millones de euros por año. El hombre firmó hasta el 2030. Por
0: no
2: eso.
0: Joda.
2: Eso es un dinero bien importante, como para Daniel Muñoz, el lateral colombiano, que muchos pensábamos que podía dar el salto del Crystal Palace, ajá, a un club de europeo de más trascendencia, pero finalmente va al Nottingham Forest, allí mismo en la sí, Premier League.
0: Ajá.
2: Pero se va a ganar algo así como casi 4 millones de libras por temporada. O sea, Daniel Muñoz.
0: Más o menos se van a unos 14 mil, 15 mil millones de pesos al año.
2: Al año, sí, señor.
0: No Daniel. Joda.
2: Te sirve, Javi, para el fin de semana.
0: No joda.
2: Sirve para el fin de semana.
0: Cipotelichico que se va a ganar el mango. Y te no joda. Qué billete grande el que se va a ganar.
2: Tremendo jugador, Daniel Muñoz.
0: Esta canción se llama Our Love. Se llama Nuestro Amor. En Olímpica Estéreo, Rapsodia.

Esa canción se llama Our Love, Nuestro Amor, con la banda se llama Rapsodia. Nuestro amor será limpio como el cielo azul. A esta hora aquí en Olímpica Estéreo voy a disfrutar de un ratito de lo que está de moda. Hay noticias terribles en el mundo, desastre acuático, un ferry.

0: fui en el sexo nadie. Son las 5 de la tarde con 24 minutos, pero eso no lo tienes que decir tú. Tiene que decir otra persona. El Checho Arrieta, ¿qué dice, Dios? Checho, usted que ha escuchado hoy que Junior no tiene director técnico, ¿quién sería para ti, Checho?
1: Siempre he dicho Javier. Yo siempre he dicho que el problema no es de técnico, no siempre de técnico, a veces de técnico sí, pero no siempre de técnico. Pues si este técnico lleva dos títulos y tal, como tal, entonces sigue otro campeonato y no hay función de la gente, los jugadores vienen con otra actitud. Para mí falta la actitud de los jugadores, debe haber un cierto régimen ahí con el pago para que ellos se muevan, porque cuando ellos firman un contrato ya ellos se sienten cómodos ya, y todos tenemos que trabajar duro para que nos paguen. Entonces si no hay resultados, pues no hay dinero.
0: Un abrazo para mi hermano Moisés Gallo. Un abrazo, mi querido Moche. El Moche, Moisés Gallo. Ahorita que estamos hablando de los perfumes, dice Moisés, eso depende, el jabón, amigo mío. Y el perfume que no sea árabe, porque la rasquiña. Oh, Moisés, hay unos perfumes árabes que son deliciosos. Uf. Y hay otros que son regulonateras, como todo en la vida. Bueno, son las 5 de la tarde con 26 minutos, 5:26.

0: Son las 5 de la tarde con 31 minutos a esta hora en Olímpica. Uno a veces se pregunta cuántas personas usan un celular. Escuche esto. En Colombia. 9 de cada 10 personas usan el celular. El uso de dispositivos móviles en Colombia y la conectividad en internet por medio de celulares abarca cerca del 90% de los habitantes, destacándose un acceso superior al 80% en el internet móvil. En Colombia, 9 de cada 10 seres humanos, aproximadamente el 90%, usan teléfono celular, mientras que a nivel mundial la cifra supera el 75% de la población. Sí, porque en África no todo el mundo tiene celular. Pero en Colombia la cifra es de cada 10 personas, 9 tienen celular. No joda. Usted ve que el man que vende plátano y dice, pásame el Nequi. Y es verdad, y a todo el mundo, pásame por el Nequi. El man que vende coca, la señora que vende alegría, el que vende bollito limpio, hey, no, pásame el Nequi, yo tengo Nequi. El 75% de las personas en el planeta posee un teléfono celular. Le digo porque ya en el planeta hay muchas partes del mundo. En el África, por ejemplo, hay muchas personas de diferentes países que no saben qué es un celular. No tienen un celular. 5 de la tarde con 32 minutos en Olímpica Estéreo. Le tenía un datico bacano que me llama la atención, ¿sabe? Porque uno dice, ¿cuánto de grueso tiene un hielo de la Antártida? Joda, más o menos. El grueso, ¿ah? Casi 5.000 metros de espesor. Casi 5.000 metros de espesor. ¡Wow! ¿Sabían ustedes que en la Antártida se concentra el 90% del hielo de la Tierra? Pero aún así es un desierto. No joda. Las 5 de la tarde con 33 minutos en Olímpica Estéreo. Aquí estoy. Esta hora de la tarde hablando un poquito de todas esas cosas. 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
0: Ella, muchas gracias, papi, muchas gracias, un abrazo enorme. Un abrazo por estar conectado con Olímpica Estéreo. Aquí estoy yo, Javier Echeverry, y les quiero poner un poquito de este tema que a mí me gusta mucho. Porque la mujer se lo sabe. Cuando una mujer se sabe una canción, para mí, ¿eh?

0: Qué bonita canción y qué buena versión. Karim León aquí en Olímpica Estero. Buena, buena, buena versión. Buena versión aquí en Olímpica. Son las 5 de la tarde con 36 minutos. Último día del mes de agosto. Mañana, desde septiembre, se siente que viene diciembre. ¡Cierto, qué vaina bacana!
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0: Este grupo se llama Menos y Más.
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0: Se chama El Moyo.
1: Fé.

0: Gracias, Pedrito. Ya quiero una boleta. Para Sergio Vargas, ¿cómo te parece? Grupo Menos y Más.
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0: Hay varias canciones, hay una que se llama El Pecado.

0: cortita pausa para comercial y estamos con Back. 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

0: 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Son las 5 de la tarde, 48 minutos a esta hora. 5:48, nombre de Conductores Totales. ¿Para qué? 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
3: A las 5:54, qué buena manera de recibir la quincena. 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
2: Vamos retornando a casa de una mañana. Pegues un bañito porque mañana se va el agua. Para mañana no hay, en los colegios oficiales no hay clase. Mañana martes. Primero de septiembre, desde septiembre se siente que llega diciembre, pero también se siente que se va el agua. Mañana no habrá agua. Y el servicio será largo, ¿oyeron? Dice que promedio llegará a las 11 de la noche el agua. Y cuando dicen a las 11, llega a las 3 de la mañana. Y dicen que para prevenir posibles dificultades durante la jornada escolar, los estudiantes de las instituciones oficiales de Barranquilla no tendrán clases presenciales mañana primero de septiembre. Y desde septiembre...

0: Espérate, que la vaina es mañana. Espérate.
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0: De la número uno. Bueno, listo, voy a habilitar desde ya que vengo llegando. Habilitar el 321-512-4921. El WhatsApp de Olímpica Estéreo. Para que me reporten la sintonía, para que me digan desde dónde están escuchando la emisora más importante de Barranquilla y de Colombia entera. Voy a acompañarlos hasta las 10 de la noche a través de Olímpica Estéreo. Aquí está el lunático acompañándolos por Olímpica.
1: Aquí.

para que me reporten la sintonía de esta noche. En esta tarde noche. 321-512-4921. Ahí está habilitado para todos ustedes. Para que sigan reportando la sintonía. Para que me digan desde dónde. ¿De dónde están escuchando Olímpica Estéreo? Señor, se metió. Ya se metieron las 6 de la tarde. Amigo conductor, encienda sus luces, oye. De pronto se nos olvida porque cuando va cayendo la tarde, algunos conductores aún se les olvida que ya anocheció, están sin luces. Por favor, les pedimos que enciendan sus luces. ¿Sí o qué? Saludos para Ricardito Móvil, el marido de esta pelada. Está escuchando Olímpica, el número uno de Barranquilla. Una Olímpica Estéreo, papi. Vamos a iniciar de una con esto. Este no, con este. Óyela. Se llama Me Hace Daño Verte. A través de Olímpica Estéreo.

Bueno, por ahí andan unos rumores. Al parecer como que el man es Bruno Mars. Ah, sí señor, ¿será verdad? ¿O será solo a meterle un poquito picante a alguna canción nueva? ¿O algo, será? Bueno, por ahí dicen. Pero para los que no saben quién es Bruno Mars, es el que dicen que posiblemente fue hijo de Michael Jackson. Es hijo de Michael Jackson. Tiene un registro muy parecido al rey del pop. Parecido, ojo, parecido. Que igual a Michael. Una cosa difícil, ¿no? E imposible.

A ver qué más dicen por acá los oyentes. La Olímpica Estéreo. A través del WhatsApp de Olímpica. Ahí está habilitado. Está habilitado el WhatsApp de Olímpica Estéreo. Para que todos ustedes reporten la sintonía de donde se encuentran. No importa, en cualquier parte del mundo donde anden metidos.

Se llama Baby Wow. En Olímpica Estéreo. Vamos a seguir disfrutando de la programación de Olímpica. Llega Roberto Blades. Para este pedazo de canción. En Olímpica Estéreo. Se llama Lágrimas.

No, pero sí, mira, dice, después de este tiempo que pasó desde la final, pensándolo mucho, quiero comunicarles a todos que me retiro de la Selección Colombia. Fue una decisión que dolió y duele en el alma, pero entiendo que es el momento. Les juro que siempre dejé todo, no solo los últimos años, se ganó todo antes de ese también, y siempre peleé y me dejé todo por esta camiseta, para darles alegrías y frifí, para pa, para pa. O sea, mejor dicho, el man anunció su retiro de la Selección de Argentina.

0: A través de Olímpica Estéreo, la número uno de Barranquilla. Y señor papi, esta Olímpica. No le cambie, no le muevas. Oiga, ¿cómo está quedando la 72 tan bonita? Gracias a nuestro alcalde. Ahora sí, esto sí. Ahora sí se ve el futuro aquí en esta ciudad, carajo. Gracias a nuestro querido, nuestro amado alcalde de Barranquilla. ¿Cómo está quedando esta 72 bella? Hoy tempranito estaba haciendo una videollamada con un tío mío que vive fuera del país. Yo estaba aquí en las instalaciones de Olímpica y me dijo: Bernardo, ven acá. Esa calle la arreglaron. Papi, esto es lo nuevo. Esta es la nueva 72. Y esa vaina. Pero papi, gracias a nuestro alcalde. Ay, papi, ¿a quién más? Gracias a nuestro alcalde se le va el futuro.
1: Y a mí me llama
0: a Barranquilla.
1: Diario. Hombre. 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
0: Se llama Señora Ley.
1: ¿Tienes?
0: Este tema, ¿ves?

0: cortita. Ya regresamos después de la pausa. Vamos a seguir con la buena música a través de Olímpica Estéreo. Así que quédense ahí conectados con la emisora del primer lugar porque ya volvemos. ¿Ok? Ya regresamos.
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